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0: Muy bien, bueno, es lunes de nacadas aquí en el show de Erasmo y la Chocolata. Yo no sé si que se considere una nacada, de repente, pues no saber mucho de la historia y decir que lo de Cristóbal Colón no estuvo bien ya dejar las estatuas y todo eso.
1: A ver, pero no le dijiste eso tú a ¿cómo se llama? Adrián. Él dijo que eso está mal. ¿Por qué no le dijiste que estaba bien?
0: Pues, o sea, a ver, podemos ir aprendiendo de la historia, ¿no? O sea, si llegaron e hicieron maldades, hicieron violaciones, hicieron atracos, ¿por qué no ir atrás a la historia y decir, eso estuvo mal? ¿Por qué ya? Porque está en estatua o lo que sea. Dejarlo, qué bien que quiten el día.
2: Ay, ay, ay. Oye, Choco, pero te voy a decir algo. Yo digo que, ¿qué vas a hacer que cambie la vida de nosotros ahorita? Podemos quitar a Colón o al que sea. Hay estatuas que están ahí, güey, ya nadie las pela, ni saben qué rollo.
3: Sí, nomás pasan al lado sin saber qué onda. ¿Verdad? Es verdad, Choco.
0: No bueno, a ver, vamos con Carlos. Carlos, ¿qué nacada tienes? Buenas tardes.
4: Buenas tardes, Masputz, amantes de los picadientes de Caborca.
2: ¡Vámonos al río!
3: ¡Acá!
4: ¡Ey, Garbanzo!
3: ¡No tengo dinero, le mandan acá!
4: ¡Bananero!
3: ¡Bananero, no manches! ¡Ahora pues tú, Carlos!
2: ¡Ese carajo que tiene los dientes de morro, manadero!
3: ¿Dónde andas, Carlos? ¿Dónde andas?
4: Acá, saludos desde Charlotte, Carolina del Norte.
3: ¡Ah! Y se puso bien perro en las carreras ese fin de semana.
4: ¡Oh, definitivo!
3: ¡Es cierto! ¡No pasó nada!
2: ¡Ni hubo, güey!
3: Sí, torcido.
4: Sí hubo carreras, ¿cómo no?
3: Ándale, báilale, Carlos.
0: Ok, bueno, a ver, platícame, ¿qué nacada pasó por allá en Charlotte, North Carolina?
4: Bueno, me va a entender, mira, Chuquito, me va a entender el Erasmo, porque, mira, yo he trabajado casi todo el tiempo acá en las yardas, ¿sí? Y soy foreman. Sí,
0: seguramente. O sea, no me imaginé que eras un abogado, no te preocupes. ¿Y luego?
4: Entonces, lo que pasa es que andábamos en una casa, ¿sí? Y uno de mis muchachos que andaba ayudándome dijo, ahorita vengo, necesito ir al baño, ¿sí? Y se fue al baño, pero el asunto fue que regresó sin las mangas de su playera y ni los calcetines. Lo que pasa es que se le olvidó el papel de baño y tuvo que limpiarse con quitarse las mangas de la playera. Y como no le alcanzaron las dos, siguió con los calcetines.
3: Pues ¿sí? ¿Qué le limpió a 20 o qué? ¿Con un calcetín hace, papi?
4: No, pues quién sabe que se comió chicles un día anterior, ¿ok?
3: Puede ser.
0: O sea, a ver, yo no entiendo, o sea, entiendo que el naco es muy creativo y te voy a decir algo. A mí me pasa algo así y yo sinceramente no sabría qué hacer. Tal vez tengo que llamar a alguien que venga en un helicóptero me lance un rollo de o unas toallitas, ¿no? Pero de verdad, o sea, Erasmo, ¿tú entiendes eso?
2: Choco, a mí lo que me sorprende es de que yo creo no traía calcetines, porque nosotros los nacos, cuando tenemos ese nivel de que no hay papel, la primera es los calcetines. Pero yo creo que ese güey no llevaba, así que le cortó las mangas a su suéter o a su camisa. ¡Muy bien por él, señores! Bravo. ¡Un aplauso!
3: ¡Bravo, bravo!
4: Y eso no es lo peor, amiguito.
3: ¿Hay
4: no
3: más?
2: Sí. ¿Qué más hay, primo?
4: Lo peor es que cuando regresamos a la misma casa la semana que entra, las mangas y los calcetines estaban a media yarda, o sea, haber agarrado un animal, los dejó ahí. No.
0: O sea, ¿cuántos trabajadores tienes? Porque cuando dices, soy el foreman, eres como que el encargado, ¿no?
4: Sí, claro, el encargado.
0: ¿A los cuántos días de que te dieron el puesto se te subió? Porque al rato se le sube.
4: No, lo que pasa es desde que yo era el chalán, ya me sentía foreman, imagínate.
3: ¡Eso! Ya se le había subido desde antes.
1: Choco, dice la regla, Choco, que el que nació para mandar, nació para mandar. O sea, desde niño ya se cree jefe en todas sus áreas. Entonces, él nunca tuvo patrones, nunca los tuvo.
3: No hay distintivos, siempre se dieron naturalitos.
1: Siempre, ya sea para trabajar para alguien o para él. Así que este brody siempre, Choco, así que él no tuvo tiempo de que se me va a subir.
0: A ver, o sea, según
4: no tuve chance de eso.
0: Ah, ok. Según tú, se le sube aquel que nunca pensó llegar ahí, que un día le dieron el puesto.
1: 100%. Y te lo firmo. A todos esos güeyes que vean que se les subió o que no tenían ni tuvieron y se les subió, es porque nunca lo soñaron, nunca lo pensaron. O sea, de repente les cayó.
2: Ay, güey, nunca había pensado en eso, maestro. Con razón, a mí se me subió bien feo.
3: No, pero tú ya eras americanista, güey. Tú ya traías eso.
2: Ya traía la casta de rey.
1: Ey.
0: Ok, bueno, pues, que cuídate.
4: Y eso no es lo peor.
0: ¿Por qué te andas escondiendo en el baño, Carlos?
3: ¿Te estás arrancando la manga?
4: Me traje a mi nieto aquí al baño.
2: Trajo al nieto.
1: Ya lo trae jalando, Choco. Lo trae trabajando ya desde niños.
0: No lo dudo.
4: Sí. Vente, viejo, vente.
0: ¿Y qué es lo peor? A ver.
4: Ajá. Lo peor es que esa persona, la que se quedó sin calcetines y mangas, fui yo.
1: Ah.
3: Caímos, nos agarrotos.
2: Una felicitación para ti, primo.
3: Échale, perrito, ¿cómo dijo? Échale, perrito.
4: Puro.
3: A todos.
4: Puro barrio, hijo. Puro
3: barrio.
4: Saludos a todos. Hasta gracias.
3: Buenas noches.
2: Se despidió como los grandes, Choco. Dio el punchline y dijo: ¡ay, nos vemos! Oye, primo. Ah, ya se fue. Yo le decía que su nieto gritara: ¡eras de la chocolate ahí en el baño!
3: Eso está chido. Te puedo dar un dato rápido de lo de Colón, Choco. Hace rato dijiste que hay que aprender de la historia, ¿no?
0: Ah, sí, ¿ya aprendiste rápido?
3: No, le quiero que ustedes aprendan, porque a veces uno malvea aquí al jefe. Entonces, pues no está bien. O sea, al doggy, para que me entiendan. Era Choco, rápido. Cristóbal Colón zarpó en 1492, ¿no? Pero curiosamente su esposa murió en 1485, murió la doña. La señora se llamaba Filipa Moniz Parastrelo. Si no se muere, este güey no zarpa. De nada. Gracias, maestro, por tener... Uno abre los ojos con usted.
0: O sea, ¿que no lo hubiera dejado ir la mujer?
3: Chocó, por favor. ¿A dónde vas?
0: ¿Pero ahí que es algo padre o es algo feo?
3: Es nada más, es un dato, Chocó.
0: O sea, ¿quieres dejar en mal a la mujer, ¿no?
3: No, tú ponle...
0: ¿Quieres dejar en mal a la mujer? Es lo que quieres, Garbanzo.
3: Yo no dije nada, yo nada más di el dato. Bueno, tú ponle la etiqueta que gustes.
0: Bueno, digo, pues les debería dar vergüenza a ustedes queriendo dejar en mal a la mujer, pero, o sea, que sí que las mujeres los mandan.
3: Doggy, ¿es un dato tú que...?
1: Pues ahí está, Brody. Yo creo que sí, ¿no? Viera, el Brody no hubiera zarpado nunca. ¿A dónde vas? ¿Quién es la pinta? ¿Quién es la calavera? ¿Quién es la Santa María? A mí no me haces mensa. ¿Quién son esas tres? ¿Quién va? Puro hombre. Ah, no, ni madre, no.
3: Bola de...
1: Ahí no es. Ah, ¿hasta dónde? Ah.

0: bueno, si a usted pusieron el cuerno, a usted lo engañaron. Dice el Doggy que a los hombres también los engañan. Yo la verdad lo dudo mucho.
1: Yo lo dudo mucho.
0: Estúpido.
2: O sea, no te vas con el golpe,
0: la verdad. A ver, bueno, vamos con Gabriel. ¿Cómo estás, Gabriel?
3: Buenas tardes, Choco. Buenas tardes, Erasmo. Buenas tardes.
1: Buenas tardes, primo. Saludos, Brody.
3: Y que no se nos olvide el preferido de todo el público, el Garbanzo.
2: Buenas tardes, buen hombre.
0: No, eres lo máximo. Te voy a corregir, no es el preferido del público, es la estrella del show.
2: ¿Le pueden mandar una gorra de mi parte, por favor?
3: Me disculpo con todos, por favor, me disculpo, la estrella del show.
1: No. Saludos. Mándale gorras de contacto 13, Garbanzo.
2: Oye, te voy a mandar una gorra de Erasmo y la Chocolata, porque yo ordeno, punto.
3: Muchas gracias.
1: Oye, Choco, así nada más rápido, así nada más rapidito, el Erasmo, Choco, me dicen que estaba en Santa María el fin de semana y miró a su sobrino, el Junior, con una gorra que le compró a Don Cheto, ¿no? No. Entonces el Erasmo mira que trae una gorra de las que le compró Don Cheto y Erasmo va a su carro y le saca una gorra del show de Erasmo y la Chocolata y le dice, ponte esta.
0: ¡No! ¡Oh, my God!
2: ¡Erasmo, esta!
0: ¡Oh, my God!
2: ¿Qué te pasa? ¿Estás enfermo?
0: ¿Qué te pasa? O sea, si Don Cheto es un excelente programa, un excelente show, ¿qué tiene?
2: Es un tipazo, Don Cheto. Oye, también.
1: Choco, el maestro Doggy, según acá, el maestro, es una vieja mitotera, güey. No,
2: eso también es verdad.
1: Ah, pero es verdad.
2: Sí, sí es verdad.
0: Bueno, a ver, Gabriel, ¿qué nacada tienes tú?
3: Bueno, Choco, antes que nada, tengo una queja porque ya tiene como un año esta nacada, tiene mucho tiempo, tiene como un año que estoy llamando y nada más me tienes aquí en el rincón del olvido, Choco.
2: No, eso está.
0: No, te ofrezco una disculpa, de verdad, jamás fue la intención de hacerte menos, digo, aunque ya lo seas.
2: Ah, chale.
3: Y la otra, Choco, dice mi tía que le ibas a pagar las ollas de Royal Prestige con los tamales que ibas a vender de ahí y nada más no recibe nada.
1: ¡Choco, no! Chale, Choco, ¿sabes qué andas tú ahí con las ollas?
0: A ver, perdón, muy rápido hablaste. ¿Las ollas qué son? ¿Qué marca?
3: Bueno, son unas vaporeras.
1: ¡Eso, primo! ¡Bien, primo! ¡Bravo!
2: ¡Bien bajado ese balón!
1: ¡Son unas vaporeras y ya! ¡Son unas vaporeras y ya!
2: ¡Y páguelas!
0: O sea, no quiso...
3: para que le mandes su dinero.
0: No, pero ¿qué marcas son? Es que yo manejo diferentes marcas, nada más para no confundirme.
3: Bueno, es que la verdad yo dije que son Royal Prestige para no dejarte
0: Prestige
3: tan abajo.
0: Pero... o sea, las Prestige. Bueno, esas yo no las conozco. Pirata.
3: Nosotros no podemos pronunciar esas palabras francesas que tú pronuncias, Choco, pero son vaporeras y ahí haces tus tamales.
1: Oye, Choco, tú según quieres decir que él es naco porque no dijo bien lo de las Prestige. Tú eres una persona que no debería de estar en este programa que es tan nice con la gente. Eres muy agresiva.
0: ¡Ay! ¡Hola! ¡Ay! No te vayas a morder la lengua, gracias, estúpido.
4: ¡Hola, tú, gestos de pescado muerto!
2: ¿A mí qué me dice, don? Yo ni siquiera soy en la bronca.
0: Ok, bueno, a ver, ¿qué nacada tienes más aparte de eso tú, Gabriel? Bueno. ¿Quién tiene nombre de mujer también?
2: Choco. Ana Gabriel.
3: Ahora sí. Así. Ahora sí, pasando a lo importante. Mira, Choco, te tengo una nacada aquí de aquí de donde yo vivo. Entonces fuimos a una quinceañera y pues la quinceañera, pues muy nice, el lugar muy nice y todo. Y cuando la quinceañera se va a lo que es su baile sorpresa, su presentación, llevaba a su maestra, a su entrenadora, porque nosotros los de bajos recursos también podemos contratar a alguien que le da clases a nuestras hijas cuando cumplen sus 15 años. Y entonces la señora pues iba bien presentable, bien peinada, se peinó con el boiler, llevaba sus jeans, unos zapatos de esos domingueros, de esos que regular, que parecía que como que no los había lavado. Y cuando la muchacha se paró a bailar, a hacer su baile y todo, la maestra de presentación se fue y se sentó a la silla a donde sientan a las quinceañeras, Choco. Por si tú no sabes, les ponen una silla muy especial.
1: También perrona, Choco, y siempre la más grande, así como de cuero, Choco.
2: Así como las de
3: adentro. Exacto. Y es una mesa, y les, también les ponen una mesa especial a ellas, a donde ellas están con sus chambelanes y se comen ahí su pastelito, su comida, y hacen el brindis.
0: O sea, la niña jamás en su vida se va a volver a sentar en una silla así, ¿no?
2: ¿Qué pasa?
0: Me imagino, ¿no?
1: Choco, ¿y te invitaron a la quinceañera, Choco, que hubo por aquí de alguien del show?
0: No.
2: Eso sí estuvo caro.
3: No, y eso no es todo, ¿eh? Y eso no es todo. Lo más peor es que la señora reservó dos mesas para los invitados, solamente para su familia.
0: ¿Dos mesas solamente para su familia?
3: Dos mesas solamente para su familia. Y no era ni su familia, eran conocidos.
1: A ver, ¿en la quinceañera la señora, y era la mamá de la niña?
3: No, era la que era la maestra.
1: No,
3: que
1: brody, que presten atención. La que andaba entrenándola para el vals, se creía ya la mera mera de la quinceañera, hasta llevó raza de dos mesas y agarró Choco.
0: ¡Oh, my God!
2: Pero eso que tiene de malo,
0: ¡oh, my God! A ver, eso es lo más naco que hay. Lo más naco que hay es eso. O sea, ahora resulta que tal, que también la que va a ser bartender va a llevar a su familia y va a pedir otra mesa. O sea, también la que, la del vestido y el decorador, otras dos mesas.
2: No, es que aquí
0: lo importante. ¿Y para los bailes que hacen? ¿Siempre el mismo? Ay, el baile sorpresa, ahí salen bailando la boda del huitlacoche. O sea, ya, por favor.
3: Exacto.
0: O sea,
3: exacto.
0: Ya, por favor, o sea, les voy a decir algo, si ustedes tienen esas maestras que les andan ahí enseñando que del baile sorpresa en la boda del huitlacoche, ellos les deberían de pagar a ustedes.
2: Choco, esa es la fiesta.
3: Si eso no es todo, si eso no fue suficiente para ti y no crees que es todavía ha llegado al extremo, pues para tu sorpresa, la señora también rentó dos chambelanes.
0: O sea, la niña no tenía amigos.
2: Pero es que eso ya es normal, eso ya
3: no sucede. Tenía amigos y la señora tiene dos hijos que los renta como chambelanes.
1: No, Choco, déjete, sí, digo, acá sí, la banda, es que la banda renta chambelanes, Choco.
0: A ver, ese es lo más naco que hay, ¿para qué lo hacen?
1: Mi tía dijo que porque los amiguitos de mi prima de veras estaban feos, y que esos güeyes eran, a eso se dedicaban, y que a la hora del video iban a salir bailando más bonitos. Aquellos eran el Brian, el Kevin, y el otro era el William, y los chambelanes, ¿no? Era ya era Michael, era Adrián. Un morro que era italiano que se llamaba Andrea y otro vato dijo, esos voy a llevar a la quinceañera de mi hijo porque los amiguitos que tiene mi hija esta Wendy, todos están bien feos. Y además tiene sobrepeso y los que no están muy ñengos, muy flacos.
0: O sea, a ver, espérame, están comprando chambelanes.
2: Es un negocio grande ahorita, Choco, la renta de todos los chambelanes y también incluyen el paquete. El baile después de que ya terminan, o sea, ellos van y empiezan a sacar a toda la gente, o sea, están baile y baile toda la noche. Está bien, buena inversión. 3,700 por fiesta.
3: ¿Qué bien sabes, Garbanzo?
1: No, es que el Garbanzo se dedica a ser decorador de interiores con las que... Oye, Garbanzo, ¿por qué ustedes siempre las que andan entrenando a las bailarinas siempre son o señoras o gays?
2: Doggy, cálmate, ¿cómo que...? ¿Qué? Le Choco, venga.
0: Entre la chona, entre esto, el tucanazo, y bueno, ya de plano, pero bueno, no. Pues allá ustedes sigan con sus fiestas.
3: Y mira, y al último, pues ya para que no quedara huella, al último, ya cuando estaba todo el baile y todo, y como que se apagaban y se encendían las luces, la señora se fue y se sentó a la silla esa, que yo te digo, es una silla como de princesa muy grande, y traía...
0: Bueno, a ver, estoy viendo aquí en internet, por lo regular son blancas y la madera alrededor es dorada. Wow.
3: Exacto, sí, son unas sillas muy preciosas. De seguro de esas tienes tú en tu mansión, Choco, para descansar.
0: Nah, es que es lo normal. Son como para la gente que trabaja ahí en mi casa esas. Son para las que hacen el quehacer. Digo, ustedes sigan usando para las quinceañeras. Cuando las vendemos, ya que están medias sucias, me imagino las usan para eso, ¿no?
2: ¿Y tú dónde fregados te champlas?
3: Ha de ser una de esas. Bueno, pues ya al último, como te decía y te explicaba, ya al último, la señora subió los pies sobre la mesa, estaba con su chiclote y se puso en el Facebook o en el TikTok o en alguna red social.
2: Claro.
0: Ah, se andan haciendo lives.
3: Ándale, eso es lo que estaba haciendo, tomando los videos ahí.
0: Qué invasivo, la verdad. Ya todas las fiestas, yo por eso ya desde qué, desde el 2000, más o menos desde el 98, todas las fiestas ya en mi familia no hay celulares.
1: Oye, pero en el 98 ya traían celulares todos.
2: Estoy en la villana.
0: Bueno, en mi familia sí, digo, ustedes ya llegaron hace poco, ¿no? Choco, pues, oye, ¿es verdad que se andan endeudando por el iPhone? ¡Qué feo!
1: ¡Ah, chale!
0: Bueno, ya regresamos, gracias. Gabriel, ¿de dónde llamas, Gabriel?
3: De aquí, desde Atlanta, Georgia, Choco. Y
0: qué Choco, bien lo haces.
3: Regálame una playera, maestro. Una gorra,
0: a ver, ¿qué es eso? A ver, Choco, regálame una playera, maestro. O sea, no, ya no entendí nada. ¿Sabes qué? Por Naco no te voy a regalar.
1: No,
0: Choco. Ya volvemos. No. Choco, regálame una playera, maestro. O sea,
1: es que tú tienes una playera con la marca maestro.
2: Exacto, Choco.
0: También que iba, ya le voy a decir, llámame seguido, describes todo muy bien.
1: Sigue llamando, Brody, lo hiciste muy bien, no le hagas caso a la Choco. Y no hay playeras del maestro Doggy, pero debería de ser, ¿no?
2: Oye, ¿y sus medallas, jefe, cuándo?
1: ¿Y ahora qué anda haciendo, maestro? ¿Por qué no me hace una chamarra? Ya se vino el frío. ¡Oh!

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8: Bueno, nos vamos con el chocolatazo a Tamaulipas. Tenemos a Salvador, le va a hacer el chocolatazo a Juana. Ella viene siendo su novia desde hace 5 meses, solamente por Facebook, ¿verdad, Salvador?
9: Sí, Chocolata.
8: Ok,
9: sí.
8: Pero a pesar de que apenas van 5 meses, ustedes han hecho una buena conexión, tú sientes que la amas, ella dice que te ama a ti también.
9: Exactamente, Chocolata. Y la ha apoyado monetariamente y materialmente.
8: O sea, no la conoces en persona, apenas 5 meses, y tú ya la apoyas económicamente y materialmente. ¿Cómo es eso?
9: Pues le regalé una estufa y una recámara, y un teléfono, tú sabes, en sus necesidades.
8: ¿Tú le regalaste esto porque la amas?
9: Podría que ser que sí.
8: ¿Tú sí le eres fiel a ella y la amas?
9: Pues sí, pero ella ya sabe la duda del hombre y la mujer. No porque dude de ella, pero sí quiero estar seguro que mama y que está conmigo, ¿me entiendes?
8: Totalmente. ¿Quieres hacer esto para ver si vale la pena seguir con esto o no, verdad?
9: Exactamente, Chocolate.
8: ¿Cuándo piensas conocerla en persona, estar junto con ella?
9: Pues este año, porque sí te digo una cosa, porque su última pareja le habló por teléfono y ella dice que lo bloqueó. Entonces lo tiene en Instagram, lo tenía en Facebook. Entonces eso me queda una duda, una espina, ¿me entiendes?
8: O sea que ella tenía a su ex en el Facebook, en el Instagram, y le llamaba, y ella según te dice que ya lo bloqueó y tú tienes eso en mente. ¿Cómo se llama ese hombre?
9: José Luis Fernández, algo así. José Luis Fernández, algo así.
10: Ya valió con los exes, seguramente ahí lo tienen.
8: Tú cállate, Doggy. Bueno, Salvador, vamos a llamarle a ver si te manda los chocolates a ti o al tal José Luis Hernández, a su ex, a ver qué sucede.
11: Bueno.
8: Hola, con Juana, por favor.
11: Sí, ella habla, dígame.
8: Hola, Juana. Bueno, mira, mi nombre es Carla, te llamo de una compañía de chocolates. Es algo muy simple, nosotros tenemos una promoción, estamos dando a conocer unos chocolates muy ricos, la verdad, y la idea es que la gente los pruebe y los conozca. Nosotros se los enviamos totalmente gratis a alguna persona especial que tú tengas. ¿Tú tienes a alguien especial?
11: No, pues no, ahorita no, no, gracias.
8: ¿No tienes a nadie especial?
11: No.
8: ¿Puede ser algún amigo, compañero del trabajo, de la escuela? ¿Se los podemos enviar a donde tú quieras?
11: No.
8: Muy bien, entonces de plano no tienes a nadie.
11: No, gracias.
8: Bien, Juana. Bueno, solo como encuesta, si tuvieras que mandarle chocolates a alguien, ¿a quién se los enviarías?
11: Pues no sé, a mis amigas.
8: O sea que de plano no tienes un hombre especial en tu vida, un novio o algo.
11: No, no tengo novio.
8: Bueno, Juana, te digo la verdad, desde que José Luis Fernández hizo una compra con nosotros y tú entraste en la promoción por él, dijo que probablemente tú le mandarías chocolates a él. ¿Tú conoces algún José Luis Hernández?
11: Me suena, pero no. ¿José Luis Fernández Meléndez será?
8: Creo que sí. ¿Tú conoces a alguien con ese nombre?
11: Sí, sí lo conozco. Sí conozco ese nombre, pero ni en cuenta. Nada que ver. Él vive muy lejos y yo vivo también muy lejos. Nada que ver.
8: Sí, te digo, él hizo esta compra y dijo probablemente ella me mandaría los chocolates.
11: Si hizo una compra, pues yo no sé dónde la haya hecho. No le gustan los chocolates, no le gusta la cerveza, pero los chocolates no. La verdad, no sé. Se me hace muy extraño, la verdad, pero bueno.
8: ¿Sabes quién es? Pero no le mandaría los chocolates.
11: No, no, no. Nada que ver.
8: Pero la cerveza sí le gusta, entonces le mandamos cervezas.
11: Pues sí, mándenle por allá, manden ustedes cervezas ambos.
8: No, nada que ver conmigo, él simplemente hizo eso y dijo que tú probablemente le mandarías los chocolates, te pregunto, dices que no, eso es todo.
11: No, pero, o sea, ¿y dónde fue a comprar el chocolate? ¿O por qué dio mi número?
8: Porque dijo que tú eres especial para él y probablemente él era especial para ti.
11: No, pues no, no, no. No, yo no, se equivocó.
8: Bien, bueno, entonces no le mandamos los chocolates y punto.
11: No, no, creo que no.
8: Perfecto, Juana, entonces no tienes a nadie, ¿verdad?
11: Mi prometido está muy lejos de aquí y pues no le van a llegar ni me permiten mandarle chocolate. Así que pues ni para qué.
8: Ah, o sea que sí tienes a alguien especial.
11: Sí, así es.
8: Pues igual te los mandamos a ti y a tú se los entregas cuando te visiten.
11: No, no, no, no, no, no, no. Gracias, te lo agradezco.
8: Porque él te regaló una estufa, te regaló un teléfono, te regaló una recámara. ¿Él no se merece unos chocolates?
11: ¿Quién eres? Perdón, a ver, dime, ¿quién eres tú? ¿De qué se trata?
8: Salvador me dijo que te hiciera esta llamada para ver si tú lo engañabas y para ver si le mandaba los chocolates al tal José Luis o a otro.
11: ¿O sea, Salvador? ¿Mi prometido?
8: Él quería saber si le estabas poniendo el cuerno.
11: Ah, mira, qué forma tan sorprendente. No, entonces ya sé de dónde viene la llamada. No, dile que no. Que le soy fiel.
8: Bueno, pues díselo tú. Él estuvo escuchando toda la llamada. Adelante, Salvador.
12: Hola.
11: ¿Qué pasó, amor? ¿Por qué no haces esto?
12: Te amo mucho, amor. Te amo mucho, amor.
11: ¿Y ya escuchaste?
12: Ya escuché, te amo. Ah, por eso bueno. Te amo, por eso te amo.
11: Bueno.
12: Te amo.
11: Bueno, está bien.
12: ¿Ok, amor?
11: Bueno.
12: ¿Ok, Ale?
11: Sí.
8: Dile, ¿por qué hiciste esto, Salvador?
12: ¿Sabes por qué, Chocolata? Porque siento por ella muchas cosas, Chocolata, muchas. Ella es mi imán de mi distancia. De aquí de Los Ángeles, a su estado de ella. Ella me puso los pies sobre la tierra, Chocolata, en una palabra.
8: Obvio, era para ver si te engañaba, ¿no?
12: Puede ser que sí, puede ser que no, Chocolata, pero ya me di cuenta que me quiere y me es fiel.
8: ¿Y tú qué piensas de esto, Juana?
11: ¿Qué te digo? Sin palabras. De platicar con él, como quiera, pues bendiciones. Y me dio un gusto hablar con ustedes y la verdad me sorprende, la verdad.
12: Estación de radio de aquí de Los Ángeles.
11: ¿Y sabes qué? Bueno, está bien, amor.
10: Pero dijo que no tenía nadie especial, bro, y te negó. ¿De qué ha servido esa estufa, esa cama, ese teléfono que le has regalado?
11: Ah, ya metes tú también. Pero sí dije que tenía un prometido, ¿no?
10: Quítale la estufa, Brody.
11: Sí, ya que se la lleve si quiere.
10: No. Que le eche leña al fogón como antes.
12: No la quiero. Que la done mejor allá a las personas de bajos recursos mejor, bro.
10: Además, esa estufa ya, ¿para qué la quieres, bro? Y la de tener toda manchada. Estas mujeres no limpian ahora bien.
11: Oh, caramba, te estás equivocando.
12: No es
11: maestra de repostería, de alta repostería, ¿eh?
12: Es muy limpia ella, es muy limpia.
8: Doggy, ya cállate.
10: No ha de saber cómo hacer las mantecadas.
11: Muy sencillo. Sí, con nuez, sabor naranja mantequilla.
10: Oye, pero le dije que no limpiaba bien, ¿no? ¿Qué se le ponía?
11: No, pues, no, pero va implícito. Al ser una persona que está dentro de la cocina, obviamente tienes que ser limpia.
10: Mejor que ya tire la estufa, Brody.
11: Está bueno.
10: Y le compraste una cama ancha, Brody, ¿para qué quiere eso? Ella nomás ocupa de uno. Otro Brody está ahí.
12: Pues sí, bro, pues sí, ese es mi gran problema, bro. ¿Verdad que sí? Es mi es mi gran problema ese, y ya me quiero mejor con ella mejor, lo más rápido posible, porque si no, otro vato ganó, se va a ganar ahí, no manches, güey.
8: Tus hijos te dicen que ya te vayas porque si no alguien más te la va a ganar, qué bárbaros.
10: Y luego no tiene nada que hacer.
11: No, te equivocas tú, te equivocas, yo no soy así, perdóname, yo trabajo. Y todo el tiempo he trabajado, ¿viste?
10: Mi madre jamás hubiera recibido regalos de un hombre que no conoce en persona. 5 meses solamente por internet, qué bárbaro.
11: No.
8: Bueno, ya no le hagas caso, pues ahí estuvo el chocolatazo. Cuídense y mucha suerte, éxito.
11: Ah, bueno, no, pues yo soy más brava. Dale, mucho gusto.
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0: Este es el show más chido. Erasno y la Choco, ya tenemos allá a mi compa el Ángel, primo, primo, primo.
1: Primo, primo, primo, primo.
0: ¿Cómo andas, primazo? Fíjate que me da gusto tenerte porque Los Ángeles tienen alas y las alas son del América y el América es el superlíder.
2: ¡Acá no! ¡No!
3: Te salvaron con ese empate,
0: man. ¡Ay, amor! Primo, ¿qué parodia quieres?
1: No digas cosas tristes, primo. ¡Arriba las Chivas!
3: ¡Ándele! No, también empataron, ¿no?
0: Oye, primo, ¿qué parodia quieres o qué rollo?
1: Mira, quería una parodia ahí con el nuevo que empezaste a hacer, ¿cómo se llama? El Solito.
3: ¡Ay! El Solito,
1: quiero que, quiero que al Solito lo brinquen los homies.
0: ¡Ah, bueno! No. El Solito es un viejito, ¿cómo lo van a brincar?
1: No, se sí, es que... Porque lo miraron mirar los homies y vieron que estaba zapatón, le dijeron que pues le tuvieron envidia.
0: A ver, ¿por qué le tienen envidia?
1: Porque calzaba grande, primo.
0: Oh, vieron al Solito que andaba tirando el agua y que dijeron, ¡ey, ese!
3: ¿Por qué tienes un snake, Holmes?
0: You know why, ¿sabes por qué a los homies les lo tienen chiquito ese? You know why, ese, ¿sabes por qué?
3: ¿Por qué, Holmes?
0: Because cuando su mamá estaba embarazada, she was smoking marijuana, Simón,
3: That's sad.
0: I wish my mom was like a Solito's mom, eh.
3: Solito's mom. No te pases el lance.
1: Bueno, no porque lo tenía pequeñuelo, pero sí que sí los homies le daban una recia al Solito, porque está solito, ¿eh? ¿Por qué se le van a andar solito al Solito?
3: El Solito es una mamada.
0: Yo siento, primo, que tú andas marihuana ahorita.
3: Sí, eso voy a hacer.
1: Ah, primo, bueno, fuera.
0: Así andas, esa mendiga risa que tienes es de...

0: por tu cuenta la parranda.
1: Paloma negra, te atravieso al caminar.
2: Érase una vez, unos cholos caminaban en un callejoncillo. Era un callejoncillo que estaba en el este de Los Ángeles.
0: Vamos a hacerlo tipo documental. Así aviento dos parodias en una, güey.
3: Dale.
2: Los Ángeles, California. El lugar donde iniciaron las pandillas y se dieron a conocer al mundo. Donde la música sonaba conocida como oldies. Donde los cholos y pandillas crecieron. Entre ellos, algo peculiar sucedía. Se vestían de pantalones holgados, aguados, con unos Nike Cortez. Por lo regular no tenían cabello. Estaban totalmente depilados y usaban camisas con gris y negro, café, o dependiendo a la pandilla que pertenecieran. Ahí, en Los Ángeles, en el este, había algunos pandilleros que vivían del atraco y también de peleas. Peleaban callejón con callejón y cuadra con cuadra. El este contra el oeste, el sur contra el norte y viceversa. Allí era donde aparecían ellos y había algo de violencia. Allí aparecían los apodos como el flaco, el gordo, el chaparro, sad girl, sad boy, choncho, gordo, pelota, rojo, verde, amarillo, azul, entre otras apodos. Angel A. La palabra A era para terminar cada frase, como por ejemplo, ¿cómo estás, eh? Entre otras cosas. Pero en una ocasión, gordo, payaso y sad girl caminaban en un callejoncillo. Sad girl había tenido una noche de intimidad con Happy Boy. Y entonces, Sad Girl le reclamó a Happy Boy que qué había pasado, que él no tenía lo suficiente tamaño para satisfacerla en la intimidad. A lo que Happy Boy le respondió,
0: ¿sabes, eh? What are you talking about? ¿Qué más quieres que haga, eh? Pues that's what it is, eh. Pues si yo le eché ganas, ¿sabes, right there, eh? Don't, what do you say that, man? I feel bad, eh.
2: Sad Girl le dijo que no la había satisfacido. Entonces la agarró contra todos aquellos que la tuvieran grande y agarró su pandilla y les dijo que vayamos a atacar a aquellos que la tuvieran grande.
0: You know what? I was with Sad Girl. She said que la tenía chiquita.
4: Hey, bro, let's get everybody que la tenga grande, you know.
0: Yeah, porque me dijo el doctor ese que mi mom había fumado marihuana, eh. And you know, Garbanzo, he also had a small penis, eh.
4: Hey,
0: you
4: Holmes.
0: Know why? What's up, Garbanzo?
4: Hey, Holmes, but I'm happy, fool. No. I'm happy with the chiquilín, bro. Yeah. I have a name for it. Chiquilín, ese.
0: I know why you're happy. Sé por qué estás happy, Holmes.
4: Why you think I'm... Porque estoy feliz, ese.
0: Porque tú no la usas, Holmes.
2: Todos conocían al garbanzo como aquel que se iba con ellos después de haber tomado y se escondía en los callejones y salía sin poder caminar.
0: ¡Sas! ¡Ey, ey! ¡You know what! ¡Look at, ey, ey! ¡Mira ese ruco, ey! ¡Look at that, ey!
4: ¡What the, ey!
0: ¿What's your name, ese?
5: Hola, ¿qué tal? Yo me llamo Solito y estoy aquí tirando el agua. Permítanme tantito.
2: El señor Solito sacó tremendo fierro, que aquellos se quedaron impactados y llenos de envidia.
5: Permítanme tantito. Estoy en este momento tirando el agua.
0: ¿Con quién andas, ese?
5: Con nadie. Aquí estoy, solito.
0: Ya era un mes, ¿eh?
4: Mr. Solito.
5: ¿Por qué me están? No.
0: Porque vives lejos, homes. You live far away, you say. That's why, porque está grande, so what's up?
5: ¿Y yo qué culpa tengo de tenerlo así de grande? Si me pegan, se va a poner más grande de hinchada. ¡Es violentos! Además, bola de montoneros, yo soy un viejito que anda solito, tirando el agua. hijos de su... Ese es momento... Oye, Nahua, dos golpes.
0: Está diciendo, nos está mentando la madre, homes. What's up, garbanzo?
4: What's up, fools? We're gonna get you because you're solito, ese. Órale. Dale.
5: Right, mi placa.
4: All right.
0: Yes. Simón, ese.
5: Solo así se siente valiente el montón. Bola de putos. Pinches cholos. Pinches solitos. Si anduviera con alguien mal, partíamos la madre. Nada más ocupo otro más. Pero que me golpeen, no les va a crecer la riata, cabrones.
4: Shut up, fool.
0: That's
4: what he got,
0: bro.
4: He said it's not gonna grow, fool. Hey, what bro. Are we hitting that guy? Because he's solito, ese.
0: Sad girl, estoy insatisfecho.

llámenos en este momento al 1-888-874-2656. ¿Quieren contar una historia acá de infidelidad, que les hayan engañado? ¡Ey! También el lunes de nacadas, llámenle a la Choco. ¡Ey! 1-888-874-2656. ¿Qué nacada vieron este fin de semana? 1-888-874-2656. Pásenle a cotorrear, vamos a echar relajo en esta bonita tarde. Ya volvemos.

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0: lunes para todos ustedes. Hace algunos años les diríamos feliz día de Cristóbal Colón o feliz Columbus Day, ¿no? Un día donde los niños no iban a la escuela, un día donde era un día festivo en los Estados Unidos. De repente dijeron, no más, no se va a celebrar el día de Cristóbal Colón. De hecho, en algunos lugares había algunas estatuas, algunos monumentos, y fueron quitados, algunos violentamente, otros fueron desaparecidos de una manera muy cordial, como diciendo Cristóbal Colón lo único que representa fue violencia a nuestros indígenas, violencia a los nativos, violencia a quien pertenecía a las tierras de América Latina. Cuando Cristóbal Colón llegó por primera vez fue a lo que ahora es las Bahamas, ¿no? Que él le llamó San Salvador. Ahí fue en 1492, el 12 de octubre, y llegó, dicen, en buena onda Cristóbal Colón, y de repente en su segundo viaje ya fue cuando empezó a decirles, pónganse a trabajar, 14 años los niños, tienen que entregarme cierta cantidad de oro, si no alguno les mochaba o les amputaba las manos.
1: Yo también me hubiera amputado, Choco.
2: Sí, imagínate que te corten la mano.
0: ¿Por
2: así
0: flojo?
1: No, no, lo dije mal.
0: Bueno, tenemos a Adrián, que ha platicado con nosotros, historiador y además escritor, presentador y muchas cosas. Adrián, ¿cómo estás? Muy buenas tardes.
3: Bien, bien. Oye, primero pues tengo que hacer una aclaración.
4: ¡Ándele, bravo! ¡Sí, se puede!
3: No, es cultura general. Cristóbal Colón, ¿no se llamaba Cristóbal Colón?
0: Ah, muy bien, entonces, ok, ya me había asustado, dije datos que no. Bueno, ¿cómo se llamaba Cristóbal Colón?
3: No, se llama Cristófalo.
0: Cristófalo.
3: Cristófalo es su verdadero nombre, o sea, le podríamos decir Chóforo.
1: Sí, es cierto, a los Cristóforos dicen Chóforos, güey, ¿sabías?
2: Imagínate quién descubrió el Chóforo.
1: ¡El Chóforo!
2: Búscale otro nombre, no te pases Chóforo de lanza.
0: Oye, bueno, Adrián, di un poco de introducción, porque yo sé que tú eres el experto, pero eso no quiere decir que nosotros no podamos investigar y sacar algunos datos. Ahora, ¿cómo ves lo que comentabas? ¿Sí fue así más o menos lo de Cristóbal Colón y por eso han quitado su día?
3: Hiciste muy bien tu tarea, pero yo sigo sin entender por qué quieren quitar sus estatuas y sus días. Porque Cristóbal Colón en realidad no llegó a la América continental y no llegaron en términos de conquista. Yo digo que Cristóbal Colón es un genio, diría Alex Sintek, un genio mal comprendido. ¿Por qué? Porque Cristóbal Colón no era un conquistador, él era un explorador. Así como detallamos su nombre, que era Cristófalo Columbus, él era de Italia. Y fíjate que para toda la raza que dice, no, a los 40 se acaba la vida, a los 40 empieza la vida. Cristóbal Colón se embarcó a América a los 40 años. A los 40 años ya se había casado, ya había enviudado, ya se había vuelto a casar, y entonces él era experto navegante. La situación en el mundo estaba muy similar a lo que está el día de hoy. ¿Cómo que muy similar a lo que estaba el día de hoy? Sí. El estrecho de lo que ahorita decimos, el estrecho de Hormuz, que todavía no existía, pero sí había un paso por el canal de Suez, estaba cerrado. Los árabes habían conquistado toda esa zona y la forma de presionar o hacerle la guerra a Europa era por aquí no pasa mercancía. Y Europa tenía comercio con Asia, tanto de ida como de vuelta. Entonces, cuando le cierran ese estrecho, lo que empiezan a idear es cómo le hacemos para llegar a Oriente si no podemos pasar por aquí.
1: Por el otro lado.
3: Rodearle África. Y un viaje para rodear África era de 2 años, o sea, te tardabas ahí la vida. Y entonces Cristóbal Colón dice, bueno, yo creo, porque hay que ponernos en la mirada de 1490, 91, cuando él está recorriendo Europa, platicando de que a lo mejor se puede llegar por Oriente. La gente creía que la Tierra era plana. O sea, hay que ubicar que en ese tiempo, porque ahorita decimos, ah, será redondo, sí, ahorita ya que conocemos el mundo, qué fácil. Pero en ese entonces la gente, todos los europeos creían que ibas a llegar a la orilla y te ibas a morir. Entonces nadie se quería aventar ese tiro. Entonces ahí vamos a comenzar. Y él dice, no, yo creo que es redondo y que podemos llegar a la India por acá. O sea, era una apuesta enorme, o sea, era así como un acto de fe, porque pues nadie ha probado que es redonda. Entonces él iba aquí y le decía, no, otro día hay 20. Y los reyes católicos, ¿qué tienen que ver los reyes católicos? Mira, España en 1492 no era la potencia que después se convirtió en los siguientes 200, 300 años. España apenas acababa de unificar. De hecho, en 1492 cayó Granada, que era el último bastión de los moros en la península ibérica, y en ese momento ya se integran los reinos de Castilla y Aragón y Navarra, pero ya los portugueses les llevan ventaja, los holandeses les llevan ventaja y todos los demás les llevan ventaja en eso de las colonias en África y de las y comercio en Medio Oriente. Entonces ellos dicen, bueno, pues si queremos alcanzar estas potencias, lo único que nos queda es pues invertir en Colón, chance, chicle y pega. O sea, chance y no se cae en la orilla del mundo y llega perfecto, a la India.
0: Perfecto, Adrián, ahorita regresamos porque pues obviamente necesitaba dinero para zarpar de ahí. De hecho, ustedes estuvieron ahí.
1: Estuvimos en Huelva, Choco. Ahí está una réplica de las tres, bueno, de las dos, de la Niña y la Pinta, porque la Santa María se hundió en el primer viaje, pero... ahorita regresamos para que nos digan por qué han quitado el día de Columbus, el día de Cristóbal Colón. ¿Qué hizo para que eso ya hoy deberían de los niños no haber ido a la escuela aquí en Estados Unidos? Pues sí fueron. Ahorita regresamos con más aquí en el show. Más chido.

0: en Estados Unidos, muy conocido por tener muchos días festivos, ¿no? Sabemos que los más populares es el 4 de julio, el Día de Acción de Gracias, entre otros, ¿no? El Día de Martin Luther King. Pero Columbus era un día muy festivo en Estados Unidos. Los niños no iban a la escuela, había gente que no iba al trabajo, pero se acabó, lo quitaron. Y bueno, dicen que porque hubo mucha violencia cuando llegó América y todo esto, y hoy platicamos con Adrián, pues ya sabemos lo que escuchamos ahorita. Él nació en Génova, por allá en 1451 en Italia, llega a Portugal en 1476, tenía 25 años, y cuando deja España hacia América, andaba en los 40 años. Y bueno, pues quedamos, Adrián, de que él necesitaba apoyo de la corona para venir a América, ¿no?
1: Pues, él necesitaba como explorador quien invirtiera en él, pero la corona también necesitaba quien les expandiera el reino, porque como te digo, España entró tarde a esto de la globalización, porque España no existía. Hasta 1492 se unifica España, y entonces en esa coyuntura, ya sé que suena horrible esa palabra, bien política, pero en esa coyuntura de yo necesito expandir mi reino porque soy el último que le entra, y Colón, que necesitaba quien le pagara la expedición, ahí se junta el hambre con ¿cómo se dice?
2: Con las ganas de comer.
1: Con la comida, con las ganas de comer, y le pagan su viaje. Erasmo, que me sorprende su cultura general tremenda, tiene toda la razón, eran dos carabelas, y el otro no era carabela, el otro era otro tipo de barco, Nao se llamaba, era un poco más grande que la carabela, pero una carabela en ese entonces es lo equivalente a una nave espacial del día de hoy. O sea, costaban una serio tototototototototototota. Entonces, España de verdad le apostó a Colón como no tienen una idea. Entonces, se viene Colón con pura gente que pues, le dijeron, no, pues o te vas o te quedas acá en la cárcel porque pues traes cadena perpetua y traes algunos delitos aquí, y porque nadie quería ir con Colón. O sea, ¿quién se va a animar a irse al fin del mundo? O sea, la gente creía que se iban a llegar a la orilla y se cae. Bueno, tardó 3 meses en llegar. Tú lo dijiste muy bien, a las Bahamas, donde funda San Salvador. Después de ahí anda por lo que hoy es Haití, Cuba. En Cuba funda la Española y se regresa. La segunda vez que viene, pues ya les platica, ya encontré tierra y todo eso. Ya regresa con 1,500 personas.
0: Sí, me dicen, no... Adrián, me dicen que llegó con oro. O sea, no había, en España no había, o sea, acá en las Américas hubo cosas que él llevó que no conocían allá. Loros, ok, tabaco, hamacas, papas y maíz.
2: ¿Cómo no van a tener hamacas?
0: Que no había acá. O sea, imagínate qué impacto fue eso, Adrián, y dijeron, regrésate de nuevo, y regresó otra vez.
1: Se regresan de nuevo, pero ahí voy a entrar a la parte que tú dijiste al principio, Choco. Ellos invirtieron un montón de dinero en los viajes de Colón y no se estaba recuperando. Aunque llevaban cosas nuevas, no eran cosas que les recuperaran la inversión. Entonces, como no habían tocado la plataforma continental, que es donde está el oro y la plata, nada más estaban en las islas, pues Colón quiere fundar una ciudad, la Española. De hecho, la primera vez que regresa, cuando regresa la segunda vez al Fuerte Navidad, ya los habían matado a todos.
2: ¡No!
1: La primera expedición, cuando regresó, los habían matado los americanos. Entonces, se va a la Española, y en la Española ya llegan los 1,500 personas, pero como no les da lo que están produciendo, él empieza a exigir cuotas, pero no solo, aquí hay un error de la historia, no solamente a los nativos, también a los españoles. Y la misma ley que tú dijiste de que les cortaba la mano y que los castigaba, que le aplicaban a los nativos americanos, la misma se le aplicaban a los españoles. Por eso los españoles lo empiezan a odiar. Si tú te fijas en el desenlace de Colón, Colón muere pobre, no reconocido por la corona española durante mucho tiempo, y era por eso, porque él trataba igual a los nativos americanos que a los españoles. O sea, le decís, viniste acá, viniste a chambear, y no viniste acá a hacer lo que se te dé la gana, no viniste acá a violar a las mujeres. Entonces, él era muy severo, entonces se gana la enemistad de los españoles. De hecho, en su cuarto viaje, que es uno de los más interesantes, de repente los va a agarrar un huracán. De hecho, todos los viajes los agarraban huracanes y por eso perdían carabelas y perdían ciudades. Y no lo dejan llegar al español. Le dicen, no, tú tienes prohibido llegar aquí a la ciudad española por ojete. Entonces, naufragia y va a dar a Jamaica, ahí con su tripulación. Y ahí están, sin barco ni nada, y están esperando a ver si pasa otro barco y los rescata, meses y meses y meses y meses, y vivían de lo que les daban los lugareños. Los lugareños les llevaban comida y de eso sobrevivían. Y un día les dice, no, ya no les vamos a dar nada. Colón era tan bueno en esto de la navegación y de los astros que había calculado que iba a haber un eclipse lunar y les dice, si no me dan la comida que necesito, voy a tapar la luna.
3: No manches.
1: Se viene el eclipse lunar y no, hombre, al otro día ya estaban con la comida ahí. No te vuelvas a enojar porque nos tapas la luna. ¿Cómo se salvaron de ese naufragio? Pues hubo un momento que dijeron, oye, pues hay que mandar a alguien en una lancha a Cuba, a ver si llega de Jamaica a Cuba, que más o menos a lo mejor son una semanilla remando, 4 días, y a ver si llega. Entonces subieron a 2 en una lancha, esperando que llegaran a Cuba. Sí llegaron a Cuba, y ya van, lo rescatan y se lo llevan de nuevo y ya se va de Jamaica, que estuvo casi 8 meses ahí atorado en Jamaica, náufrago Cristóbal Colón. Entonces, Cristóbal Colón para mí es un explorador, más que un conquistador. Él se la pasaba yendo y viniendo, y sí, les decía, vénganse para acá, miren acá, vale la pena que me sigan financiando los viajes.
0: Claro, oye Adrián, pues obviamente siempre nos falta tiempo, pero para terminar, entonces viajó 4 veces, en su cuarto viaje, como dice, quedó atorado ahí en Jamaica, pero regresó. Y él muere en,
1: 1506.
0: Y bueno, dice que cuando regresó ya había muerto la reina Isabel y que ella lo quería mucho, pero el rey Fernando no lo quería tanto y él pedía regalías de lo que había recolectado. Dijo, pues yo hice buen trabajo. Casi parecía un homeless. Terminó pobre y murió.
3: Ya, pobre cuate.
1: Y el dato más interesante es que él jamás supo que había descubierto América, un nuevo continente. Él siempre creyó que había llegado a Asia.
0: Pues ahí está, o sea, Adrián. Sí, perdón, termina.
1: Que había llegado a Asia. No, nada más que había, él murió creyendo que había llegado a Asia. Nunca supo que había llegado a América.
4: Chale, güey, qué feo. Yo también a veces, un día, Choco, llegué a un lugar, yo iba a misa y llegué a un bar. Dije, no manches.
3: ¿Viste alguien tomando de algo y elevando la copa? Sí, y dice, aquí es.
4: Sí, pues, pero pues yo oí música y todo. Dice, ay Dios, decían. Y yo dije, pues aquí ha de ser.
0: Bueno, gracias, Adrián. ¿Dónde te siguen en tus redes sociales? ¿Dónde te seguimos?
1: Vayan a mi Instagram, Adrián Gutiérrez Ávila, síganme, mándenme mensaje de que me escucharon aquí con el Onion de Chocolate, y a todos los que me manden mensaje yo les dejo un link para que escuchen cualquiera de mis 5 audiolibros o los 5 si les alcanza el tiempo. Instagram, Adrián Gutiérrez Ávila. Y otro último dato, podemos seguir todavía el linaje de Colón hasta nuestros 10.
4: ¿A poco sí? ¿Dónde viven?
1: Sí, sí.
3: En la tortillería, ¿no ves que hay un Colón ahí siempre que vas?
1: ¿Se cree? Se cree que hay cerca de 2,000 de sus descendientes el día de hoy, pues imagínate.
4: Sí, güey, hay que ir a... No, esos güeyes han de andar buscando cosas por todos lados, ¿eh? Ya, güey, eso era cosa de tu abuelo, güey, deja eso.
3: Ya, cálmate.
4: Sí, oye, mi Choco, ¿cómo se dice expedición en inglés?
0: Expedition.
4: Oh, es que mi tía le decían la Cristóbal Colón porque nomás quería una expedition y nunca se la daba a mi tío.
3: No.

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3: Bueno, ¿cómo que uy, qué miedo? ¿Mira cómo estoy temblando? ¿De quién? ¿Es traído ustedes por Chicoche o qué?
4: Eso.
3: Oigan, pues bueno, todos sabemos y hay una tradición entre nosotros los hispanos, los mexicanos, de contar historias de terror. Y la verdad, yo he escuchado historias de gente que vive, especialmente que ha vivido... como en los ranchos, pero también, digo, el Garbanzo vivió en una ciudad y hay gente que ha vivido cosas en las ciudades que son realmente de terror, que no tienen explicación, que son, pues, cosas que no nos explicamos y que cuando las platicamos nos tiran de locos, ¿no?
5: Sí, nos empiezan... Ah, se empiezan a burlar de uno, está más drogado, deja de fumar eso.
2: Pero sí, gente, también Choco, que es tan fan de eso que se han querido inventar historias que los asustaron.
3: Bueno, hay de todo, pero yo creo que sí hay gente que ha pasado cosas raras, como Gaby, que ya la tenemos en la línea, y ella dice que a ella la asustaron. Vamos a tener esas pláticas, porque ya viene Halloween, viene Día de Muertos, así para que nos llamen y nos platiquen qué es lo que les ha pasado. Gaby, ¿cómo estás? Muy buenas tardes.
6: Hola, Choco. Buenas tardes. ¿Cómo estás?
3: Muy bien, gracias. Bueno, pues gracias por llamarnos, Gaby. A ti... ¿Te asustaron? ¿En dónde fue?
6: Bueno, tengo dos historias. Una no es mía, me la habían contado mi tío, pero la segunda sí me pasó a mí. ¿Cuál quiere usted?
3: Bueno, platícame la que te pasó a ti, porque me interesa saber cómo te sentiste, dónde estabas, qué rollo, qué edad tenías.
6: Bueno, tenía 9 años, era un escuincle y vivía en Camotlán y Miraflores, está como a media hora de Manzanillo, Colima. Y en ese entonces no me acuerdo qué mes eran o algo así, pero mi tío tuvo una idea, tenía como 17, 18 años de edad, y quiso llevar a toda la bola de los primos, pero más chicos, al arroyo que está al lado ahí de la casa donde vivíamos, de la casa de mi abuela. Así que, pues, todos dijimos que sí, porque no pensamos que iba a ser miedoso ni nada, nomás queríamos vernos como, sí, aguantamos todo. Así que todos empezamos a caminar por ese camino, baja y luego da como una curva y luego llega uno al arroyo. Pasado el arroyo está como un campo de fútbol, ahí es donde queríamos llegar.
3: ¿Esto era en la noche?
6: Así que, sí, era en la noche, como eran las 10, 11 de la noche. Ya ves que nos dejaban afuera, jugando afuera bien tarde.
3: Claro.
6: Y íbamos bajando apenas, como digo, 20 pies y volteo. Y en serio pensé que miré un duende que pasaba de un camino hacia el otro.
2: ¡No!
6: Y les dije, no, le dije, hay que regresarnos, ya no me gustó esto. Me dijeron, ay, Gaby, no seas tan miedosa, ándale, hay que seguirle. Y como también estaba mi hermano, dije, ay, Gaby, no seas de mala onda, no seas chillona, porque sí era muy chillona desde chiquita.
3: O sea, ¿no te creían lo que habías visto?
6: No me querían creer. Me decían que yo no le quería ser miedoso, que eras muy chillona. Y le seguimos. Y llegamos como a la curva, y en esa curva están árboles grandes, pues ahí te cubren ahí encima, como un arco, básicamente. Y otra vez escuché que algo andaba detrás de nosotros y que volteó y son dos duendes que pasan por ahí. Y luego comienzan a decir como nuestros nombres, como susurrando, y dicen, Gaby, Gaby.
2: ¡No!
6: Y me puse a chillar a todas, ya no quiero, me quiero regresar. Y como que ya no me aguantaban, dijeron, no, ahora pues hay que regresar y dejar a la Gaby.
2: No, qué pasados de la.
4: Dale, en lugar de abrazarla y decirle, todo está bien, déjenla.
2: Hay que dejar a la Gaby.
6: Chale. No, pues era muy chillona, ya no me quería.
2: ¿Y luego?
6: Pues nos regresamos, pues siempre, lo mismo, miraba atrás y siempre miraba que los duendes iban para acá y para allá. de un lado para el otro, pero ellos no miraron, dicen que no miraban nada, pero yo sí los miré. Hasta ese día los juro por mi abuelo que los miré. Y le dije a mi mamá, y como éramos testigos de Jehová en ese momento, me dijo mi mamá, no, va a venir Satanás por ti, así que ponte a orarle y leer la Biblia a Dios. Y como un buen testigo de Jehová, así me puse.
4: No creía en eso, ya se empezó a rezar. Oye, Choco, hay cosas que uno ve y que nadie te cree, y ¿sabes qué es lo más feo, güey? Cuando te asustan, pero que todos sí vieron, porque así ya hay más gente y dicen, güey, no puede ser que nomás uno.
3: Oye, Gaby, pero me imagino después de eso no dormías por un buen de tiempo.
6: No, que dormía. Le suplicaba que dejaban la luz prendida por si en caso si me llegaban los demonios y podía verlos.
2: No, aparte los demonios son muy tremendos, pero si hay luz ellos dicen ahí sí no le entro, ¿no?
4: No, güey, hay gente que han estado hasta con luz, güey.
5: Sí, del día, Choco. De hecho, hay muchos videos, Choco, que sí son grabaciones inexplicables, donde se alcanzan a ver incluso duendes que están en jardines, y por lo regular así se hacen ver al lado de canales, al lado de donde hay un riachuelo, entre el bosquecillo. Hay gente que tiene videos de esto ahí en red, está canijillo, Choco.
3: Bueno, vamos a regresar con más. Ya venos 1-888-874-2656. Y bueno, Gaby, ahorita, ¿por qué no me cuentas lo que le pasó a tu tío? ¿También fue ahí en ¿dónde dijiste? ¿En Colima?
6: No, lo que le pasó a mi tío pasó en Jalisco.
3: Ah, ok. Ahorita regresamos con más aquí en el show de Erasmo y la Chocolata. ¿Cómo se llama esto?
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1: Choco, para los que no creen en los duendes, hay una señora que dice que ella hasta tuvo intimidad con un duende. Escuchemos.
2: Yo siempre... Mi esposo vivía en una cama y yo dormía en otra, porque eran varios cuartos. Y yo dije, ¡ay, cabrón! Pues, ¿cómo me llegó si me tenía que hablar primero? Y no, ya cuando acordaba porque... Un duende, pues ya me había hecho el amor y qué bonito sentía. Y un día le dije a mi viejo, ¿y por qué aquí nos fuiste en la noche a mi cuarto? ¿Estás loca? No, sí, me hicieron un amor bien bonito. No, dijo, yo duermo, ya sabes que yo duermo en el rincón y si me llegas tú o te llego yo, pues hay algo, hay amor. Y si no, pues no. Le dije, no, es que un duende vino a hacer el amor. No, estás bien loca. ¿Cómo voy a creer que pasó eso? Le dije, sí. Y no, nunca me creyó, hasta una vez que él miró que bajó un monito de un guanabo, dijo, ay, uy, de veras ese cabrón, ¿cómo bajó?
1: Ahí está Choco, wow. Una señora. Yo pienso que hay gente a la que han abusado sexualmente y están tristes. Y esa es la primera persona que veo que fue abusada y está feliz. O sea, ella, ¡ay, me llegó un duende!
3: O sea, que el problema ya no es que te lo hagan, es qué tamaño tiene el que anda en la fechoría.
4: Se peidaba también solito, segundo.
5: Seguramente. Oye, pues entonces la mujer le llegó el duende.
1: Y el esposo vio todavía Choco.
4: ¡No!
5: Bueno, oye, Gaby, tenemos... 3 minutos. Platícanos qué fue lo que le pasó a tu tío.
6: Ahora, mi tío, cuando estaba más joven, vivía en Jalisco. No me acuerdo, creo que pasó en Puerto Vallarta, ahí, por ahí, en ese lugar. Y estaba en el cerro y ya iba camino a casa. Y dice que, pues, andaba en pie y escuchó que alguien iba detrás por él. Y decían, hey, volteate, espérese. Y se volteaba y no había nadie.
4: No.
6: Y dice, nah, ando imaginando cosas. Seguía caminando y lo mismo. Escuchaba pasos que decían, hey, espérese. Volteaba y no había nada, nada, nada. Hasta que dijo que ya iba a la mitad del camino y que escucha que en vez de andar caminando ya iban corriendo detrás de él.
4: Wow.
6: Y este se asustó y también comenzó a correrle. Y nomás volteó por un segundo y dijo que miró como una figura de una persona, pero con cuernos. No, con ese miedo le llegó y la alcanzó a la casa.
4: No.
5: ¿Cómo lo alcanzó hasta la casa?
6: Sí, él se fue corriendo como más de 1 milla, 2 millas hasta la casa con ese miedo.
1: Yo pienso que si era alguien con cuernos era él mismo, pero con la sombra. Era él su sombra, no, Choco, y volteó. Maldito Sancho. Era, córrele a tu casa, güey. Era una señal.
5: No, pero imagínate, es lo que te decía, porque siempre, casi siempre hablamos de gente que ha vivido como en ranchos o en lugares así, y siempre es en esos lugares.
3: Pero también, Choco, hablan de que, acuérdate que antes la mayoría era como que no eran enterrados así, y había muchas batallas, había guerras, guerrillas o ondas así, y digo, siempre ha habido, ¿no? Digo, ahorita vemos, pero es ese tipo de raza como que se les aparecía.
4: Sí,
1: no, o les dan los santos óleos, güey.
4: O también hacen construcciones en cementerios que eran muy antiguos y no se da cuenta la gente, Choco, y ahí de repente pueden aparecer esas entidades.
5: Sí, bueno, él hace poco hablaba con un chico que dice cómo es que se le metía un alma. Y era tan horrible que por eso existe en la iglesia el exorcismo, porque se le metía y empezaba a cambiar la voz de una manera horrible. Y cuando terminaba todo esto, terminaba drenada, terminaba. Y era gente muy seria, o sea, no es gente que diga, hasta se inventaron algo. De verdad es algo que es la primera vez que yo dije, wow, me dio miedo, porque era alguien que explicaba eso y hablaban de eso. Oye, donde unas personas dicen que habían fallecido de una manera muy horrible.
4: Y yo quiero hacer un mensaje así a toda la gente de Choco. Sigan platicando estas historias, porque yo le he platicado de Erasmo y se empieza a burlar. Y después ya no quiere uno platicar, ahí estamos con unos amigos. Nah, que él nada más se burla de nuestras historias.
5: Sí, no se burlen de las historias. Sí. Gaby, pues gracias por platicar con nosotros. Tú nos llamas de Oregón, ¿verdad?
6: Sí, desde Hermiston, Oregón.
5: Oye, hablando de Oregón, es un lugar que es muy verde, ¿no? Donde hay muchos bosques, hay mucho... Yo siempre siento que ahí hay cosas raras, ¿no? Entre esos lugares.
4: Hay un vórtex, Choco. Dicen por ahí algunos, algunos científicos que te quitan tu energía. Está muy es raro y está comprobado.
1: Como el patrón, el que está en la que buena, a él, Choco, lo abusaron sexualmente. Dicen que fue tal vez algo, un monstruo o algo. Y él, pues, no nos ha querido platicar bien, pero estuvo en el hospital, güey. Lo desgarraron bien feo.
5: ¿Ah, el patrón?
4: El patrón.
1: Él vivía en Oregon, Seattle, Oregon, ahí. Y un día en su camioneta quiso y agarró toda una vereda y se
6: bajó. Seattle, en Washington, se confundió.
1: No, estaba entre Seattle y Oregon. O sea, ¿cuánto de Seattle y Oregon haces? Poquito, cruzaba ahí, hay una carretera que los junta. Y él se desvió, Choco, y quiso ir a tirar el agua entre los árboles grandes. Son como secoyas así grandotes. Y él ahí lo agarró a alguien y él dice que era como alguien, un monstruo, o no sabe si, pero lo violaron.
4: En palabras de él dijo que era un bípedo.
5: Bueno, algo raro. Gaby, cuídate mucho, gracias por llamarnos. Saludos a toda la gente de Oregon, allá nos escuchan en El Rey. Saludos a Tobías, ¿verdad?
4: Carlos, tu ex,
5: Carlos,
4: ¿no?
5: Carlos Tobías, sí, mi ex. Y ahorita volvemos, ¿ok? ¿Ves? Por eso nadie agarra en serio estas historias.
4: No, pues es que sí fue, ¿no?
3: Oye, Choco, pero lo del patrón, fíjate que sea lo que sea de cada quien, quedó bien. Porque sí quedó un tiempo que no quería salir, de esa gente que duerme como con los ojos abiertos, quedó traumado. Y fue muy feo, digo, al otro día despertó, subió a su camioneta y se fue. Y le dio mucha vergüenza decir lo que le había sucedido.
1: Sí, güey, qué feo.
4: Hubo un destrozo, tuvieron que ponerle puntadas ahí, Choco, porque el desfundamiento estuvo feo.
5: Bueno, pues saludos al buen patrón de la qué buena, que pues qué bueno que sobrevivió a eso, ¿no?
4: Malditos monstruos.

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1: Carnal, quiero que vamos a cantar un corridazo, ¿no? Llegó el momento de los corridos. Quiero que cantemos el corrido que se llama El Jefe de las Plazas. Fierro.

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1: Vamos, los recio, pues. Ay, ¿dónde compa el

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1: Bélico el asunto, pariente de Tolín Infante, con codiciado grupo arriesgado. Vámonos, frente ese, y suena acá.

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0: Yo también. Bueno, me voy a dormir.
1: Ok, un beso, te veo mañana.
0: ¿Por qué no cuelgas?
1: No, tú primero.
0: Bueno, vamos al mismo tiempo.
2: Uno, dos y tres.
0: ¡No colgaste!
1: Ni tú tampoco. Ahora sí.
2: Uno, dos.
1: ¿Ana? Ana, ¿qué haces? ¿Cuelga el teléfono?
3: Lara está enamorada. Lara está enamorada.
1: Ana, oh, mamá, dile a Ana que cuelgue.
3: No, tú primero.
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días, buenos días. Pero para toda la gente que nos está escuchando a esta hora de la mañana, feliz martes. Arriba, arriba, arriba, arriba, arriba, arriba. Son las 5:06 y arrancando completamente en vivo desde el estudio de la bonita Supermarkets. Buenos días para todos y cada uno de ustedes que ya nos están escuchando a esta hora de la mañana. El saludito para todos y cada uno de ustedes que ya le prendieron a su radio, que ya despertaron, que, bueno, gracias a Dios despertamos, que gracias a Dios tenemos un día más de vida por ahí para disfrutarla al máximo, a disfrutarla, a vivirla, a hacer todo lo que nos gusta hacer. Y a mí, en lo personal, me gusta estar aquí alegrándole las mañanas, así que esperando que en verdad ustedes también estén ahora sí que llevando a cabo lo que a ustedes les gustan. Si a usted le gusta ahora sí que la brocha gorda, pues el saludito para ustedes y cada uno de ustedes. A chambear, a darle, que los viles no esperan, los viles no dan tregua, especialmente en estos tiempos. ¡Ah, malditos viles! Pero bueno, buenos días, pero para toda la gente que ya nos está escuchando a esta hora de la mañana, el saludito para toda la gente chambeadora, la gente, la gente de Ecatepunk, que ya se reportaron. Buenos días para ustedes, para toda la gente chambeadora, por ahí para no pusieron nombre. Bueno, saluditos para ustedes a esta hora de la mañana que ya le prendieron a su radio, para el compa Héctor Virgen, para nuestro buen amigo Efraín Zabalza, que por fin ya lo mandaron a corretear la chuleta. Ya se habían cansado de mi compa estar tantos días nomás sentado ahí en la casa echando hueva. Pues ya dijeron, ya mijito, ya échele, váyase a corretear la chuleta, que pues hay que papear, hay que chambear, así que sáquese de aquí. Saluditos para toda la gente de Nayarit, gente de Jalisco, para pues te hubieras rentado uno, mijo, ¿no? Bueno, ahí está, saluditos para mi compa Efraín, para el compa Esteban Cerón, que por cierto, el día de ayer, qué chulada de maíz prieto. Saluditos a mi compa Esteban Cerón, que se dejó caer la greña el día de ayer. Algo que si fuera calvo no hubiera podido hacer, pero bueno, que el día de ayer se dejó caer la greña mi compa Esteban Cerón. Nos trajo acá a la estación unos tamalitos, unos bolillitos y unos champurrados que ¡ay, papá! Saluditos para mi compa Esteban Cerón. Muchas, muchas gracias, en verdad. De todo corazón, tuvimos que compartirlos porque eran, trajiste como que si, como que si fuéramos a comer toda la semana. Bueno, si eran para toda la semana, ya valió Mauser, porque, bueno, nos tocó compartir acá con los compañeros. Les llegó el olor, así que pues tuvimos que compartir con ellos, pero pues de todos modos, muchísimas, muchísimas gracias. Salieron buenísimos, buenísimos. Ahí nos pasas ahí la receta, a ver, o dónde los compraste, porque sí, sí estaban muy buenos. Ahí está el saludito, mi compa Esteban Cerón, para su roommate también, que nos escuchan a esta hora de la mañana. Saluditos, para doña Tere, por supuesto. Saluditos para doña Teresa Espinosa, que nos está escuchando también, mejor conocida como mi Santa Madre Enmascarada de Plata. Para toda la gente chambeadora, gente que ya despertó para poner lonche, para arreglar a los chamacos para que se vayan a la escuela, para lo que sea que usted se haya despertado esta mañana, primero que nada, gracias a Dios que se despertaron, gracias a Dios por un día más de vida. Recuerde, el día de hoy comenzamos a registrarlos a partir de las 6 de la mañana. Les vamos a decir cuál va a ser el sonidito para que usted se registre cada hora. Usted se va a poder registrar. Y el jueves vamos a anunciar a un afortunado ganador o ganadora que se va a llevar el par de boletos para el concierto de Chayanne, que no son boletos de allá de los asientos que normalmente regalamos allá cerquita de Dios, hasta allá, hasta Ribota, son acá de piso. Además, también, pues son, tiene la oportunidad de tomarse la foto con Chayanne, de conocerlo, de, pues, ahora sí que irle a reclamar sus, ahora sí que su, ¿cómo se dice? Su manutención. Así que ahí están pendientes, porque se va eso el día de hoy, Así que pendientes.

0: No le cambie, regresamos en solo un minutito. Son las 5 con 11 minutitos. Arriba, arriba, que hay que ir a chambear. O si no, pues escuchar el recalentado. No le cambie, ya regresamos. Vámonos, señor productor. Ah, y esa camisita de más. ¿Eh? Ah, por si viene el compa Esteban Cerón a ver. ¡Vámonos! ¡Ya regresamos!
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el recalentado en vivo desde el estudio de la bonita Supermarket. Seguimos con más esta mañana por acá. Ya son las 6:14. Para toda la gente que nos sigue escuchando a esta hora de la mañana, saluditos para mi compa Esteban Cerón, que creo que se quedó dormido. Saluditos para mi compa Efraín Zabalza, que también creo que se quedó dormido. Para toda la gente que nos está escuchando ya a esta hora de la mañana, el saludito para todos y cada uno de ustedes aquí en el recalentado. Saluditos. Ah, está despierto el compa Efraín, está despierto. Ahí está, saluditos. Vámonos rápidamente, señor productor, con las efemérides de una vez, ¿no? Vámonos, pues, a hablar de qué se celebra un día como hoy, 13 de octubre. Por ahí, para los que no saben, ya es 13, ya faltan 2 días para la quincena. Ah, señor productor, ¿a usted qué le pagan? ¿Los también? También el, así como yo, güey. Ah, al igual, a nosotros nos pagan el 15 y el último de cada día del mes, ¿va? Bueno, así que ya faltan dos días para que caiga la quincena, la cual ya la debo. Bueno, vámonos, porque hoy es martes 13 de octubre y arrancamos nuestras efemérides recordando que hoy se conmemora el Día Mundial de la Trombosis. Esta fecha busca crear conciencia sobre los coágulos sanguíneos, sus riesgos, señales de alerta y prevención. Y este 2026, la campaña está poniendo especial atención en la salud de las mujeres porque el riesgo de desarrollar un coágulo puede cambiar durante distintas etapas de la vida, como en el embarazo, el posparto, la menopausia o con ciertos tratamientos hormonales. Así que ahí está, para crear conciencia, hermosas mujeres. Ahora sí, vámonos con la historia para saber qué se celebra, qué pasó en una fecha como hoy, pero desde hace muchos, muchos, muchos años. Y es que en un día como hoy, pero de 1792, se colocaba la primera piedra de lo que hoy conocemos como la Casa Blanca en Washington, D.C. La residencia presidencial todavía tardaría varios años en terminarse, por supuesto, pero aquel 13 de octubre marcó oficialmente el inicio de su construcción. Y un dato interesante para usted que nos escucha en esta hora de la mañana, George Washington supervisó buena parte de la planeación del proyecto, pero no estuvo presente en la ceremonia de colocación de la primera piedra. Y ahora nos vamos hasta el año 1903, y es que un día como hoy terminaba la primera serie mundial moderna de béisbol, donde los, en ese momento, los Boston Americans, así es como se llamaban, que años después se convertirán en los Boston Red Sox, derrotaron a los Pittsburgh Pirates, a los Piratas de Pittsburgh. Para si usted no habla inglés, pues acá nosotros, pero acá dice las notas, eso. ¿Y yo qué? ¿Quién soy para andarle cambiando? ¿Ok? Bueno, la serie fue el mejor de 9 juegos. En aquel tiempo era mejor de 9 juegos, imagínense. Ahora, si no estoy mal, es mejor de 7, ¿va? Sí, exactamente. Y Boston terminó ganándola 5-3. En aquel último partido, Boston ganó 3-0 y se convirtió en el primer campeón de esta nueva era del béisbol profesional. Y brincamos hasta 1943, ya que en plena Segunda Guerra Mundial, ese 13 de octubre, Italia le declaraba la guerra a Alemania. Y esto resultó interesante porque apenas unos meses antes, ambos países habían sido aliados bajo los gobiernos de Benito Mussolini y Adolf Hitler. Pero después de la caída de Mussolini y del armisticio italiano con los aliados, el nuevo gobierno italiano cambió oficialmente de bando. Imagínense nada más, de aliados a enemigos en cuestión de meses. Algo me recuerda a eso de que está pasando eso también aquí. Pero bueno, y ahora nos vamos a 1972, y es que en una fecha, en un día como hoy, 13 de octubre, pero de 1972, un avión de la Fuerza Aérea Uruguaya que transportaba a integrantes de un equipo de rugby, familiares y amigos, se estrellaba en la cordillera de los
Andes. Ese era el vuelo 571 y el avión quedó atrapado en una de las regiones más hostiles del planeta, ya que estaba pues entre nieve, temperaturas bajo cero y prácticamente sin alimentos. Después de 72 días, solamente 16 personas sobrevivieron y pudieron ser rescatadas en diciembre. Ah, miren nomás, se cayó este avión desafortunadamente un 13 de octubre y no fue hasta diciembre que 16 personas fueron rescatadas con vida. Ah, miren nomás. Su historia, pues, se convertiría en uno de los casos de supervivencia más conocidos en la historia moderna y eventualmente inspiraría libros, documentales y películas. Así que esta es una... Ahora sí que es algo muy interesante, lo cual usted puede buscar y aventarse una película un día de estos. Creo que también incluso hay una serie. Creo que estaba en Netflix, ¿no? También está esta película, si no mal recuerdo, o era otro... A ver, búsquetela por ahí, señor productor, por favor, para ver el nombre, para recomendarle a nuestros radioescuchas. Ahora, en un día como hoy, pero de 1982, México recibía una noticia histórica, y es que el diplomático mexicano Alfonso García Robles era reconocido como el Premio Nobel de la Paz, que compartió con la sueca Alva Myrdal. García Robles fue una figura clave en los esfuerzos para convertir a América Latina en una región libre de armas nucleares. Su trabajo ayudó a impulsar el Tratado de Tlatelolco, firmado en 1967, que prohibió las armas nucleares en gran parte de América Latina y el Caribe. Y cerramos con una historia que mantuvo al mundo entero pegado a la televisión. Y es que en el año 2010, usted posiblemente lo recordará, después de 69 días bajo tierra, terminaba con éxito el rescate de los 33 mineros de Chile. Los trabajadores habían quedado atrapados en la mina San José cerca de Copiapó después de un derrumbe y estaban a aproximadamente 700 metros de profundidad. Durante semanas se diseñó una operación internacional para sacarlos uno por uno a través de una cápsula estrecha conocida como Fénix. Y finalmente, ese 13 de octubre comenzó y terminó el rescate. Los 33 mineros salieron con vida. Una historia que comenzó como una tragedia minera y que terminó convirtiéndose en uno de los rescates impresionantes transmitidos en vivo a nivel mundial. Y así llegamos al final de nuestras efemérides de este 13 de octubre. Miren nomás, desde la construcción de la Casa Blanca, también recordamos una fecha importante para el deporte del béisbol, como Italia y Alemania cambiaron, ahora sí que de bandos amigos a ser enemigos en cuestión de un par de meses, y supervivencia tanto como de los pasajeros, los pocos pasajeros que sobrevivieron a aquel accidente en la cordillera de los Andes y por supuesto el premio Nobel de la Paz y el rescate de los 33 mineros chilenos. Salud, hablando de chinelos, saludos para toda la gente de Morelos que nos escuchan aquí a través de la Tricolor 105.1, para todos los paisanos por allá de Cuautla, Morelos, de allá de Cuernavaca, de todas partes. Saluditos a todos, a todas las comparsas también que nos escuchan aquí a través de la Tricolor 105.1. El saludito para ustedes, para la comparsa morelense. Creo que comparsa fiesta morelense también se llama. Para todas las comparsas que mantienen esa bella tradición de los chinelos. Pues buscan traerla o mantenerla vivo acá, estando en este país, para aquellas personas que no pueden regresar a, pues ahora sí que a Morelos, ahí es donde es popular esta danza de los chinelos. Así que el saludito ahí está para todos y cada uno de ustedes. Saluditos para nuestro buen amigo Héctor Alejandro también, que ya se reportó.
A ver, tenemos más saludos. Ah, mira, saludos para el buen amigo Rogelio Pulgarín, también que ya nos está escuchando a esta hora de la mañana. Ah, que anda haciendo ejercicio. Saluditos, mi buen amigo Rogelio. Músico también de una agrupación local acá en Las Vegas. Saluditos. Saluditos también, por supuesto. Feliz martes para la señora Sonia López también, que ya nos está escuchando a esta hora de la mañana también. Aquí en el recalentado, saluditos para el buen amigo Felipe Valderas también, por supuesto. Saludos para la señora Maite Zúñiga, también que se reportó. Buenos días a todas y cada una de ustedes. También para señora Maite, para su señor esposo, que también me imagino que ya están alistándose para salir a trabajar a esta hora de la mañana. Saludos para la suegra Gaby. Ay, que, hijos de la... Ya andan acá enviándole saludos a la suegra Gaby, por ahí de parte de toda la gente que ya es la suegra más famosa de Las Vegas, ¿no? Saluditos para todos los amigos de Deluxe Cleaners, por supuesto, para el buen amigo, el DJ Pastrana, mejor conocido por ahí por sus compañeras de trabajo. Dicen que como el Gloria Trevi... Llevaditas, ¿eh? Llevaditas las... Llevaditas tus compañeras de trabajo, ¿ah? Para... También para Dulce, para Mariela, para Doña Mari, para Verónica ya no, porque ya no nos cae bien Verónica, porque ya dejó el jale, ya se fue. Así que el saludito para el nuevo, ¿cómo me dijo que se llama? Ah, para Carlos, el nuevo empleado por allá de Deluxe Cleaners, que nos escuchan por allá todas las mañanas. Saluditos para todos y cada uno de ustedes, para la suegra Gaby, saluditos. Para todo el personal, para que no se pongan celosos. Saluditos para toda la gente que nos escucha hasta San George, Utah. Allá para Perla, saluditos. Perla Durán, creo, ¿ah? ¿Eh? Sí, no mal recuerdo. Ah, no, Perla Torres. Ya ando cambiando acá la gente de apellido. Saluditos para Perla Torres, para toda la gente que nos escucha allá en San George, en San Jorge. Saluditos para todos y cada uno de ustedes. Para la señora Irma Ábalos también, que si no mal recuerdo ganó boletos para Chayanne la semana pasada. Creo, puede estar inventando, ¿eh? Sí, puede que la memoria me esté fallando. ¿Qué dice el compa? A ver cuándo corre el Pastrana al nuevo, dice. No, la cuestión es que duren. Qué poca fe le tienen a mi compa DJ Pastrana. Si él los trata bien, que ellos no aguanten la carrilla, que ellos se quieran ir, ya no es mi problema, ni problema de él. Y al nuevo si lo quieres. Ahí te hablan, DJ Pastrana, que si al nuevo, el nuevo sí te cae bien, o también le vas a hacer la vida de cuadritos para que renuncie luego, dice. Ahí está, saluditos. Buenos días para todos y cada uno de ustedes. Ahorita regresamos con más acá en el recalentado. ¿Con qué nos vamos, productor? Gracias por avisarme. Ahí está, saluditos. Ah, sí, es Durán. Ah, ok, ya decía yo. Así que ahí está, saluditos para Perla Torres Durán, que nos escucha allá en San George, en San Jorge, Utah. Saluditos, buenos días. Son las 6:28 minutos. ¡A darle!

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1: Ya imagino yo, güey, con una tienda online, güey, vendiendo camisas marca Bebé de Luz, algo así.
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0: es el recalentado en vivo desde el estudio de la bonita Supermarket. Ahí le va un saludito para nuestro gran amigo José Luis Álvarez, también que hace reporte a esta hora de la mañana. Saluditos para toda la gente que se sigue reportando a través de nuestras redes sociales. Queremos invitarlos, si usted quiere participar para la oportunidad de ganarse boletos para el concierto de Chayanne, déjeme le digo que ahorita vamos a tener boletos para regalar acá en el recalentado. Además, tenemos también la oportunidad de que usted participe en Instagram. Ahí también estamos regalando boletos para el concierto de Chayanne, que llega ya este viernes por allá al Michelob Ultra Arena con su Bailemos Otra Vez Tour. Este viernes por allá en el Michelob Ultra Arena. Si usted quiere participar, tiene Instagram, pues vaya ya al Instagram de El Recalentado LV y la Tricolor 105.1 LV. Ahí está una dinámica que tiene el equipo de promociones en el cual también usted puede participar para ganarse esos boletos. Y aquí en El Recalentado, para la gente que nos escucha todas las mañanas de 5 a 10 de la mañana, déjeme le digo que hoy comenzamos a registrarlos para la oportunidad de ganarse no solamente cualquier boleto, ¿eh? Y esto vamos a aclararlo de una vez. Los boletos que estamos regalando son boletos regulares, como cualquier otro boleto que regalamos, que pueden ser allá cerca de Dios, allá hasta arriba, son los mismos que regalan todas las radios. ¿Para qué nos vamos a hacer más unos que otros? Pero acá en El Recalentado, escuchándonos al aire. Bueno, y los boletos de Instagram también son boletos regulares, para que no se emocione, para que no haya malos entendidos. Ahora, hoy comenzamos esta promoción donde hoy martes, mañana miércoles y el jueves vamos a estar registrándolos para la oportunidad de ganarse un par de boletos que son asientos preferenciales, así en el piso. Bueno, no en el piso, va a haber una silla para que se sienten, pero así a nivel de piso, para que pues usted disfrute del concierto más cerca de Chayanne. Y además, por si eso no fuera poco, tiene la oportunidad de que usted se tome la foto con Chayanne, para que vaya, lo conozca, lo salude, lo toquetee, le agarre las nach. Bueno, eso no. Si no, le van a decir, Saji me dijo. No. Hay que respetar, por supuesto. Así que, pero bueno, incluye la oportunidad de que usted se tome la foto con Chayanne y vaya, lo conozca. Si usted es de aquellas personas que dice, Chayanne es mi papá, porque mi mamá era su crush, mi mamá fue su novio y que esto y que el otro, pues tiene la oportunidad de que usted lleve a su mamá a verlo una vez más, a reclamarle el child support y se tome la foto con él, ¿ok? Así que eso va a ser registrándose aquí en el programa. Cada minuto 20 y minuto 40 de cada hora va a salir el sonido, este sonido que a todos ustedes les encanta. Cada que salga ese sonido al minuto 20 y al minuto 40, no antes, no después, o bueno, alrededor de ese horario. Ahorita no se registre, no tiene caso que se registre, ahorita no vamos a registrar a nadie, pero cada que usted escuche ese sonido, hoy martes, mañana miércoles y el jueves al término del programa, vamos a conocer a esa persona, hombre, mujer, que se va a ir a ver a Chayanne. Así que usted participe, regístrese escuchando El Recalentado. Además de eso, pues vamos a estar regalando boletos regulares. En cualquier hora puede salir la oportunidad de que usted gane con El Recalentado. Así que ya escuchó. Cada que usted escuche ese, tiene que registrarse enviando la palabra clave a nuestra cuenta de WhatsApp. Manden mensaje a Instagram. Vamos a hacerlo por WhatsApp o lo hacemos. No, ¿sabes qué? Vamos a hacerlo mejor, señor productor, por Instagram. ¿Qué te parece? ¿No? Bueno, acá manda el señor productor y a él le vale gorro lo que yo opino. Así que va a ser a través de WhatsApp. Hijo de tu... Bueno, va a través de WhatsApp para que cada que usted escuche el sonido del gallito, pues envíe su nombre completo. Ahí le va, ¿eh? Nombre completo, correo electrónico y número de teléfono. Número de teléfono, correo electrónico y nombre completo, ¿ok? Cada que usted escuche el gallo y hace la sándwich. Así que pendiente, quédese escuchando para acá el recalentado que venimos con más noticias, más información y además la oportunidad de que se registre para los boletos preferenciales de Chayanne, junto con la oportunidad de tomarse la foto con, pues con él. Arre, sale pues, no le cambie, regresamos con más. Esto es el recalentado, ya volvemos.
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es el recalentado en vivo desde el estudio de la bonita Supermarkets. Buenos días para toda la gente que ya le puso por ahí a su radio esta mañana. ¡Ay, hijo de su Mauser! Bueno, ustedes no están para saberlo ni para contarlo, pero acá rato me traigo un sangrerío en la jeta en este momento. ¡Ah, suma! Para ahí, para aquellos que tienen frenos, que andan desenfrenados. ¡Ah, no, no! Bueno, no. Para aquellos que tienen frenos y les ponen unos mendigos ganchos así por dentro. ¡Ay! Bueno, sí, me trabo a veces porque al momento de estar hablando, hago tanto movimiento que el mendigo gancho me estira el pellejo por dentro y, si supieran ustedes cómo duele. Pero bueno, vámonos rápidamente a explicarles una vez, porque al parecer todavía por ahí hubo bastantes personas que se confundieron. No habrá palabra clave, no habrá ninguna palabra clave, la cual ustedes tienen que buscar. Únicamente usted se tiene que registrar. Ahora, ¿cómo nosotros vamos a saber a quiénes sí registrar y a quiénes no? Bueno, si usted ha ganado en los últimos 30 días, pues obviamente no lo vamos a poder registrar, ¿verdad? Pero también, porque después de nosotros poner el sonido, vamos a tener un periodo de gracia, como ahí entre dos minutitos después. Si usted lo manda antes de la hora que nosotros pongamos el sonido, pues vamos a saber que simplemente anda ahí, como dicen en el póker, anda bluffing, anda bluffeando. Por eso mismo, tenemos acá el horario, a qué hora sacamos el sonido, a qué hora lo ponemos, para de esa manera nosotros inmediatamente a partir de ese minuto, ese segundo, comenzamos a recibir los mensajes. Y por eso, ya ahí me explicó el productor, casi lo agarro a madre, bueno, casi agarramos una plática seria acá con el productor y ya me explicó y tiene toda la razón. Bueno, el WhatsApp te marca exactamente el horario, a qué horas te envió los mensajes, a qué horas enviaron las registraciones. En el Instagram ya es a veces un poco más complicado estarle ahí poniendo a ver a qué horas, para ver si exactamente eso tarda. Se puede verificar el horario, pero no tan con más exactitud como el WhatsApp. Señor productor, le pido una disculpa. Si quiere, mañana no vengo. Me tomo el día mañana, si usted quiere, con muchísimo gusto. No me tiene que decir dos veces. Ya me hace falta un descanso, pero bueno, ahí usted decide. Así que es por eso que tenemos que hacerlo de esta manera por el WhatsApp. Así que recuerde, a partir del minuto 20 o un minuto antes, un minuto después, dos minutos antes, dos minutos después, a cualquier hora lo podemos poner el sonido y lo único que usted tiene que hacer es enviar su nombre completo, número de teléfono y correo electrónico. No va a haber palabra clave, no tiene que contestar de ninguna manera si nosotros le llamamos. Esta va a ser más fácil y sencilla. Lo único que tiene que hacer es registrarse a partir del minuto 20, el minuto 40 de cada hora. Antes, después, va a salir por ahí el sonido para que usted se registre. Así que muy, pero muy pendiente, ¿ok? Porque pues queremos que usted se registre y no va a haber palabra clave, ya le dije. O sea, usted nomás al pendiente cada que salga, hijo de tu re... No te podías esperar, señor productor, a que yo terminara de hablar, ¿verdad? Tenías que ponerlo justo cuando tú quieres, ¿va? Gracias, señor productor, gracias. Usted siempre es tan gentil. ¡A registrarse! ¡Ya lo escucharon! Hoy martes, mañana miércoles y el jueves, regístrese. Entre más se registre, más oportunidades va a tener de ganar. ¡Vámonos!

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Oiga, este próximo sábado queremos invitarlos a un gran evento por allá en el Clark County Government Center Amphitheater, ubicado por allá en el 500 del sur de la Grand Central Parkway. Por allá vamos a estar en este gran evento traído a ustedes por los comisionados Tig Sagerblum y el comisionado William McCurdy, el cual se celebra en nuestra cultura, un festival cultural latino traído a ustedes, le repito, por los comisionados. Y este es ya el tercer año consecutivo. El sábado 17 de octubre nos vemos allá a partir de las 3 de la tarde, de 3 a 8 de la noche. Es un evento gratuito, abierto para todos y cada uno de ustedes, donde habrá bailes folclóricos, rifas, exposiciones culturales, federaciones latinas, música en vivo, pintura, va a haber pintacaritas, de estos que hacen así figuras con los globos para todos los niños. Es un evento que en el cual hemos sido parte ya por 3 años. Me ha tocado a mí ya ser el maestro de ceremonias. Con este va a ser el tercer año consecutivo, al cual agradezco enormemente a los comisionados Tig Sagerblum y a William McCurdy por la oportunidad. Este será el tercer año consecutivo donde seré el maestro de ceremonias de este gran evento, donde, le repito, habrá música en vivo, habrá bailes folclóricos este sábado a partir de las 3 de la tarde. Hay un enlace, el cual hoy lo vamos a estar publicando por ahí en nuestras redes sociales, para que usted se registre, le manden un cupón para que ese día usted obtenga comida totalmente gratis, para que coma ahí con su familia, para que le caiga, para que disfrute de todo lo que habrá. Va a haber rifas. Nosotros, por cierto, vamos a estar rifando ese día allá un paquete de 5 boletos para Disneyland, además de boletos para el concierto de Ricky Martin y boletos para el concierto de Don Omar. Este próximo sábado de 3 a 8 de la noche habrá rifas a lo largo del programa, así que no se confíe y llegue únicamente a las 8 de la noche. Regístrese. Le repito, por ahí en un ratito más vamos a publicar el enlace donde pues ustedes podrán registrarse, porque si usted quiere ir con toda la familia, se registren para que les den comida, para que, bueno, les den un voucher para que puedan comer ahí de las diferentes comidas que habrá disponibles para todos los asistentes. Por supuesto, la comida es gratis hasta agotar existencias. Ya ve que algunos de nosotros pues agarramos platito doble, ¿verdad? Así que llegue temprano y regístrense por allá. No únicamente nosotros vamos a tener rifas, va a haber diferentes rifas. Recuerdo, cada año igual los comisionados han llevado a cabo rifas, al igual que los otros patrocinadores que estarán presentes, pues también ellos estarán llevando a cabo rifas para ustedes. Por allá estarán nuestros amigos de La Bonita Supermarkets, también serán parte de este gran evento, el cual, pues le repito nuevamente, allá vamos a estar este sábado 17 de octubre. Y por tercer año consecutivo tendré la oportunidad de ser el maestro de ceremonias. Así que cáigale por allá, los espero este sabadito en punto de las 3. Un evento de 3 a 8 de la noche. Es así un área, si usted ha ido ahí, sabe que es un área muy familiar. Es un área que estará resguardada, cuidada, protegida. Así que por allá los esperamos este sábado 17 de octubre. De 3 a 8 de la noche, allá estará también el equipo de promociones para que le caiga. Al igual que los comisionados, habrá por ahí de diferentes personalidades con quien usted podrá cotorrear ahí, registrarse en otras rifas que habrá, por supuesto. Por allá van a estar los de la Fórmula 1 también, los representantes, por supuesto. No, los pilotos, no se emocione. Va a estar el consulado mexicano, al igual que los diferentes otros consulados también estarán presentes, al igual que Walmart, Anthem. Un evento, le repito, donde usualmente aprovechan nuestra comunidad para aprovechar de todos estos registros, todos estos recursos disponibles para todos y cada uno de ustedes. Así que recuerde, este sábado 17 de octubre, allá vamos a estar
Y le repito, nosotros vamos a rifar boletos para Disneyland. Un paquete de 5 boletos para Disneyland. De 2 días, un parque por día para que se vayan a disfrutar de, pues, la temporada de Halloween. Si todavía alcanza a ir, si usted está planeando ir en las próximas semanas y usted se lo gana, pues va a poder ir. Al igual que también para que vaya a disfrutar de la temporada de Navidad. Esto y mucho más este sábado 17 de octubre, celebrando nuestra cultura. Ah, sí, también boletos para Ricky Martin y boletos para Don Omar. Así que si usted, ¿qué más quisiera yo regalarle boletos para Chayanne, verdad? Pero no, ya va a pasar. El evento de Chayanne es el viernes. Así que este evento, recuerde, es el sábado 17 de octubre y es un evento para toditita la familia. Así que espero verlos por allá, espero tener la oportunidad de saludarlos. Acérquense ahí con muchísimo gusto para saludarlos, conocerlos, tomarnos fotos, lo que usted guste. Allá vamos a estar, allá los esperamos este próximo sabadito. Allá nos vemos. Vámonos, señor productor. Ahorita en solo minutos vienen por ahí nuestros amigos de Latinos Unidos con información importante para usted. Además, también tendremos, por supuesto, más al rato viene, ya nos confirmó, ahora sí viene nuestra querida terapeuta Sandra Brown para hablarnos sobre temas muy interesantes, temas relacionados con todo lo que vivimos hoy en día en esta sociedad que, desgraciadamente, pues, hay mucha gente loca, hay que decirlo, hay que hablarlo por lo claro, decirlo tal cual. Y pues bueno, ahí viene la terapeuta más al rato. Si usted tiene alguna pregunta, algún tema que el cual quiera que nosotros tratemos esta mañana, pues con muchísimo gusto, mándenos por ahí un mensaje de WhatsApp al 702-507-1001. 702-507-1001. No le cambie, ya viene Latinos Unidos esta mañana. Aquí en El Recalentado. ¡Vámonos!

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0: Es el recalentado en vivo desde el estudio de la Bonita Supermarkets. Arrancamos el Master Moment traído a ustedes por Latinos Unidos. 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Y como ya es toda una costumbre, ya nos acompaña por acá nuestro buen amigo Rubén Moreno de la compañía de préstamos Rate. Número de licencia 306718. Rubén, buenos días, ¿cómo estás? Feliz martes.
1: Muy buenos días, Oscar. Feliz martes, ni te cases ni te embarques. ¿Y dónde estará Laurita? Esa es la pregunta del día, señores. Si ustedes pueden adivinar dónde viene Laurita, mándenos aquí un mensajito al WhatsApp. Pueden mandarnos caricaturas, pueden mandarnos recaditos. Vamos a ver, saluditos a nuestra amiga Laurita. Buenos días, no, ya viene en camino. Ahora sí viene volando, que no había mucho tráfico. Así que aquí va a estar en unos minutos. Señores, pero para esto y para más, les vamos a traer muchísima información de lo que viene en el mercado inmobiliario. Los intereses han bajado, se han mejorado bastante. Pongamos atención, vamos a estar aquí por la próxima hora. Cualquier pregunta que tengan sobre bienes raíces y préstamos hipotecarios, aquí estamos para ayudarles, para contestarles sus dudas, sus preguntas, para informarles lo que está pasando en este mercado inmobiliario aquí en Las Vegas, que ya no está tan calientito, Oscar, y empezó a hacer airecito.
0: Ya hasta vienes con chamarrita esta mañana, está bastante airoso el día. Eso pues lo pone pues fresquecito y ahorita salí hace como media hora y dije, ah, su Mauser, sí se soltó el frío, se soltó el frillito. Y pues sí, como lo dices, si alguien ve a Laurita ahí en el freeway, si usted es el pasajero, tómele foto y mándanos aquí a través de WhatsApp.
1: Eso estaría muy bueno.
0: Si es pasajero, ¿ok? Si va manejando, no haga nada, mantenga las manos al volante.
1: La placa dice agente 1, ahí te encargo. Si la miran ahí en un carrito blanco, es Laurita.
0: Esa mero. Bueno, ahorita regresamos, viene por ahí el segmento de Latinos Unidos en solo minutos, ya regresamos.
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0: Si alguien ve a Laurita ahí en el freeway, si usted es el pasajero, tómele foto y mándanos aquí a través de WhatsApp.
1: Eso estaría muy bueno.
0: Si es pasajero, ¿ok? Si va manejando, no haga nada, mantenga las manos al volante.
1: La placa dice agente 1, ahí te encargo. Si la miran ahí en un carrito blanco, es Laurita.
0: Esa mero. Bueno, ahorita regresamos, viene por ahí el segmento de Latinos Unidos en solo minutos, ya regresamos.
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4: Este va chiquitito, precioso, y va para ti, mi amor.

0: Es el recalentado en vivo desde el estudio de la bonita Supermarkets. Continuamos esta mañana con el Master Moment traído a ustedes por Latinos Unidos. 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Recuerde que usted puede llamarlos, hacer una cita totalmente gratis, pues en la cual pues usted va a poder ir directamente hasta la oficina de Latinos Unidos, conocerlos, charlar con ellos, explicarles cuál es su situación, su caso, y por supuesto, si en otro caso, en otro lugar le han dicho que no se puede, Latinos Unidos lo va a guiar, lo va a orientar a que si en este momento no se puede, ellos no lo van a batear, totalmente lo contrario. Lo van a guiar en cómo usted puede cambiar esos malos hábitos posiblemente que tenga, como por ejemplo endeudarse, ahora sí que hasta el copete con las cuentas de la tarjeta de crédito, a no sacar autos antes de que no tenga un garage donde estacionarlo, donde esté más seguro. Bueno, ellos le van a decir cómo usted puede también incluso reclamar sus impuestos si usted trabaja por su cuenta, si usted tiene esa forma que le dan como trabajador independiente, o también si usted hace propinas y todo eso, pues ellos le van a decir cómo usted puede hacerle para poder comprar su propiedad aquí en Las Vegas. Y bueno, a todo esto... ¡ya llegó Laurita! ¡Eso! ¡Laurita, bienvenida! 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Laurita, ¿cómo estás?
1: Estoy feliz de estar aquí, Oscar. El tráfico hoy está bien suave. La temperatura está buenísima. Si usted no anda con su chamarrita, como dice, ¿no? Sí, claro. Pues se va, le va a dar frito, pero si no, va a estar bien a gusto, y más si tiene un cafecito en la mano. Estamos aquí, gracias a Dios, en salud, estamos vivos. Es un día espectacular para hacer cosas magníficas. Así es que estoy aquí, súper feliz de estar aquí y traerle un poquito de información del mundo de bienes raíces y préstamos hipotecarios.
0: Así es, y pues mi estimado Rubén, que ya lo presentamos hace ratito, así que vámonos de lleno porque se nos va el tiempo cuando menos pensamos, ya es hora de despedirnos, así que vamos a entrar de lleno en las preguntas, y como tú llegaste puntual, Laurita, vamos a comenzar contigo. Sí, Laurita, con más propiedades disponibles hoy en día, ¿qué significa este aumento de inventario para alguien que quiere comprar aquí en Las Vegas?
1: Significa que usted como comprador pues tiene muchísimas oportunidades, primero porque tiene muchas casas de cuál escoger, la que más le guste, la que más se acomode a sus necesidades y a lo que usted está buscando, pero también eso le da poder para negociar todos los gastos de cierre, negociar el precio de venta, negociar también dinero extra para reparaciones. Entonces, un inventario alto no es nada mal para los ojos de un comprador, lo que significa que usted tiene muchas opciones y tiene mucho más poder de negociación, y eso es lo que en realidad nosotros queremos como primer comprador, pues tener todos los beneficios y poder agarrar el mejor negocio, o como decimos por ahí, Oscar, bueno, bonito y barato.
0: Así de fácil y sencillo. 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Ahora, mi estimado Rubén, la semana pasada hablábamos sobre los intereses, cómo de la noche a la mañana pueden subir y bajar, cómo en una misma semana pueden cambiar tanto para las personas que están pensando incluso en comprar. Y no solamente afecta a las personas que quieren comprar, también afecta a las personas que quieren sacar un préstamo personal, las tarjetas de crédito, etcétera, etcétera. Además, nos explicaste que esto lo hacen para que evitar que la gente se endeude más. Pero con los intereses actuales, ¿puede seguir siendo un buen momento para comprar en lugar de esperar?
2: Oscar, este es un momento excelente para hacer su compra, para las personas que nos están escuchando. Miren, se enfocan muchas veces en el interés, se enfocan muchas veces en las malas noticias que están dando, que el mundo se va a acabar y etcétera, etcétera, etcétera. Pero hay que enfocarse en lo positivo, hay que enfocarse en las cosas buenas, hay que enfocarse en lo que se puede hacer mientras uno esté aquí, y si se puede hacer, pues hay que darle ese enfoque positivo a las cosas. Para que logres hacer algo, tienes que tener esa mentalidad, tienes que tener esa idea de poder hacer lo que te propones hacer. Si tú te has propuesto comprarte una casa y estás escuchando a tu vecino que vive en los apartamentos donde tú estás y dice a tu vecino, no, es que yo tengo 15 años aquí, estoy bien a gusto, pues aquí quédate, no pasa nada, vamos a estar bien y vamos a seguir siendo vecinos. Si tú quieres ser parte de esa cultura, si tú quieres estar en esa situación por los próximos 15 años también, pues hazle caso al vecino que no tiene casa, ¿sí? Uno se va convirtiendo en las personas con las que vas conviviendo y en las comunidades donde vas estando. ¿A qué voy con esto y con los intereses y lo que me estás diciendo tú ahorita, Oscar? Medio punto de interés en una propiedad de $350,000, vamos a decir que el interés es del 6.6 y te vas a un 7% en una propiedad de $350,000, la diferencia en el pago mensual es de $55 al mes. ¿Tú vas a dejar de comprar una casa por $55 al mes? Entonces sí, sigue rentando. Porque si esa es tu mentalidad, si tú piensas que $55 al mes en una propiedad que te va a generar $100,000 de equidad en 5 años, tú piensas que $55 al mes te están afectando demasiado porque el interés está alto, pues entonces no es buena idea que compres casa, porque entonces tienes una mentalidad donde dices tú, esto me está perjudicando mucho, pero $55 al mes no es ni una ida a un restaurante de comida rápida, pues. O sea, deja de ir a un restaurante de comida rápida, prepárate tu pollito en tu casa y en tu propia casa que te está produciendo y te está generando una plusvalía. Tienes que ver las cosas un poquito más positivos. Tienes que aspirar a querer hacer esto y querer lograr ese sueño que se llama comprarse tu casita, ¿sí? Aquí en Estados Unidos, cuando uno llegó aquí a este país, cuando menos yo cuando llegué a este país, lo primero que quise hacer es hacerme de mi casa, porque en mi país me costaba muchísimo trabajo hacerme una propiedad. Que el Infonavit, que el préstamo, que con el banco, que tienes que acumular los puntos, que tienes que dar un enganche bien grande, y una casita que es un cuadrito así. No es fácil en los países de uno. Entonces, el interés ahorita está bastante decente, Oscar. La semana pasada bajó 3 veces. Y los precios de las casas están en muy buen precio. Hay mucha variedad de propiedades. Tú puedes encontrar ahorita casas en $300,000, donde puedes tener un pago bajito de $2,200 a $2,600. Si tú ya estás pagando $2,600 en una renta, no entiendo por qué no te compras tu casa. Aunque no sea la casa de tus sueños, aunque no sea el ideal, aunque no sea lo que a lo mejor a lo que tú aspiras, pero ya es tuya. Esa propiedad te va a ir dando plusvalía. Si tú pagas $2,000 mensuales en renta, estás tirando a la basura $24,000 en un año. En 2 años estás tirando a la basura $50,000 si tú estás pagando renta. Si tú tuvieses esa casa, en 5 años tienes $100,000 ahorrados. Nada más la lógica y el beneficio de tener tu propia casa es por lo que deberías de empezar este proyecto. Además, tenemos programas con 0% de enganche donde nosotros te facilitamos el dinero que te va a servir para que tengas tu enganche. Entonces, si tú quieres, puedes. 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
0: Así es, ese es el número de Latinos Unidos. Le recordamos, si usted tiene alguna pregunta que quiera hacerles esta mañanita a los expertos de Latinos Unidos, la puede enviar también a través de nuestra cuenta de WhatsApp, 702-507-1001. Mande su pregunta. Si en otro lado usted llegó con cierta, varias preguntas y le dijeron, no, usted ahorita no puede, mándelas aquí, ellos le van a decir también que no se puede, no se crea, ellos también le van a decir cómo lo puede lograr, cómo puede usted comprar su primera propiedad, o por qué no, su segunda propiedad, lo cual pues ya lo convierte en un inversionista, y hay modos muy eficaces de cómo usted lo puede lograr, y Latinos Unidos tiene la respuesta. Laurita, los precios también, por supuesto, se han moderado frente a los máximos recientes. ¿Estamos viendo una caída del mercado o un ajuste más saludable para las personas que buscan comprar una propiedad?
1: Pues todo viene ya acomodándose como debería de estar, porque cuando el interés está muy bajo, pues ya los vendedores se ponen muy hambrientos, no quieren negociar, quieren más plata de lo que en realidad la propiedad vale, no quieren hacer arreglos, no quieren hacer nada. Entonces, todo este cambio yo lo veo más como un ajuste para controlar no solamente el mercado de bienes raíces, sino como la inflación en el país y la economía, que ya tenemos ya 5 años lidiando con ese proceso. Hace más de 5 años ya que la gente sigue diciendo, oh, que el mercado se va a caer, que el mercado se va a caer. Desde el 2015, cuando yo compré mi primera casita, yo recuerdo, todo el mundo estaba, no compres ahora, que el mercado está mal, que no está bien, que no es buen momento. Mentira, hoy en día esa propiedad tiene el doble del valor. Cuando quise comprar mi segunda propiedad, mi compañero aquí, Rubén, me ayudó en el proceso y me dijo, Laurita, te voy a ayudar a hacer esto. No tienes que vender la casa que tienes, la puedes poner en renta. Y fue lo que hice. So, en ese momento puse la casa en renta y esa casa me está pagando ese mortgage y a la vez me está generando $1,000 extra, que eso me está ayudando con el pago de mi mortgage de hoy en día de mi casa. Entonces, es la forma de uno hacerse de su dinero, de su seguridad y de su futuro. Porque ahorita tengo personas muy cercanas a mí que se están retirando y están agarrando su retiro, pero ese dinero no le da para nada. Entonces, imagínese usted ahorrando su dinero de 401k, luego tratando de agarrar su retiro a sus 62 años y que vengan y le den $800, $900. Eso usted no le da para nada, porque usted muy probable que va a tener un vehículo. Si el vehículo no está muy nuevo, pues el vehículo va a tener problemas, va a tener que gastar mucho dinero en esa reparación. Entonces, el consumo de la vida diaria está alto. Entonces, es muy difícil tener dinero, ahorrar dinero, es muy difícil pues tener dinero extra y hacer que ese dinero crezca. La única forma que mucha gente lo hace es en el 401k, pero en el 401k es un poquito riesgoso porque eso se fluctúa mucho con la inflación y el mercado. Significa que usted puede tener hoy cierta cantidad y si ese mercado se cae, su dinero se desvanece, vamos a decir. Entonces, de todas las formas, estamos tomando riesgo. Solamente salir a manejar y encontrarse con un loco en la calle. La vida, si analizamos, todo lo que hacemos es un riesgo. Y solamente del despertarnos al día a día es un riesgo porque salimos a la calle, porque necesitamos un trabajo, necesitamos la plata, necesitamos comer, necesitamos alimentar y cuidar de nuestra familia. Entonces, hacerse de su casita nunca le va a restar. Es algo que si usted piensa que va a durar en esta ciudad más de 3-5 años, es definitivamente la mejor inversión que puedes hacer porque no vas a tener ningún cambio en tu pago mensual. Nadie te va a sacar de tu casita. Es como una forma de estar establemente emocional y financieramente a nivel personal y en la familia. Entonces, hacerse de una casita nunca será un peso. Siempre será algo que a la bien poquito corto o largo le va a dar mucho beneficio, pero más que nada le va a dar seguridad. Si usted está allá afuera trabajando con un agente que le está empujando, le está diciendo, oh, que esta casa tiene miles de ofertas, que tiene que ofertar más, que no, que tienes que traer tu enganche y poner tu gasto de cierre, esa persona no está haciendo el bien para usted. Entienda que este mercado es 100% de los compradores y hoy en día el comprador es quien tiene el poder en todos los sentidos. Por ejemplo, apenas entramos un cliente en contrato y ahí pude negociarle $20,000 menos del valor de la venta y todos los gastos de cierre. Esa negociación en sí, silenciosamente, porque aquí trabajamos duro y trabajamos todo el tiempo y a veces todo se mira bien tranquilito del otro lado, pero mientras estoy aquí yo hablándole a ese agente y el agente hablando al vendedor y nosotros tratando de negociar, no es fácil negociar el precio más bajo y los gastos de cierre. Entonces, con quien usted trabaje es muy importante. Por eso nosotros aquí en Latinos Unidos nos enfocamos mucho en lo que usted necesita y en lo que usted quiere. 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
2: Bueno, así como está diciendo Laurita, es bien importante que se fijen bien en todos los números y con las personas con las que están trabajando. Si no le están consiguiendo los gastos de cierre completos en este mercado, cuestione por qué no están trayendo todos los gastos de cierre completos. He visto que hay otros agentes que no les están consiguiendo todos los gastos de cierre. En este mercado no hay justificación para que usted no agarre todos los gastos de cierre. ¿Qué quiere decir con eso? Que usted a la hora esté haciendo la compra de su casa, si no va a usar un programa de asistencia, nada más esté entrando con su enganche. Si eso no está pasando en este mercado, cuestione qué está pasando. Si usted tiene dudas, si usted quiere saber por qué le están cobrando en vez de $10,500 o $12,500, que es el 3% o el 3.5% de enganche en su propiedad, si usted tiene preguntas por qué le están cobrando 20, 25 mil o $30,000, llámenos, nosotros le podemos aclarar esta pregunta sin compromiso, sin costo alguno. Usted no tiene que trabajar con nosotros si no quiere, pero igual estamos aquí para ayudarles y para asesorarles. La consulta no le cuesta absolutamente nada y cuestione cada uno de esos números porque su dinero vale. 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
0: Así es, ese es el número. 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No le cambie, regresamos en solo minutitos. Esto es el Master Moment presentado por Latinos Unidos.
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0: 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Seguimos con más, con el Master Moment traído ustedes por Latinos Unidos, quienes pues siguen aquí en el estudio para contestar todas estas preguntas que ustedes pueden tener referente al mundo de bienes y raíces. Ahí le va el número una vez más antes de seguir con las preguntas. 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Mi estimado Rubén, ¿qué estrategias pudiera utilizar hoy nuestros radioescuchas o un comprador para hacer su pago mensual aún más cómodo?
1: Mira, ahorita con las concesiones que nos están dando los vendedores, nosotros podemos comprar el interés con el dinero que ahorita nos consigue. Siempre nos alcanza para poder bajarte el interés de lo que está en el mercado. Vamos a decir que te lo puedo bajar medio punto. Eso te va a ayudar, con esos 50, 60 dólares al mes. Eso es algo de lo que puedes hacer. También existen otros tipos de programas donde se les llama ARMS, es Adjustable Rate Mortgage. Es un interés ajustable, no es para todos. A mí en lo particular no soy muy fan del interés ajustable, pero hay personas que sí lo quieren. Entonces vamos a ponerles un ejemplo de lo que es un interés ajustable. Vamos a decir que el interés ahorita está el 6.875. Bueno, si consigues un interés ajustable, vas a empezar en el 5.875, que te baja un punto de interés, que te vas a ahorrar 250 o 200 dólares al mes. Y luego el interés al año vuelve a subir. Entonces ya vamos a decir que te queda al 6.375. Ya no te estás ahorrando 200 dólares al mes, ya te estás ahorrando 100 dólares al mes. Y al tercer año, en vez de que te quede al 6.875, te va a quedar al 7%. Y así se para de ajustar a un cierto cap, ¿no? El cap típicamente va a ser un poco más alto de lo que está el interés corriente normal ahorita. Por eso son ajustables, pero te ahorras por los primeros 3 años esperando que tú puedas hacer un refinanciamiento una vez que el interés baje típicamente. No es malo este tipo de programa, porque hay unos donde son fijos por los primeros 5 años. Entonces en 5 años pasan muchas cosas, tu propiedad ya genera equidad, tu propiedad ya le vas ganando plusvalía, ya ahorraste, ya puedes típicamente puedes refinanciar antes de los 5 años o a los 5 años. Si lo agarras fijo por 5 años, pues a mí me parece bien. Porque inclusive muchas personas duran en su propia casa como de 5 a 8 años. Es el tiempo típico que una persona vive en la residencia primaria. Entonces, esas son cositas que puedes hacer para tener un pago más bajo. Pero mira, ahorita un pago para una casa buena te va a quedar en $2,500, $2,600 dólares. Y va a ser una muy buena casa. Ahorita estás encontrando casas en un muy buen precio. Hay un inventario de 10,000 propiedades. Los vendedores quieren vender. La gente, sobre todo en estas fechas de invierno, o qué bien, bueno, otoño, invierno, son los mejores fechas para hacer compra de casa. El mercado normal se pone un poco más despacio, la gente está más distraída haciendo otras actividades. Si tú vas y haces lo que tienes que hacer, que es lo mejor ahorita para comprar casa, no es porque yo esté aquí diciéndote lo tengo 20 años haciendo esto. Todos los años durante estas fechas tienes más ventajas como comprador. ¿Por qué? Porque muchas personas están en vacaciones, están en Halloween, están en Thanksgiving, están pensando en Año Nuevo, en el Día de los Muertos, o esperando a que pase el año para que comience el año. Eso siempre háblame cuando comience el año. Y yo, pues ahorita aprovecha, ahorita todo el mundo está, háblame cuando comience el año. Ahorita es cuando tú puedes ir y encontrar una muy buena propiedad como comprador. ¿Por qué? Porque mucha gente se está esperando hasta el otro año. Y no entiendo yo por qué dices, pues vamos a esperar el otro año. Pues o sea, cambia el reloj nada más, pues, pero la vida sigue corriendo todos los días, ¿ves? Si tú ahorita, es como cualquier otra cosa, si tú estás vendiendo algo y no tienes compradores, le bajas un poquito el precio o te ajustas y le ayudas en el financiamiento o le ayudas en la negociación. Lo mismo pasa con las casas, ¿sí? Igual cuando vas tú a comprar un vehículo, que por favor, si van a comprar casa, no van a comprar un carro antes de comprar la casa, cómprenselo después, muy importante. Pero si ustedes van a comprar una casa y no tienen muchas ofertas, ese vendedor les va a ayudar más a que ustedes compren su casa. Si tú estás pensando en me voy a esperar el otro año, se te respeta, muy bien, tienes tus planes. Pero ¿qué es más importante? ¿Irte de vacaciones una semana a tu país o tener tu propia casa? A ver, piénsale un poquito. ¿Te vas a gastar $15,000 en unas vacaciones de una semana? ¿Vas a regresar a seguir rentando igual? ¿O puedes ya estar en tu propia casa, pasar la Navidad en tu propia casa, pasar Año Nuevo en tu propia casa? Ya empiezas a fundar ese patrimonio, ya empiezas a tener ese ahorro. Dale prioridad a lo que es más importante en tus cosas, en lo que puede pasar. Vacaciones todos los años te las vas a poder seguir tomando, inclusive te las puedes volver a tomar, pero es bien importante tener una fundación y empezar ese ahorro en vez de estar tirando $25,000 por año. 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
2: Y ahora que mencionas eso, Rubén, es bien chistoso porque sí lo vemos cada año. Estas fechas son un poquitito más lentas en el sentido de que todo el mundo anda en las fechas festivas y sí, también se andan gastando toda la plata o endeudándose un poquito más, agarrando regalos, que haciendo esta actividad y este evento. ¿Entienda usted que como comprador que cada año este proceso siempre ha sido igual por los últimos 20 años? Entonces, a partir de enero, especialmente como el día 10 de enero en adelante y hasta finales de agosto, el mercado comienza a ponerse más caliente. Ahí es cuando ya vemos muchos más compradores en el proceso, porque esas personas pues a veces creen que necesitan el down payment, el dinero del enganche, so ellos esperan agarrar y hacer los taxes para poder agarrar la casa. Entonces ahí a partir del 10 de enero es cuando vemos mucho más compradores en el mercado, muchas personas más compitiendo por casas, especialmente las casas de que están en 350 hacia abajo. La mayoría de los primeros compradores pueden aplicar a esas casas. Entonces, si usted está considerando hacer un cambio en su vida, esperarse hasta el próximo año no va a ser la mejor idea porque es un círculo y siempre pasa cada año. A partir de enero y hasta agosto, el mercado es muy caliente. Hay demasiadas personas ya buscando por casas. Los primeros meses se venden todas bien rapidito. Y nuevamente, es porque una vez que hacen los taxes, la gente agarra ese dinero y lo utiliza para comprar su casa. Entonces, si usted está considerando hacer un cambio, no espere para mañana lo que puedes hacer hoy. Inicias el proceso hoy y es muy probable que ya para el final de este año ya estés agarrando tu casa. O si inicias el proceso ahorita, ya para la segunda o tercera semana de enero, vamos a decir como más tardar, pues ya vas a estar en tu casita y no vas a tener que competir con todo el mundo o con la ola de compradores que se desata normalmente el primero de enero.
1: Antes, amiga, antes de Navidad los tenemos, sí, en su casita. Si ahorita empezamos el proceso y ustedes en la primera o segunda semana en que estemos, entran en contrato, nosotros los ponemos en su casita antes de Navidad para que estrenes casita con arbolito, con
2: el
1: todo,
2: lechón, con el lechón,
1: con los regalitos, con el lechón, con lo que tú gustes y mandes, pero ya puedes estar en tu casita. Proponte algo bonito, proponte algo padre para este año, para que cierres el año de lujo, para que tengas este 2026, digas, este año logré comprar mi casa después de tanto tiempo, échale ganas, como dice Laurita, no dejes para mañana lo que puedes hacer.
2: Cerrar el año con broche de oro, decimos.
3: Yo también quiero llegar a Navidad con un galonzote de leche. Con un lechón.
1: Un lechonzote, eso.
2: Hey, pensé que quería tequila.
3: Ah, bueno, también. 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Laurita, ya estamos en la recta final, pero antes de despedirnos con vendedores más dispuestos a negociar, ¿qué beneficios puede pedir hoy un comprador además de una reducción de precio?
2: Ahorita tenemos 3 personas en contrato y todas, además del precio, negociamos todos los gastos de cierre, como venimos diciendo durante las últimas semanas y a honestidad todo el año. No hay un cliente que nosotros no hemos cerrado este año donde no hemos conseguido todos los gastos de cierre. Entonces, ahora en este mercado lo extra que tenemos es que podemos negociar más dinero para las reparaciones. Por ejemplo, ayer estaba negociando con una agente, tenemos el comprador, por cierto, Rubén y yo, estamos ayudando a esta pareja a conseguir una segunda propiedad. Y conseguimos $3,000 más en reparaciones. Entonces, ahorita habíamos negociado todos los gastos de cierre, que eran $9,000, y ahora le estamos anexando $3,000 más. Imagínese usted hacerse de su casita y agarrar dinero extra. Ese dinero extra lo que estamos haciendo es que lo estamos utilizando con una compañía de handyman. Entonces, mi clienta va a poder hacer pues lo que se le pegue la gana al final del proceso. Entonces, ella sabe los detallitos que tiene la casa. Muchos de ellos no son importantes, pero como el mercado de hoy está a favor de los compradores, pues nosotros pues sí buscamos el beneficio y tomamos la ventaja de eso. Y eso es lo que ella está haciendo. So, en vez de ella hacer cosas simples que pusimos en la lista de negociación, pues ella va a hacer remodelación. Ella quiere pues ampliar un poquito más la cocina. So, con esos $3,000 le da para ella hacer lo que ella quiere, que es como remover una pared y ponerla mucho mejor. Entonces, si usted está considerando adquirirse de su casita, no espere para mañana, no espere a que salgan todas las personas a querer comprar también, porque luego usted va a tener menos poder de negociación, menos poder de agarrar más dinero, más crédito. 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
3: Así es, ahí está el número de teléfono. Como siempre, Laurita, Rubén, muchísimas, muchísimas gracias por estar con nosotros para contestar todas estas preguntas para nuestros radioescuchas.
2: Muchas gracias, Oscar. Muchas gracias a todos ustedes por siempre sintonizarnos, enviarnos mensajitos y acercarse a nosotros para ayudarle en el proceso. Estamos muy bendecidos, estamos muy felices de poder hacer los sueños realidad de cada uno de ustedes. Y al final, para eso es lo que estamos aquí, para ayudarle a usted a lograr sus sueños. 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Feliz y bendecido día para todos.
1: Muchas gracias, Oscar. Muchas gracias a todos los que nos están escuchando. Y recuerda, si usted está dentro de un trato donde no está entendiendo los números, donde no está conforme, donde no se siente a gusto, donde tiene ese gusanito en el estómago que le está diciendo algo no está bien aquí, esta onda no me está cuadrando, estos números se me hacen muy elevados, llámenos. Nosotros con muchísimo gusto, sin compromiso alguno, le aclaramos cualquier duda que tenga, cualquier número que no le esté cuadrando. Le vamos a explicar con detalle cada uno de esos números porque usted está firmando un compromiso muy grande a la hora de estar haciendo la compra de su casa y tiene que ser un proceso agradable para usted, tiene que ser un proceso que usted entienda, es importante que lo sepa. No me tiene que dar el nombre de la gente de Bienes Raíces, no me tiene que dar el nombre del prestamista, es lo que menos me interesa. Lo que me interesa es que usted aprenda y sepa cada una de las cosas que usted está firmando para que usted esté en un trato seguro, que no lo vayan a transear y poderle ayudar a esclarecer cualquier cosa o duda que tenga respecto a esto. 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Muchas gracias.
3: Así es, y ese gusanito le está diciendo, llama a Latinos Unidos. 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No le cambie, regresamos. Esto es el recalentado. ¡Vámonos!
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0: es el recalentado en vivo desde el estudio de la bonita Supermarkets. Por acá seguimos esta linda mañana por acá. Estamos ya 13 de octubre. Apenas siento que septiembre apenas se terminó. Este año se está yendo, pero volando. Ya cuando menos lo esperemos, ya vamos a estar partiendo el pavo. Luego partiendo los tamales de Navidad. De ahí van a seguir que 15 días de recalentado. Para recalentar todos esos tamales una y otra vez, como se acostumbra en nuestra cultura. Y hablando de cosas que se acostumbran en nuestra cultura, hay muchas cosas que posiblemente estamos haciendo bien, muchas otras estamos haciendo mal, y nadie mejor que la terapeuta para orientarnos cómo se deben de hacer las cosas correctamente para el bien de nuestros hijos, para el bien de la salud familiar, y hablamos de esa paz en la familia, de que todo fluya correctamente, de poder que nuestros hijos crezcan de la manera que deben de crecer y que en un futuro no digan quiénes serán los papás de este chamaco maleducado. Pero bueno, así que para eso le damos la más cordial bienvenida, como ya es una costumbre, bienvenida de regreso a la terapeuta Sandra Brown de Always Reach Out Behavioral Health.
1: Doctora, hola.
0: ¿Cómo está esta mañana? Bienvenida.
1: Excelente, muchísimas gracias.
0: La semana pasada la extrañamos, pero andaba de vacaciones, andaba pues unas merecidas vacaciones, porque todos nos merecemos unas vacaciones. ¿Cómo se la pasó?
1: Excelentemente, fui a ver a mi hija que cumplía años.
0: ¿En qué parte? Si no es mucho preguntar.
1: En Mérida, Yucatán, México.
0: Ay, qué chula. ¿No nos trajo cochinita?
1: No, no se puede traer, pero... Un día vamos a ir para allá.
0: Bueno, un día de estos, doctora. Vamos a hablar sobre un tema muy interesante que a veces podemos, nosotros los padres de familia principalmente, podemos llegar a confundirnos, ¿no? ¿Cómo debemos de tratar a nuestros hijos o cómo debemos de actuar con nuestros hijos, amigos o padres? Un tema muy interesante, ¿no?
1: Sí, mira, lo que quiero antes de que empecemos el tema, que la gente entienda que hay diferentes formas para educar a tu hijo y hay diferentes sistemas psicológicos, ¿verdad?
0: Con cachetadas guajoloteras, ¿no?
1: También ese es un sistema que no estoy muy a gusto con él, pero existe, ¿verdad? Entonces, ¿qué pasa cuando nosotros hablamos aquí contigo? Estamos dando un poquito de la experiencia profesional que hemos tenido y de lo que hemos leído a través de los libros. O puede haber otra persona en oposición. Okay. Eso es bien importante que la gente entienda, porque nosotros como seres humanos tenemos nuestros propios pensamientos. Entonces, cuando nosotros hablamos de padres o amigos, tenemos que empezar por pensar que el padre es el guía, es okay, el que va a educar, el que va a decir no. Porque la palabra sí la decimos muy comúnmente, pero la palabra no, cuando la decimos incomodamos al amigo, incomodamos al hijo, a la esposa, ¿verdad? Pero cuando decimos que sí a todo, todo el mundo está tranquilo. Entonces el padre es el que nos educa, el que nos va a guiar, el que nos va a poner límites. Pero el amigo, ¿qué es un amigo para ti? Es la persona que va a ser tu cómplice, con la que vas a hablar y no te va a restringir. Normalmente el amigo es el que te sigue en todas tus aventuras, ¿sí o no?
0: Correcto, correcto, doctora.
1: Entonces, ¿qué pasa? Tú no puedes ser, aunque les duele escucharlo, no puedes ser amigo de tu hijo. Puedes ser un buen padre, consciente, tolerante, que va a escuchar a tu hijo. Pero a su amigo, eso déjaselo a una persona de la edad de él, que conviven en la escuela o que han crecido juntos. Entonces es bien importante que nosotros entendamos ese concepto, porque por desgracia nosotros hoy, por no dar límites, tenemos mucha agresión en las calles, tenemos muchachos que no están bien orientados, tenemos, bueno, últimamente estamos normalizando situaciones que antes no se normalizaban.
0: Y es que también, doctora, un amigo usualmente, muchos lo usamos como tapadera de cosas que no debemos de hacer, etcétera. Ahora, ¿podemos ser nosotros tapadera de nuestros hijos también en algunos casos o no?
1: Yo pienso que depende y como te digo, puedes ser un padre tolerante, comprensivo, puedes entender lo que está hizo mal tu hijo, pero no ser parte de eso que está mal. Por ejemplo, vamos a poner un ejemplo común. Cuando vienen y te dicen, es que prefiero que lo pruebe conmigo a que lo pruebe afuera. Tú le estás dando la puerta abierta al alcohol cuando tú haces eso. ¿Por qué tu hijo tiene que probar algo? No lo tiene que probar. ¿Por qué no tú educas a tu hijo para que entienda que el alcoholismo es una enfermedad y que el alcohol no te va a traer nada bueno en la vida? Eso es lo que tenemos que educar nosotros a nuestros propios hijos, porque cuando hablamos de alcoholismo, que es un tema que tenemos pendiente, todas las personas, hasta el que toma una cerveza al año, él es alcohólico.
0: Pero ¿qué hacemos, doctor, en ese caso? Porque eventualmente hay que reconocer que, un ejemplo, a mí mi papá no me dijo ven y prueba el alcohol. Yo terminé probándolo en otro lugar. ¿Qué hacemos cuando ya nos enteramos de que nuestros hijos probaron alcohol por primera vez, probaron un cigarro por primera vez, que hicieron otras cosas como su primera vez, por decirlo, sin que nosotros, los aconsejáramos cómo debería de haber sido?
1: Bueno, mira, tendríamos que empezar por la comunicación. Cuando nosotros nos enteramos, no podemos venir y regañarlos y hacerles sentir que hicieron la peor cosa del mundo. Ya lo hicieron. Ahora, ¿qué es lo que tienes que hacer tú como padre? Darles las consecuencias de esos actos. ¿Qué pasa cuando una persona fuma? Y ellos lo saben, están conscientes, porque en la escuela hay clases sobre problemas con el tabaco y te ponen las fotos de pulmones todos negros, pero en ese momento ellos no están prestando atención. Ellos están platicando, ellos no les entra a ellos, pero si tú como padre te sientas y hablas con ellos de persona a persona y no le das el ejemplo, porque yo no le voy a decir a mi hijo, no fumes si yo fumo, no tomes si yo tomo, ¿verdad? Yo tengo que decirle a mi hijo, estas son las consecuencias. Es no decir no, es darle las armas a ellos. Primero, eso se tendría que hacer mucho antes de que toquen ellos los temas o las gentes o que vean ellos que alguien está fumando, ¿verdad? Pero si aún así orientases a tu hijo y por cuestiones de ser sociable, de seguir al grupo, cayó en fumar o en tomar o en una relación precoz sexual, tienes que agarrar y hablar con ellos. La comunicación es la base de todo. Mira, yo la otra estaba comentando del teléfono. Ajá. Si tú te vas al chat, tú le dices, ¿cómo puedo yo explicarle a mi hijo que no debe de fumar? El chat te da diferentes diálogos que tú puedes emplear. Tenemos tantas herramientas para poder acercarnos a nuestros hijos que las tenemos que utilizar, pero hay gente que no las utiliza, que ve el teléfono solamente para cuestiones sociales, pero también el teléfono, la tecnología puede ser para una sesión de educación para ti como padre. Si yo no sé cómo acercarme a mi hijo y decirle el tabaco te va a dañar tu vida y no lo sensibilizo, ahí tenemos un problema. Porque acuérdense que hemos hablado mucho sobre educación emocional, sobre que tenemos que educar a nuestros hijos para que no caigan en todas esas puertas falsas, ¿verdad? Porque son puertas falsas. Entonces tienes que empezar desde pequeño, pero si yo ya tengo un adolescente que ya va a empezar, porque acuérdense que desde los ahora 10, 11, 12 años está el proceso de pubertad. Y en ese proceso está la prepubertad, que no entiendes tú qué es lo que le pasa al cuerpo, pero ellos tampoco lo entienden. Entonces hay que buscar aprender, comunicarse con ellos. Tenemos que tener una comunicación abierta. Ahí es donde viene el ser un padre tolerante, comunicativo, el que el muchacho va a venir y va a tener confianza de hablar contigo o de la muchacha que va a tener y va a venir a hablar contigo, ¿verdad? Pero el amigo es totalmente diferente. Los conceptos de padre y de amigo son totalmente diferentes.
0: Ahora, porque ahorita nos mencionaban algo acá en el WhatsApp. Dice, ¿cómo le puedo decir que no pruebe algo que yo ya estoy probando y frente a ellos? Por decir, el alcohol, como lo dice usted correctamente. Entonces, no se trata, y dígame usted si estoy entendiendo bien, no se trata de decirle no lo haga, se trata de que si lo vas a hacer eventualmente en un lugar donde yo no esté presente, pues que estén conscientes los jóvenes de que hay que hacerlo responsablemente.
1: Podría ser, si tú, por ejemplo, sientes que el alcohol para ti es sociable, porque hay gente que dice, yo me tomo una copa y está bien, ¿verdad? Y hay gente que te dice, yo controlo mi vicio, ¿verdad? Es la palabra que te ponen. Está bien, cada persona tiene su sistema. ¿Qué es lo que tú tienes que decirle a tu hijo? ¿Lo vas a hacer enfrente de mí? Primero, acuérdense, la edad. Tenemos que entender que a 16 años no hay ninguna edad para probarlo. Y a los 16 ya estamos nosotros. El problema que yo comenté hace un rato es que tú invitas a tu hijo a probar. No lo invites. Deja que él venga y curiosamente te pida algo, ¿verdad? Esa es la primera cosa que no debemos hacer, que es nuestra cultura. Nuestra cultura es así. Entonces, ¿qué es lo que tenemos que buscar nosotros? Que ellos se acerquen, que ellos quieran. Ok, ya yo tomo, vamos a ponerlo que es algo más común, ¿verdad? ¿Qué voy a decirle a mi hijo? Ok, si quieres probarlo, pruébalo, pero acuérdate que afuera hay gente que pone pastillas dentro de esas cervezas, hay drogas que también te ponen, entonces hay que explicarle, hey, cuando estés afuera, tú tienes que abrir tu cerveza. No pidas un vaso, porque en el vaso, si te lo están preparando, nunca pierdas la vista. Y cuando lo vayas a tomar, lo tienes que tomar completo. Porque nos ha tocado, a mí personalmente, tener la experiencia en el trabajo, que una niña que no sabía nada, se va a la disco, le ponen la bebida, y ella deja la bebida a la mitad, se va, baila, y cuando regresa la niña, la drogan y la violan. Entonces, tenemos que tener cuidado. ¿Sabes cuál es el problema? Que no estamos conscientes que nuestros hijos están 100% cerca de situaciones peligrosas. 100%.
0: Bueno, doctora, es un tema muy interesante que ahorita vamos a seguir hablando. Vamos a ir a una pausa comercial. Y ahorita vamos a comentarles por ahí, a decirles a nuestros radioescuchas a dónde pueden ir con usted, con una terapia para que les ayude a tener esa mejor comunicación con los hijos. Además de que vamos a seguir hablando de este tema porque estamos buscando educar a nuestros hijos o que no se enojen con nosotros. Es otra de las preguntas que tenemos por aquí, pero esto al regresar aquí en El Recalentado. No le cambie, regresamos. ¡Vámonos!
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1: Es el recalentado en vivo desde el estudio de la bonita Supermarket. Seguimos con más esta mañana por acá. Aprovechando que tenemos a la terapeuta Sandra Brown de regreso, de recién desempacada de sus vacaciones. Para hablarnos, estamos hablando de este tema interesante. Si debemos de ser padres o amigos de nuestros hijos, las dos cosas. Y nadie mejor que ella para decirnos. Pero, doctora, estábamos platicando ahorita, antes de irnos a comerciales, sobre si estamos buscando educar a nuestros hijos o buscando que pues ellos no se enojen con nosotros. ¿Qué es lo que realmente buscamos?
2: Mira, buscamos más que nada que ellos tengan las tablas para cuando no, en la vida, no siempre le van a decir que sí. Van a decirle que no. Y las consecuencias de un no es una frustración, ¿verdad? Entonces tenemos que darle esa tabla a nuestros hijos de decirles no y cómo voy a responder yo ante el no. Yo a veces le digo a la gente, tú conoces realmente a la persona cuando tú no estás de acuerdo con esa persona y le dices no, no puedo ayudarte, no estoy de acuerdo contigo. En ese momento tú vas a conocer a ese individuo. Cuando tú le dices que sí a todo, ¿qué sucede? Tú, si yo te digo que sí, ¿tú cómo vas a sentirte?
1: Orgulloso.
2: Feliz, tranquilo.
1: Ok.
2: ¿O no?
1: Sí, sí, sí.
2: Pero si te digo no, yo no voy a venir.
1: Me voy a enojar.
2: Te enojas, te entra una frustración. Está en contrapunta la persona contigo. Ajá. Y entonces tú dices, ¿pero por qué? ¿Por qué me está diciendo que no? Si yo quiero ir, ¿por qué me está limitando? ¿Por qué me dice que yo no fume si él está fumando? Ahí es donde empieza el conflicto entre los padres y los hijos. Yo hace mucho tiempo mis hermanas fumaban. Y los niños escucharon en su escuela, los niños que ahora ya tienen hasta sus propios hijos, ¿verdad? Y ellos escucharon en su escuela qué tan dañino era el cigarro y que se iba a morir la persona si fumaba, ¿verdad? Y vinieron ellos, los niños de 7, 10 años, a decirles a sus padres, yo tengo miedo de que tú te mueras.
1: ¿No?
2: Yo no quiero que tú fumes porque tengo miedo de que tú te mueras. ¿Qué es lo que hicieron ellas? Dejaron de fumar. ¿Por qué? Porque fue un miedo que tenían sus hijos y ellas respondieron en forma positiva. Hasta el día de hoy no fuman, pero fue su pare en el vicio del cigarro. Entonces, sí se puede hacer. Sí puedes tú. Por eso nosotros tratamos de que la gente, aunque no vea el problema en su casa, que vaya a esa consulta gratuita, a confirmar que realmente ellos están en un buen camino con sus hijos. Ese es más que nada el motivo del por qué nosotros estamos dando una consulta gratuita con la terapeuta cuando no tiene la persona la aseguranza.
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2: Correcto, ahí los esperamos. Realmente tenemos, acuérdate, diferentes sistemas. Estamos ahorita con la silla del TMS, que esa silla nos ayuda también para la depresión, para dejar el cigarro, para hacer diferentes cosas. Si tú no quieres que la persona, o yo, por ejemplo, en mi persona, a mí no me gusta tomar pastillas. Entonces, si no quiero tomar pastillas, si estoy cansada de las pastillas de la ansiedad, de la depresión, o simplemente no me están haciendo el efecto adecuado, les invito a que vayan y prueben este nuevo sistema, que es un sistema no invasivo y nos ayuda. Acuérdense que todos estos temas es más que para educar, para que tú analices y observes tu casa, porque nosotros hoy estamos en situaciones que de verdad asustan al escuchar a una persona que perdió la cabeza y mató a otra. Eso es parte de una mala educación, una familia a lo mejor disfuncional. No sabemos qué es lo que, a lo mejor tuvo una buena familia, pero afuera le hicieron muchas situaciones traumáticas a esa persona y aguantó demasiado y explotó en ese momento trágico. Entonces, es parte de el cuidar nuestra mentalidad, nuestra salud mental, es asistir a un terapeuta, mirar nuestro proceso, tratar de educarnos. Como les decía, hay demasiadas formas para que nosotros podamos agarrar en el mismo internet, aquí en la radio, el espacio que tú estás dando. Es un espacio bien importante. Tal vez no estén de acuerdo conmigo, pero observen, platiquen, abran su espacio en su casa de estar mirando a ese niño que está calladito, o a ese niño que es rebelde, o a ese niño que tú ni lo sientes porque crees que estás teniendo una comunicación buena con él. Algo que como padres tenemos que entender, que no va a venir tu hijo a contarte todo. No es verdad. Nosotros mismos, ¿tú le cuentas todo a la gente?
1: No, por supuesto que
2: nosotros no. Nosotros no contamos todo. Nos quedamos con cositas para nosotros, ¿verdad?
1: Sí.
2: Cuando es un amigo, nos abrimos un poquito más, porque es de nuestra misma edad, porque nos está diciendo, no, a mí me pasa algo peor, o estoy igual, tienes razón, tú tienes razón, yo lo estoy sintiendo igual, porque yo estoy de la misma edad que tú. Entonces, son cosas que tienen que entender. No estamos hablando de que sean unos padres estrictos, que no entiendan, que no abran el canal de comunicación. Estamos diciéndoles, no confundas el de quedar o el querer sentirte tranquilo por decir un no, porque cuando tú dices el no, te sientes culpable y tienes miedo de la frustración de tu hijo, y más en la etapa de la adolescencia. Cuando están adolescentes tenemos miedo porque ya tienen, ya hasta hemos escuchado que le pegan a la mamá o le pegan al papá o son groseros con el papá y con la mamá. Hay que buscar formas de limitarlos, de decirles, tú todavía estás yendo a la escuela, yo te estoy educando a ti, te estoy manteniendo, tienes carro, tienes teléfono, bueno, te portas de esas condiciones, no ser agresivo con agresivo, inteligente con agresión es lo mejor. Siéntate con ellos y decirles, bueno, hasta que no cambies esa actitud, tus privilegios cambian. Porque el teléfono es un privilegio, el carro es un privilegio, la televisión es un privilegio. Entonces, tú te portas bien, tienes tus privilegios. Te portas mal, te voy a ir, no quitarle todos los privilegios. Tampoco es, tienes que tener un equilibrio. Quitarle el televisión por un día o dos días, porque a la semana se te va a olvidar que se, claro, que se lo quitaste. Entonces, es educarse como padres. Alguien comentaba en una ocasión, y es verdad, cuando tú tienes un hijo, tienes el compromiso de toda la vida. Tú no puedes quitarte ese compromiso, ni porque tus hijos sean mayores y tengas ya nietos. El compromiso continúa con tus nietos y con tus bisnietos y tus tataranietos. Toda la vida vas a tener ese compromiso. Entonces, qué bonito que sea un compromiso tranquilo, que haya problemas, pero acuérdense que la resiliencia es la que nos hace salir de nuestros problemas, ¿verdad? Tener una resiliencia adecuada para que cuando haya un problema, las dos personas salgan a gusto. Ya sea el culpable o la víctima, salgan a gusto de esa situación.
1: Buenísima información, doctora, como siempre. Gracias por estar aquí con nosotros. Sabemos que de este tema pudiéramos estar hablando por horas y horas, pero desgraciadamente pues estamos llegando a la recta final el día de hoy. Vamos a hablar con su representante para que ya nos comience a dar un poco más de tiempo para poder tocar estos temas todavía más a profundidad. como lo dice la terapeuta, posiblemente en su familia esté necesitando terapia. Lo hemos visto en casos que han sido muy sonados en las últimas semanas, inclusive esta tragedia que ocurrió en el evento de First Friday ahí en el Downtown, donde un jovencito que tenía, me imagino que tenía bastantes problemas, porque si alguien que no tiene problemas, no creo yo que tuviera la necesidad de salir armado a las calles. Se encontró otro problema que posiblemente no era el problema que tenía y resultó en una tragedia, la cual pues una familia está llorando la pérdida de un jovencito de 15 años. En su familia me imagino que también están llorando por que se echó a perder toda su vida este joven, y todo porque posiblemente no buscaron la ayuda adecuada, asistieron a buscar la ayuda con una profesional. A veces nosotros como padres de familia tenemos que quitarnos esa venda de los ojos y ver más allá de los problemas que posiblemente nuestros jóvenes pueden estar teniendo y nosotros no nos damos cuenta.
2: Así es, muy bien dicho. Realmente ahí en esa situación hubieron bastantes factores, ¿verdad? Porque no solamente es el factor del que haya tomado un arma, el factor también de haber incitado, posiblemente hubo una incitación. No sabemos qué pasó. El punto aquí es que sí se puede resolver. No normalicemos a un niño agresivo. No normalicemos el que tengamos un arma y no esté bien guardada, asegurada en tu casa. Porque es algo que también no estoy en contra ni a favor. Pero si tienes un arma, tienes que tenerla bajo llave. No la puedes tener a un ladito para que venga un menor y la agarre tan fácilmente como la agarró ese chico.
1: Así es. Bueno, doctora, muchísimas gracias por estar con nosotros el día de hoy.
2: A ti, muchísimas gracias.
1: 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Si busca, necesita la información, con todo gusto envíenos un mensaje a través de WhatsApp o a través de Instagram, de nuestras cuentas de Facebook, y nosotros con muchísimo gusto les pasamos la información completa. Recuerde, la primera consulta es totalmente gratis. Muchas gracias por habernos escuchado. Nos escuchamos nuevamente el día de mañana a partir de las 5 de la mañana. Ponga su alarma y nos escuchamos. No le cambie. Gracias.

0: en vivo. Salpa la gente de la tricolor allá en Las Vegas, Nevada, 105.1. ¿Qué tenemos, DJ?
1: La madre de Poncho de Nigris dice que trata mal a su esposo porque él la engañó.
0: No me digas eso, carnal. ¿Alguna vez tú has engañado, Cacha?
2: Siempre.
0: Eso, eso.

0: mucho, papuchona. Es un programa que te hará divertirte hasta si no quieres. Correcto, así también venimos con esa injundia, paisanos, en este show. Agradeciéndole a Dios que nos da la oportunidad de estar contigo en este día, que es una bendición de Dios, porque si no fuera por él, no estuviéramos aquí, paisanos.
1: ¡A triunfar!
0: Y también, familia hermosa, este show está integrado por los mejores, talentosos elementos que hemos traído directamente desde El Salvador, Mexicali, oye, Sinaloa.
1: No vinieron ellos, pero estamos nosotros.
2: Oh. Se tomaron el day off, pero aquí estamos.
0: Así, ay, cacha, no maches. Ya.
2: ¿Qué pasó?
0: No, pues me dijeron que era más fácil que besar a una mujer con bigote, hija, no maches.
2: Ah, caray.
1: ¿Mujer con bigote?
0: Sí, no le besé a una mujer con bigote.
1: No, hombre.
0: Uf, lo que te pierdes.
1: ¿Mujeres no tienen bigote?
0: Cacha.
2: Ese Piolín se ríe. Tu mamá, porque está bien bigotona, parecía este...
1: Oh.
2: Porfirio Díaz, güey, el bigotito así para arriba.
0: Emiliano Zapata. Oiga, paisanos, ¿ya están listos para divertir a la gente, viejones?
2: Sí.
0: Ok, hoy vamos a hacer en el show lo que más nos gusta.
1: ¿Qué?
0: ¿Qué es lo que más nos gusta?
1: Que nos paguen.
0: Ok, ¿tú, hija?
2: ¿Qué es lo que qué? Perdón.
0: Hoy vamos a hacer el show lo que más nos gusta. ¿Qué es lo que más nos gusta hacer?
2: Joder.
0: ¡Eso! ¡Eso! ¡Qué bárbaro! Piolichotelo, no traje a mi novia. ¿Cómo vamos a hacer lo que más me gusta?
1: La muñeca inflable, ¿no vino? ¡Wow!
2: Piolín todos los días hace lo que él le gusta.
0: ¡Ay, qué es!
2: ¡Joder, güey! ¿Qué más?
1: Y no, ¡hombre, la noticia!
0: No digas de muñeca inflable porque no pensé que la cacha.
2: A sus órdenes. Yo soy como la Barbie.
0: ¿Cómo?
2: ¿Eh?
0: ¡Plástica!
1: Oh.
2: Tú eres como el Ken, Piolín.
0: ¿Cómo es el Ken?
2: Hueco de la cabeza.
0: Gracias, señores, señoras, y se ven. ¿Se dan cuenta que sí le gusta joder?
2: Claro.
0: Hasta la muestra.
1: Después los regañan que no están enfocados.
2: Oh, así es. Sí, ¿cuál es la noticia? ¿Qué pasó?
1: Ajá.
0: Toño, un saludo para Toño en Houston, Texas. Ya está escuchando el show, Piolín, paisanos. Lo que está pasando, mi reina, es de que, por ejemplo, una persona que es la mamá de mi querido Poncho de Nigris,
1: hey,
0: dice que pues su marido le la engañó, ¿no marches?
1: Bueno, ¿se acuerdan de que hace unos días la señora salió que lo querían internar para que alguien lo cuide porque ya no la aguanta? Ahora le preguntaron que por qué dijo eso. Dice que porque él la engañó.
3: Ay, no. Agárrenselo. Y luego me puso los cuernos todavía emboleado. Hacía lo que le daba la gana. Manejaba como un demente y chocaba por todos lados.
0: Gracias, señores, señoras, y se ven. ¿Se dan cuenta que sí le gusta joder?
2: Claro.
0: Hasta la muestra.
1: Después los regañan que no están enfocados.
2: Oh, sí, ¿cuál es la noticia? ¿Qué pasó?
1: Ajá.
0: Toño, un saludo para Toño en Houston, Texas. Ya está escuchando el show, Belín, paisanos. Lo que está pasando, mi reina, es de que, por ejemplo, una persona que es la mamá de mi querido Poncho de Nigris,
1: hey,
0: dice que pues su marido le la engañó, ¿no marches?
1: Bueno, ¿se acuerdan de que hace unos días la señora salió que lo querían internar para que alguien lo cuide porque ya no lo aguanta? Ahora le preguntaron que por qué dijo eso. Dice que porque él la engañó.
0: Ay, no.
3: Agárrenselo. Y luego me puso los cuernos todavía emboleado. Hacía lo que le daba la gana. Manejaba como un demente y chocaba por todos lados. O sea, yo he batallado un chorro. Luego tiene

0: y luego me puso los cuernos todavía emboleado, hacía lo que le daba la gana, manejaba como un demente y chocaba por todos lados. O sea, yo he batallado un chorro. Luego tiene 7 años de que quedó sin caminar por fumarse 2 cajetillas de cigarro. Que alito le dije, no se los compre, se los compró. Y no es justo que a mi edad no me apoyen mis hijos, mi hijo millonario. El Royal y todo, el millonario. El Poncho, ¿verdad? Los otros lo apoyaron desde chiquitos, pero este que ya le está yendo bien. Oye, como mi mamá, que no se desgaste, o sea, si le sale un dinero extra, que se vaya de vacaciones o algo, no es justo que me lo quiera que me lo gaste todo, es su papá.
1: Oh, entonces no, si quiere gastar el dinero el papá que está enfermito, ¿verdad? El señor y que le engañó y que ahora quiere que los hijos la mantengan a la señora hermosa, ¿verdad?
2: ¿Qué es eso que dice que me engañó cuando estaba en bolio?
3: Embolio, cuando le dan una embolia, ¿no?
1: Es una enfermedad, carnal.
2: Sí, ¿y todavía le engañó así?
1: Bueno, pues es que...
2: Ferquitón el...
1: ¿Qué es un embolio? Es como que te quedas sin poder moverte, ¿no, hija?
3: Sí, no, se te paraliza como un lado del cuerpo, de todo el cuerpo.
2: ¿Y todavía le engañó así?
1: Fíjate nomás, qué buen hombre. No, pero y también muchas mamás quieren que los hijos los mantenga, ¿verdad, hijo?
2: Sí,
3: oye, pero por eso trata al señor así, ¿no? La señora esta.
2: Exacto.
1: Sí, porque tiene coraje.
3: Exacto, pues sí. Pero ahí lo tiene el señor.
2: Tengo una amiga que trabaja en una casa de ancianos.
1: Preséntala.
2: Y dice que hay un total de capacidad de 50.
3: Sí.
2: Y hay 49 hombres y una mujer. Le dije, ¿por qué están tantos hombres? Dice que porque el hombre era canijo, engañó a la esposa, los hijos se enteraron y lo fueron a tirar ahí. Y la mujer que está ahí, que también engañó a su esposo y dejaba a sus hijos con cualquier otra persona y terminó abandonada ahí.
1: Entonces, como la trató mal, entonces dicen, ¿sabes qué? Pues sí. Ya, ¿para qué fregado? Yo no voy a cuidar, o sea, correcto. Que se vaya Chifla o Mauser con un asilo de ancianos,
2: sí,
1: ¿no?
2: Sí, correcto.
1: Pero, ¿tú harías lo mismo?
2: Con mi papá sí, con mi mamá no.
1: ¿Por qué con tu mamá no?
2: Porque mi mamá, sin papeles, fue a El Salvador a traernos para que tuviéramos una mejor vida. Y aquí estamos teniendo una mejor vida. Y mi papá se desapareció a los 5 meses. No le voy a ayudar.
1: ¿Y tú, Cacha, quién vas a mandar porque te trató bien mal?
3: A ti, güey.
1: Se la puse peladita y...
3: Tú solito te agachaste, güey.
1: Ay, qué rico, bien te digo.
4: ¡No le cambies a tu radio!
1: ¡Este es el show de Miren Paisanos!
4: ¡Que nos queremos
1: así de mal hecho! Oigan, hay un camarada quiere hacer una broma a su jefa. ¡Se autodeportó la señora!
2: ¿Por qué?
1: ¡Van a escuchar por qué en minutos!
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0: Seguimos contigo, jefa sin horario. El show de Piolín.
5: Oigan, si quieren una broma, manden su número telefónico ahorita de volada, viejones y viejonas, por el Instagram arroba de Choplin, porque un camarada quiere hacer una broma a su mamá que se autodeportó. Van a escuchar por qué, después de la rola.

0: Ay. Emilio quiere hacer una broma, mandó un mensaje por TikTok en el show, pero está en la ciudad hermosa de... ¿En qué parte estás de Florida, carnal?
1: De Haines City, Florida. Estás en el medio de Tampa y de Orlando.
2: Cabal.
0: Sí, cabalito, carnal. ¿Y es de Guanajuato, mijón? ¿Le quieres una broma a quién, papuchón?
1: A mi mamá.
0: Ay, a tu jefita hermosa.
2: ¿Por qué?
0: ¿Dónde está tu mami?
1: Ahorita ya se movieron para México, están en Querétaro.
2: ¿Por qué se fue?
1: Porque trataron de arreglar y le negaron la visa. So, prefirió irse que antes que se la llevaran.
3: Sí.
0: No manches.
3: ¡Ay, la chuta!
0: Sí. ¿Cuál es tu idea para hacer la broma a tu hermosa mami?
1: Soy encargado de su casa, de rentar su casa, y quiero que alguien le marque diciendo que alguien está interesado de rentarle la casa.
0: Ah, está perro.
2: Ah, bueno.
0: ¿Cómo se llama tu mami hermosa?
1: Que la casa está fea. Se llama Mónica.
2: Ah, ¿le tenemos que decir que la casa está fea? ¿O de
1: sí,
2: verdad la casa está fea?
1: Dinero para la... No. Apenas la arreglamos, la pintamos, quedó bonita, pero dile que está pidiendo demasiado dinero.
0: Okay.
1: Por esa casa que ni vale la pena.
0: Sale, vale. ¿Pero dónde se anuncia tu mamá para rentar su casa?
1: Pusimos un sign afuera. Okay. En el...
2: roto.
1: En la cerca, sí.
0: Ok, dime la calle, Pauchón, de la casa.
1: Es Patterson Road. Patterson.
2: Patterson.
0: ¿Patterson?
1: Sí.
0: Qué bonito inglés traigo.
3: Ay, qué bonito
0: Patterson.
3: Se salió, en inglés.
0: Patterson.
2: ¿Y qué color es la casa?
1: La casa es como cafecita.
0: Café.
2: Flaco.
0: La lengua como perro flaco.
2: Leche para tu chamaco.
0: Ah, bien, toqueas en Florida.
3: Ah,
0: ya. Ok, entonces, ¿cuál es la idea? Manden ideas, paisano, por Instagram, arroba Choblin. ¿Qué le decimos?
2: Pues
0: ¿qué?
2: Eso.
3: Que la quiero rentar, güey.
2: Pero que está bien fea.
0: Para una...
3: No, la casa de la señora.
0: ¿Para una despedida soltera?
2: No, para vivir ahí.
3: No, para vivir, güey.
0: ¿Para ir ahí? Ok,
1: para
0: sale.
1: Vivir, para vivir.
3: Pero que tienes 20 gatos y 5 perros.
2: Sí, okay. Está bueno, como chela.
0: 20 gatos y...
3: 5 perros. Y tienes,
0: gallinas.
3: 5 hijos, bebés, güey.
2: Y 4 gallinas. Y 4 pollos.
1: La vecina le dio el número a ustedes, que agarraron el teléfono de la vecina.
0: No, ¿sabes qué?
2: Bueno.
0: No, que el babuchón le llame y que le diga, tengo una persona interesada en la casa, mamá. Pero,
3: pues sí,
0: tiene mejor. Animales. Sí, para es mejor así.
3: Y son los del show de Piolín.
0: Nomás no digas, pero somos amaestrados. Sí, después de esto, en el show de Piolín vamos a hacer broma.
3: ¡Piolín!
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0: Y también vamos a arreglar $500, $500 hoy se van, viejones. ¿Quién lo quiere? ¿Quién lo quiere? ¿Quién lo quiere? $500.

0: que se autodeportó.
1: Se fue.
0: Ella solita se fue para México.
1: Quería los 3,000.
0: Que le dio el presidente, ¿verdad?
1: Hay que preguntarle si de verdad se los dio.
0: Ahorita le preguntamos después de la rola, paisanos. Es la broma.

0: Vamos a hacer una broma, paisanos, aquí en el Choplin. Este camarada vive en Florida, pero su mamá se acaba de regresar a México y dejó una casa acá para rentarla, señora. Mira qué inteligente la chamaca, ¿eh?
1: Dijo, prefiero me regreso antes de que me regresen a huevo.
0: Y me vayan a... me voy a ir parada en el avión.
2: Caray.
1: Agarrado en la ventana.
0: Le vamos a llamar y tú le haces decir a tu mamá, oye, mamá, aquí hay una persona que está interesada en rentar la casa. Tiene algunas preguntas. Yo ahorita estoy ocupado. ¿Le puedes contestar, por favor?
3: Ya, dijo Pilín.
4: Buenas tardes, par de estúpidos.
2: No me acordaba de ese audio. ¿Cómo te se llama, Pilín? Dice el...
0: Yo.
2: Candy.
1: Ah, ¿vas a ser mujer? Oh,
2: yeah. Claro.
0: No.
1: Con ese nombre.
0: No, soy Candy del rancho.
2: Candy la güera.
1: Así le dice Candy la güera.
0: O Casey.
1: No, ya.
0: Está chido, Casey, no marches. No,
2: está mejor Candy, güey.
0: Ahora, pues, dale, pues. ¿Entonces para qué me preguntan?
1: No te preguntaba.
5: Bruto.
1: Hey, dile que no se vaya a reír.
5: ¿Vale?
0: Cuando yo voy con ella, con tu mamá, no te vas a reír.
5: ¿Qué pasó, hijo? No, es que tengo un señor que apenas se movió de California, que quiere rentar la casa.
6: Ajá.
5: Y tiene unas preguntas. Le dije, pero no sé si tú vas a estar de acuerdo o no.
6: Hijo.
5: Te lo comunico.
0: ¿Qué es lo que tiene su casa para rentarla? O sea, ¿cuántos cuartos?
6: Mire, ya se lo dijo mi hijo.
0: No, lo que pasa es que su hijo está ocupado y me dijo que hablara con usted, señito.
6: Ok, la casa tiene 4 recámaras.
0: Muy bien, ¿y qué más?
6: Tiene 4 recámaras, tiene sala comedor, cocina amplia y 2 baños completos.
0: ¿Y en cuánto le está rentando la casa, señor?
6: $2,000 y más $2,000 de depósito, $4,000.
0: ¿$4,000?
6: $4,000
0: rent, $2,000
6: for deposit.
0: Okay, I prefer to pay in dollars because I don't have Mexican dinero.
6: You speak English, you speak Spanish.
0: I speak English too. Whatever you want.
6: Okay,
0: so I can pay, with dollars because I don't have
6: $2,000 a month.
0: Okay, cada 6 meses $2,000. ¿Y el agua quién lo paga y la luz?
6: Pues el que la consume.
0: Muy bien. Pero nosotros no vamos a consumir agua porque nosotros pedimos agua del garrafón.
6: Ah, pues tómesela.
0: Y voy a llevar mi tinaco.
6: ¿Perdón?
0: Y voy a llevar mi tinaco.
6: ¿Estás con tu tinaco, tu pipa también?
0: Tengo 5 perros. Y 6 gatos. ¿Hay algún problema con eso, con tener animales en su casa de renta?
6: Ningún problema, si va a dormir con ellos en el porche.
0: No, o sea, mis perros van a vivir adentro de la casa porque son parte de la familia. ¿Y los gatos?
6: Pues por eso, porque son parte de la familia, puede dormir con usted en el porche.
0: No, no tengo porche. Y una Toyota Corolla. lamentablemente creo que estás marihuana o borracha. A lo mejor está metiendo una campechana, marihuana y borracha al mismo tiempo. Se echó una campechana, señora.
6: La que se comió tu mamá, corazón. Oh. No fue la que me repartió.
0: No, mi mamá se come la de mi papá.
6: Ok.
0: La campechana.
6: Nos la comamos juntos.
0: Vieja calenturienta, miren nomás, Lolo se le nota que anda pidiendo chile, pero no en ruedas, sino entero. Vieja estúpida.
6: La que te acompaña, amor.
0: Qué bueno que se fue de Estados Unidos, vieja urraca.
6: ¿A qué nos estamos viendo? Te doy la dirección.
0: Se ríe como gallina culeca, como que está poniendo un huevo. Y no es el de su marido.
6: Y si yo soy gallina, tu madre será urraca.
0: Urraca, pero no de tu jaula.
6: Pues no de mi jaula, pero nos partimos el pájaro.
0: Ah, entonces es un hombre usted porque tiene pájaro.
6: Ajá.
0: Qué bueno, señor. ¿Va a rentarle su casa, sí o no, señor?
6: Anyway.
0: Ay, ni, ni habla inglés, viejurraca, y anda ahí. Ay, anyway, ¿qué es eso? ¿Va a rentar su casa, sí o no, señora? Porque no estoy perdiendo el tiempo aquí nomás.
6: Ah, no, es un perro.
0: Vieja payasa.
6: Tengo en tu circo.
0: Es lo que le iba a decir. ¿Dónde está su circo? Pero iba a ver la payasa.
6: Yo solo me volteo, mijo. Yo no estoy como tu madre.
0: Qué bueno que te fuiste a Estados Unidos. Allá es donde mereces estar. Tóxica.
6: Tóxica la que te parió.
0: Se ríe como si fuera cocodrilo en agua de pantano.
6: No, tengo cocodrilo, no te puedo aguantar. Te dijo de
0: tu... Cállate. Qué bueno que tú mismita te fuiste, fíjate nomás, porque eres una vulgar. Tu papá es vulgarcito, ¿verdad?
6: Hijo, es vulgarcito, así de chiquito como tú.
3: Es el show de Piolín, madre.
0: ¡Te la comiste! ¡Soy el Piolín, mi reina!
6: Hijo, y todo me
0: tiene
6: porquería.
0: ¡Oh! ¡Qué pues! Ya te conoció, DJ.
3: Creo que la radio está en radio, madre.
0: ¡Está en la radio, señora!
6: ¡Ay, que me come su mamá!
7: ¡Lo mataron!
0: ¡Lo mataron! ¡Lo mataron! ¡Lo mataron! ¡Lo mataron! ¡Wow! ¡No marcha esta señora!
2: ¡Ay, la señora estaba brava, eh!
0: No, parecí como la de una que conozco.
7: No la noté.
0: No marches. Paisanos, por favor, contrólenle a sus jefas.
2: Niños, cuiden a sus papás.
0: Todo lo que quieran, hacer una broma, manden su número telefónico por Instagram, arroba el Choplin Paisanos, y vamos a tener los chistes. Manda tu chiste por Instagram, arroba el Choplin, para que cuentes tu chiste con tu voz. Porque vamos con más diversión aquí en el Choplin.
7: Dale.
0: ¿Sí le platiqué?
7: No, no, esa vez no.
0: Me conseguí una aplicación de citas.
7: Ah, perro, de Tinder.
0: No, de citas. O sea, tengo una cita con el urólogo el lunes y el martes con el oculista.
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6: En el show correcto, papuchón, papuchona, te vas a divertir con los chistes. Oigan, manden su chiste grabado con su voz por Instagram, arroba el Choplin.

0: Nunca te han dicho que eres un tazo dorado, corazón.
1: ¡Ay, sí! Soy la envidia de todas las mujeres. Todas quieren ser como yo, y más porque me... cada rato me confunden con Karol G.
2: Uf, sí.
3: Es el mejor chiste que ha dicho Chela, ¿eh?
2: Tal vez la confunden con un carro G-Wagon. No Karol G.
1: Que le dieron panzona.
3: Oh, gordis.
1: Pues yo soy una mujer que me gusta probar de todo, de todo.
2: Se le nota.
1: ¿Por qué dice sus intimidades, Chela? No, probar de todo cuando voy a un restaurante. Al buffet chino.
3: Ya, Chela.
1: Ya, dejen de estar pujando, Chela, no marches.
3: Se los va a antojar.
1: Oigan, ¿qué creen? Me secuestró un platillo volador, güey.
3: ¿Qué?
1: Me secuestró un platillo volador y los marcianos me llevaron así, me secuestraron, güey.
2: ¿Qué le hicieron?
1: No sé lo que me hicieron.
2: No llore, Casimiro.
1: Pero si usted huele a pura cerveza, Casimiro, es combustible de la nave, güey, donde me llevaron.
2: ¡Combustible!
1: Hablando, un saludo para todos los soldados que nos escuchan.
3: ¡Saludos!
1: Estaba el sargento con el soldado y le dice: a ver, soldado, dígame, sargento, si viene una flota de enemigos y si nos presenta un río, ¿usted qué hace? No, pues yo me atravieso el puente y le doy en su madre. Y si no hay puente, pues entonces nos toca trabajar el lunes. ¿No entendí esa cachada?
3: Sí, pues si no hay puente, va a tener que venir el lunes. O sea, no hay día feriado.
2: Sí, en Estados Unidos no dicen puente, ¿verdad?
1: No, dicen bridge.
3: Es el holiday, ¿cuál bridge? Así le dicen a la Chela.
1: Holiday.
3: Bridge.
1: Oh. Holiday es un hotel donde nunca te vas a quedar, mensa.
3: Eres una bridge.
1: Soy un puente para ti.
3: Exacto.
2: Le mandaron una adivinanza de Casimiro.
1: A ver, ¿quién mandó?
2: A ver al cine, aquí estamos en la radio.
1: Ok.
4: Bueno, ¿cómo se llama el chino más rápido del mundo?
3: Ah, caray.
1: ¿Cómo se llama el chino más rápido del mundo, Casimiro? ¿Cómo se llama el chino más rápido del mundo? No sé cómo.
4: Se llama Zoom.
3: ¿Cómo se llama?
2: Zoom. No.
1: Fíjate que le hice una persona: ¿usted por qué es infiel? ¿Por qué es tan infiel? Que la madre. Termina, puedes reírte.
3: No, me estoy riendo el bridge todavía. Dale, pues.
1: Me dice un vato: ¿por qué usted es tan infiel, Casimiro? Le digo: por culpa de mi papá, güey.
3: Oh, no.
1: Ay, ¿cómo va a ser infiel por culpa de su papá? Si es que mi papá me enseñó que por más fea que sea la cucaracha, no se le niega una pisada.
3: Ya del combustible también se levantó bueno.
1: Está bonito, ¿eh?
2: Lleva dos, ¿eh?
1: ¿Y usted no va a hacer nada o que no hay nada? Dice:
3: no, venimos a reír de usted.
2: La opción número dos.
1: Ok.
3: Dele,
1: otro. Ya, déjalo que hagan algo, por si no van a cobrar el cheque sin trabajar.
2: Tengo una adivinanza de 100 bolas.
3: Ay, no, ya vas a empezar con tus adivinanzas que no encuentro en ChatGPT.
1: No ha pagado, Jandra, ¿eh?
2: Ya las pagué.
3: No, no las has pagado, güey.
1: No has pagado. Así como yo pagué la apuesta.
2: Nadie me ha ganado.
1: ¿Cómo no?
2: Bueno, okay. A ver si me ganan
3: eso. Dale.
1: Manden la respuesta para que se ganen $100 por Instagram, @elshowdepiolin. Échale.
2: ¿Por qué al inodoro le encanta el otoño? Sí.
1: Ya te madre, 100 bolas para la gente, ojete.
3: A ver, dele.
1: Don Bert, yo me la sé.
3: Dele.
1: A ver, ¿cuál es la pregunta?
2: ¿Por qué al inodoro le encanta el otoño?
1: Porque se cayó de verano. ¡Lo mallé! ¡Sí! ¡Lo mallé! ¡Un borracho de oro!
3: ¡Lo mataron!
1: ¡Vas a regalar $100 a la gente!
2: Ok.
1: Y le voy a hacer en video para que le mande por SEO.
2: Démale.
1: Para comprobar que lo regalas.
2: Ok.
1: Porque pues te lo clavas.
2: No, hombre.
1: No, tú.
3: Y también el dinero.
1: Entonces vamos a arreglar, paisanos, los que necesiten $100, me tienen que mandar, por favor, por Instagram, arroba el show de Piolín, porque tú te lo mereces. ¿Cómo lo regalamos?
2: Pero sí, era la gente que tenía que adivinar, no Casimiro.
1: Pero Casimiro, el Casimiro está aquí por la gente. Se debe a la gente.
3: Eso sí.
1: Sí, yo te lo...
2: Casimiro 80.
1: Sí, yo me... Mira, la Chela trae y se puso el pelo color café, era.
2: Ah, se lo pintó Chela, ni me había dado cuenta.
1: Sí, fíjate que sí. Con los pelos esos parece como que era coco recién pelado.
3: El cocardo. De las frutinovelas era Chela.
1: Miren, qué bonita me veo, ¿eh? Me veo bien bonita. Y más de un soldado será estrellado en la mano pensando en mí. Sí, una granada.
3: El cañonazo te aventaron. ¿Qué venimos, chiquita?
2: Oiga, Eugenio Derbez dice que el sueño americano ya se acabó.
3: No.
1: ¿Que se va a mover?
2: Y se va a mover de California.
1: ¿Para dónde vienen todos?
3: A Dallas, güey. Allá.

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0: Papuchón, papuchona, ¿tú crees que el sueño americano se terminó?
1: Sí.
0: ¿Por qué crees tú, hija?
1: Porque ya no es lo mismo que antes.
0: ¿Cómo era antes?
1: Podías comprar una casa, podías venir a tener tu motorhome. Una persona trabajaba y la hacías.
2: Oye, todavía la puedes comprar, pero no la puedes pagar.
1: Si eres primer comprador, sí.
0: Antes podías hacer carne, saca fin de semana, ahorita ya no, güey.
2: Ya no, ya vio cuánto está la libra de carne. No,
1: $14, güey.
0: Ahora sí voy a ser vegetariano, pero por a huevo no tengo ni para comprar carne.
1: Por eso como puro atún, güey, para que piense que soy fit, pero es porque soy pobre.
2: ¿Pero por qué la pregunta?
0: Yo pensé por el... No sé que olías atún porque... Bueno, never mind. Ya, Casimiro. Oiga, empezaron, pues, mi compa, fíjate nomás, Eugenio Ruiz, dice que... ¿Cuántos años lleva ya viviendo aquí en Estados Unidos?
2: No sé. ¿En Los Ángeles? No he hablado con él.
1: Como 12 años.
0: 12 años, ¿verdad?
2: ¿12?
0: Sí,
1: ¿y acuérdate que lo entrevistaste allá en el estudio, te acuerdas?
0: Sí, hombre.
1: En el chiquito.
0: Sí.
2: Prestas.
1: En el estudio chiquito, güey, allá en Wilshire.
2: Sí, por eso.
0: Te va a faltar dinero en los chistes que estás contando malos. Vas a pagar $100 cada momento. Y sí te va a prestar dinero esta chamaca. Escuchemos lo que dice Eugenio. Dice que ya se acabó el sueño americano.
3: Ahora que llevo ya 12 años viviendo en Los Ángeles, te puedo decir que... El año pasado vine a explorar Madrid. Ya vine a explorar Madrid porque ya no me está gustando tanto ese mundo como lo imaginé. Quizá lo idealicé demasiado y ya no soy tan... Creo que ya cumplí el sueño de Estados Unidos, el sueño americano.
2: Se fue.
1: Y se marchó.
0: No, pero yo no creo que se va a ir a España el Pauchón, porque acá está su familia hermosa también.
1: Pero ahí hablan español también y puede hacer comedia.
0: Ah, no, sí, no, pero ¿sabes qué? Como que él dice que se cansó, o sea, como de Hollywood. Sí. Se cansó, creo yo, ¿no? Que se cansó. ¿De qué está hablando? Que se cansó aquí en Estados Los Ángeles, carnal.
2: Sí, de la fama fastidia, honestamente fastidia ser famoso.
0: ¿A ti te pasa eso?
2: Siempre.
0: ¿Neta?
2: Voy a comer tacos aquí, foto, autógrafo, camiseta, no.
0: Pues ya. Es que no va para los tacos, te alcanza.
1: Está como yo, puede sacar la casa, pero no la puede pagar. Ay, no.
0: No, macha, porque entonces es difícil la fama, carnal.
2: Muy, muy difícil. No se la recomiendo a nadie.
0: ¿Y tú deseabas fama o no deseabas?
2: Sí.
0: ¿O no
2: vino? De niño sí, hasta mi mamá decía que iba a ser famoso.
0: Sí.
2: Pero ahora me arrepiento.
0: Ajá. ¿Y qué artista iba a ser salvadoreño famoso?
2: ¿Yo?
0: Sí.
2: No, ella me dijo que yo iba a ser un comediante famosísimo.
0: ¡Oh, sí!
2: Y lo logré, pero ya no quiero esto. Si hay alguien más que quiera tomar mi puesto, llámeme.
1: Para las adivinanzas, güey, que te avientas. Qué comediante tan grande eres, güey.
0: Te mueres de hambre.
1: Da como yo, puede sacar la casa, pero no la puede pagar. Ay, no.
0: No, macha, porque entonces es difícil la fama, carnal.
2: Muy, muy difícil. No se la recomiendo a nadie.
0: ¿Y tú deseabas fama o no deseabas?
2: Sí.
0: ¿O no vino?
2: De niño sí, hasta mi mamá decía que iba a ser famoso.
0: Sí.
2: Pero ahora me arrepiento.
0: Ajá. ¿Y qué artista iba a ser salvadoreño famoso?
2: ¿Yo?
0: Sí.
2: No, ella me dijo que yo iba a ser un comediante famosísimo.
0: ¡Oh, sí!
2: Y lo logré, pero ya no quiero esto. Si hay alguien más que quiera tomar mi puesto, llámeme.
1: Para las adivinanzas, güey, que te avientas. Qué comediante tan grande eres, güey.
0: Te mueres de hambre, imbécil.
3: Creo que ya cumplí el,

0: piensas, güey, que te avientas? Qué comediante tan grande eres, güey.
1: Te mueres de hambre, imbécil.
2: Creo que ya cumplí el sueño de Estados Unidos, el sueño americano.
1: Sí, o sea, dice, es que pues, sí deseaba llegar a Hollywood, ¿te acuerdas?
0: Sí, nosotros claro.
1: Nosotros fuimos los primeros que lo entrevistamos al Papuchón cuando llegó
3: sí,
1: aquí.
3: Sí.
1: Con una, su stand-up. Sí. De comedia, el camarada. Y
0: luego
1: me acuerdo.
0: Sacó su película, ¿te acuerdas?
1: Sí, luego sacó su película.
3: Pero honestamente.
1: Creció mucho.
3: Honestamente, el paisano que viene de México, de El Salvador, de cualquier parte de Centroamérica, y le dice, sí, vente para acá, aquí, llueven dólares, aquí, vas a tener todo. Ya no existe eso.
0: No, está re caro
3: todo.
0: No
3: se puede pagar la renta. Acabamos de ir al supermercado el fin de semana, 450 en 10 bolsas.
1: No marches.
3: ¿En 10 bolsas? ¿Cuándo?
1: Y fíjate, si le hubieras puesto comida a la bolsa.
3: Exacto. Las puras bolsas. Las puras bolsas compré. Son las de gorila.
1: Okay. Entonces te pregunto a ti, Pabuchona, ¿tú crees que el sueño americano se terminó?
0: Sí.
1: ¿O no?
0: Sí.
1: Y dime por qué razón, mándalo grabado con tu voz por Instagram, arroba el show de Piolín. ¿Pero dónde te irías tú, DJ? Si Eugenio Herbert se va a España, ¿para dónde te moverías tú?
3: Ah, yo me movería...
1: Al otro vecino que vende renta el otro garaje.
0: A otra colonia más barata.
3: A otro garaje, pero en España. No, yo me voy a Tulum.
1: ¿A Tulum?
3: Sí, a algo humilde.
0: Ya existe Tulum, güey.
3: Para ustedes, los pobres.
1: No te vas a morder la lengua.
0: Es un pueblo fantasma ya eso.
1: Sí. ¿Tú dónde te moverías, hija?
0: Yo también a Madrid.
3: También.
0: Y sí, ahí está perro, güey.
3: ¿Y tú, Piolín?
1: Yo estoy esperando, Piolín, yo estoy esperando más que yo me moriría al Vaticano, viejón.
3: ¿Usted al Vaticano?
0: Ahí no puede vivir, loser.
1: ¿Cómo no?
0: No.
3: Ese país no se puede
0: ahí
3: vivir
0: no,
3: ahí.
0: Ahí no, tiene que tener ahí. Tiene
1: el Vaticano. ¿Tú por qué casas?
0: Porque ahí viven las monjitas
3: afuera.
0: Y todo eso, señor.
1: ¿Me vuelvo monja?
0: Hasta que huele pura madre usted.
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6: Oigan, tenemos un camarada que dice que no sabe qué hacer, siente que se le acabó la vida después de terminar una relación con una mujer de 2 años.
7: ¿Qué?
6: Van a escuchar que dice que ya no quiere estar aquí.
8: No

0: camarada que mandó un mensaje por Instagram, arroba Choplin, y me dijo, necesito ayuda inmediatamente. Manny dice que terminó una relación de 2 años y que siente como que se le acabó la vida.
1: Sí.
0: Siente
1: bien gacho, güey.
0: Sí. ¿Tú también, que pasaste por una situación bien difícil?
2: No, que duele, machín.
0: No, siente como que ya...
1: Te, la neta, sí te vas a morir, pero no te mueres.
0: Sí, pero ¿tú por qué nos tienes a nosotros? Pudiste sobrevivir ese tormento.
2: Ahora Manny nos tiene a nosotros.
0: Manny, también tú también nos tienes a nosotros, mijón. A ver, platícame, ¿qué está pasando, Manny?
3: Gracias, muchachos, ¿cómo están?
0: Con energía.
1: Ay, no.
3: lo que pasó es de que yo estaba casado, empecé mi relación con mi esposa, con mi ex esposa, por cuando tenía bien joven, tenía 20 años, algo así. Sí, y me dediqué a mi familia. Y pues le eché ganas, saqué a mi familia adelante, pero me perdí yo mismo. Yo, mi relación con mi ex terminó.
1: ¿Por qué?
3: Pues nomás terminamos porque sea lo que sea, ella dejó de amarme, yo la dejé de amar porque creo que estábamos más enfocados en sacar la familia adelante que enfocarnos en nosotros.
0: Sí. ¿Pero yo cómo te diste cuenta que dejó de amarte, carnal, para ver si me identifico?
3: Ella misma me lo dijo.
0: Oh, ¿ella misma te lo dijo?
4: ¿Cómo?
0: Yeah.
3: Tampoco no me voy a hacer la ovejita blanca, no soy esa persona. Era joven, era mocoso y no sabía lo que estaba haciendo. Hice cosas que me arrepiento hacerlas.
0: ¿Cómo qué?
3: Le fui infiel.
2: Sí, con otra mujer, ¿verdad?
0: Yo soy infiel y no me arrepiento, Egon.
2: Wow. Yeah. ¿Y te cachó ella?
0: Sí.
3: Ah, sí.
0: Sí, ¿cómo se cuenta?
3: No me cachó por la muchacha con quien estaba. Se cansó de esperarme, porque yo no le dije de esperar así, le dije, sabes que yo no te puedo dar lo que tú quieres. Se cansó y creo que de venganza, pues, se dio, pues, buscó a mi ex y una cosa pasó con otra y pues, ni modo, pues, me agarraron. Y, pues, le pedí perdón, me aceptó de regreso, pero creo que ya ella ya no me vio de la manera como me veía antes. Y claro, lo entiendo. Pero, y de ahí poco a poco se fue enfriando y ella trabajaba en la noche, en la madrugada, y yo trabajaba en el día, pues.
0: No, está cañón.
3: No dormíamos en la misma, juntos para poder a realizar algo.
0: Sí, hijo.
3: Con pocas, pocas empezó a enfriarse y me pidió divorcio y yo no se lo quería dar, me pidió divorcio y yo no quería dar. Y pasaron más de 20 años con eso, con la vida, con siguiendo
0: sacando. Pero ¿por qué no le querías dar el divorcio a tu esposa después de que le fuiste infiel, perro?
2: Porque la amaba.
0: Ay, la amaba. Exacto. Una persona que ama más infiel a su esposa también.
2: Fue un error, Chela.
0: Me acuerdo.
3: Yo no voy a quitarme de que hice ese error. Lo hice. Le pedí perdón.
0: ¿Estás siendo honesto?
3: Me
0: vale madre.
1: Chela.
3: Traigo ese peso encima.
0: Sí, hijo.
3: Y creo que yo voy a ser el único que voy a darle respuestas a Dios mío.
0: Claro,
3: y
0: hijo.
3: Pues, en eso me quedo. Bueno, quedamos en eso de que, pues, nos separamos y ya y llegué a conocer a otra persona.
0: ¿Tuviste hijos con tu esposa? ¿A la que engañaste?
3: Tengo 3 niños y fueron los niños más... Ya esos muchachos ya están grandes. Ya soy hasta abuelo.
0: Ok, hijo, entonces engañas a tu esposa. Después te ibas a juntar con la amante. Después dijiste no me junto contigo. Y conoces a una nueva persona que es con la que duraste 2 años.
3: Sí.
0: Ok, ¿y qué es? ¿Sientes que pues no puedes seguir adelante, viejón, por eso?
3: Sí.
0: ¿Por qué terminaste con esta persona, carnal, de 2 años?
3: Porque hubo muchas cosas que no dejé terminada con mi ex.
0: Sí.
3: Y ella se sentía como que si yo todavía tenía algo con mi esposa, pues pues llegó al punto de que se cansó de que yo le estaba dando medias historias.
0: Sí.
3: Y cualquier cosa, salía otra cosa y me decía, ¿por qué no me decías eso en el principio? Yo me quitaste el privilegio de decir si quiero estar contigo o no. Me manipulaste. Yo le dije, pues no te quiero manipular, yo tengo miedo de perderte, no es porque te quería hacer daño, es porque te quería, tengo miedo de perderte y por eso no dije eso, una información.
0: ¿Pero cuál información?
3: De un préstamo que tengo con mi ex.
0: O sea que la pareja que tenías 2 años, carnal, que te dolió terminar con ella, le dolió que tú no le hablaste con la verdad.
3: Bueno, yo le dije que tenía un préstamo, pero nunca le dije los detalles.
2: ¿Cuánto?
3: Hasta que un día yo fui honesto y dije, no quiero tener nada oculto. Y le dije, ¿sabes qué? Mira, eso está pasando. Y me dijo, ¿por qué no me dijiste eso? Y claro, ella lo está tomando como que si le mentí. Y la entiendo.
0: ¿Y entonces por qué terminaron? ¿Por esa razón?
3: Porque piensa que no soy esa persona con quien ella se enamoró. Honesta. Yeah,
2: piensa que eres un mentiroso.
0: Sí, o sea, que eres un engañador, mentiroso, ¿no? Entonces, por esa razón, campeón.
3: Yo lo que hice no fue engañarla a ella. Yo no la engañé. Yo no la engañé con una mujer. Yo por miedo de perder a esa mujer, yo hice una cosa que me arrepiento hacerlo.
0: Me lo dices después de esto aquí en el show de Pelín. No te vayas.

0: tenemos un radioescucha que dice, Piolín, necesito ayuda, está arrepentido de algo que hizo. Sí. Él estuvo casado, tuvo 3 hijos con su primer matrimonio, porque él fue infiel, ¿verdad?, a su esposa. Se separan y luego conoce una mujer que él, pues, se enamoró después del amante. Y tiene, pues, 2 años de relación con ella. Sin embargo, dice que está arrepentido de haber hecho algo, que por eso se enojaron y terminó su relación. Y siente ahorita, como todos nosotros hemos pasado una situación como esa, sentimos como que ya no, pues se nos acabó la vida, ¿no? Así lo sentimos a veces cuando terminamos una relación, porque creemos que no vamos a encontrar una persona mejor que la que teníamos.
1: Yo una vez intenté suicidarme, pero por poco me muero.
0: ¡Ay, desgraciado! Entonces, me está platicando el babuchón de que hizo algo que se arrepiente, que por esa razón, su actual pareja, ¿verdad?, con la que terminó 2 años de relación, se enojó y lo dejó. ¿Qué es lo que hiciste, campeón?
2: No fue lo que hice, fue lo que no hice. Como te digo, de que tuve... todavía, cuando estaba con mi ex, tenía cosas financieras que todavía... ella y yo teníamos juntos. Tenía un préstamo que salió a nombre de mi ex. Y yo seguí pagándolo. Yo seguí responsable, yo seguí pagándolo, todavía separándome de ella. Tuvimos una discusión, la muchacha con quien yo estaba, con quien ahorita estaba con ella. Y quería saber qué eran mis mis cosas de que tenía de mi dinero.
0: Oye,
2: y
0: quieres
2: en eso
0: saber.
2: Salió... y eso salió de que yo tenía ese préstamo, pero lo único que no le dije fue los detalles. Le dije que el detalle ese de que ese préstamo no era mío, yo lo estoy pagando, pero bajo el nombre de mi ex esposa.
3: Y pues, ¿pero qué tiene de malo eso?
0: ¿Qué tiene malo eso? O sea, porque no le dijo
3: nada. ¿Por qué si ese?
2: No le dije.
0: ¿Y por eso te dejó la morra, Pabuchón, después de 2 años de relación?
2: Porque soy que manipulo las ocasiones, que soy mentiroso. Pero yo le dije, yo le trato de decir que yo, si yo le dije, si no le dije, fue porque probablemente que tenía miedo a perderla. No era porque quería causarle daño.
0: ¿Y por qué no le hablamos, Pabuchón, para hablar con ella, para que le pidas perdón, viejo?
2: No quiero, porque ya le pedí, creo que ya estoy cansado, pero creo que ya estoy... Ya no tengo lágrimas más en mi cuerpo por tanto llorarle.
3: ¿Cuántos años tienes?
2: Yo tengo 50.
3: ¿Y cuánto haces al año?
2: ¿Cuánto hago al año?
3: Yo te puedo perdonar dinero? Que le
0: ya
3: le
0: cálmate tú también, no manches. ¿Qué es lo que te digo?
2: Pues hago
3: no,
2: así.
3: No, no nos digas.
2: Okay.
0: Oye, Bauchón, entonces
2: nomás lo voy a decir porque quiero decirlo. Hago como $90,000.
1: Ah, perro.
0: Ok, Pauchón, entonces, dime una cosa, viejón. ¿Por qué no te casaste con ella si la amabas tanto? A esta mujer que terminaste 2 años de relación, de pareja.
2: Llegamos a un punto de que no nos íbamos a no necesitamos un papel para decir lo que te quiero, lo que queríamos.
3: Pues sí.
2: Ella se divorció. Actually, todavía estaba casada con su ex esposo. Yo fui el que salí de mi matrimonio y yo inicié mi matrimonio cuando estaba con ella. Ella todavía está casada con su, todavía no termina su relación o su matrimonio por papel con otra persona.
3: Ahí está mal ella.
0: Oh, okay, Pauchón. Entonces no ha terminado el divorcio tu pareja que terminaste con ella. Entonces, carnal, ¿por qué? O sea, tú ya le dijiste discúlpame, perdóname. Tú dices que ya, pues, sientes como que no puedes seguir con este dolor tan grande que estás pasando, campeón.
2: No.
0: ¿Por qué piensas que no puedes encontrar una mujer buena?
2: No sé. No. No sé. No es porque no... Mira, te voy a decir la verdad. Yo soy cantinero, un bartender en un restaurante. Yo si hubiera querido buscar otra persona, la puedo encontrar. Pero no es de que yo ando buscando. Estoy perdido. Estoy ahorita, digamos, estoy perdido. Sí. Llego del trabajo, me meto a la casa, de la casa al trabajo. No hago nada más. No soy una persona de que toma. Yo no tomo. Y tampoco uso drogas. Pero hace poco.
1: Qué aburrido.
2: Acabo de con ella, con mi a la novia, con la muchacha con que estaba, empecé a usar lo que se llama la pen, la pluma que puedes fumar. Pero ya con CBD. Empecé otra vez, la estoy usando para poder dormir, porque todas las noches, mi mejor amigo es el techo.
0: Sí.
2: Porque no puedo dormir, no puedo dormir. Me levanto a las 4 de la mañana. ¿Mande?
0: ¿El techo blanco?
3: No, sea payaso.
2: Me levanto a las 4:30 para poder caminar, para poder cansarme, y así todavía no puedo, no sé si será algo que sea yo o que sea de mí.
3: No, es normal, ¿no?
2: ¿Me entiendes?
1: ¿Ya has tratado de enseñar a pasear al ganso?
0: Ayúdale tú, vete a paseárselo tú.
3: Yo te ayudo si quieres.
4: Sí, está fuerte esa historia del Manny, loco, está bien fuerte. Pero que no se agüite, loco, que no se agüite. Todos cometemos errores como seres humanos, como hombres, todos cometemos errores. Y el que esté libre de pecado, que tire la primera piedra. Así que no se agüite, compa. Arriba, arriba, Manny. Aquí el único santo es el Piolín. Y ahí todos pecamos. Tranquilo, Manny, échale ganas.
0: No, mi querido Manny. ¿Sabes qué, carnal?
2: Eso se dice, lo que dice que hay que salir adelante. Se dice que es más fácil que hacerlo.
0: Sí, sí, sí.
2: Porque
0: sí.
2: No, yo no le deseo a nadie en este dolor, porque créeme que no sé, yo, como te digo, yo soy una persona que me gusta lo que es la vida, reír, sonreír, salir adelante. No soy de esas personas de que me gusta buscar problemas. Como te digo, yo era una persona que con mi familia, de la casa a la familia, de la familia a la casa, y salía, yo era con mis hijos, con mis nietos. Pues no es de que me sienta solo, porque tengo a la familia, pero ese vacío que siento en el corazón, es, créeme que no lo puedo aguantar.
0: Oye, Pauchón, pero no, ¿por qué razón, carnal, tu pareja, a la que dejaste? Porque estamos hablando con Manny, paisanos, que estuvo casado, después engañó a su esposa, se separó, se divorció, y luego ya se juntó con otra mujer, ¿verdad?, que todavía no se ha divorciado. Duró 2 años con ella. ¿Por qué en 2 años ella no se divorció de su esposo y tú salías con ella?
2: No sé, porque nunca le... Yo no soy de esas personas de que le echa las cosas en la cara. Yo no soy.
0: ¡Ay, también! ¡Qué bonito, Cacha!
1: A veces les gusta eso.
2: Yo no soy de esas personas. Yo no soy de esas personas que si me echas lonche, o cuánto dinero haces, o qué estás haciendo mal. Yo trato de llevar la fiesta en paz. Y en eso, pues, yo nunca le pregunté. Yo hasta le ofrecí, ¿sabes qué? Mira, yo ya hice mi divorcio. ¿Quieres que te ayude? Y en eso terminó la conversación.
0: Y ahora,
2: nunca,
0: Manny,
2: se hizo nada.
0: ¿Qué quieres hacer tú, Pabuchón?
1: Honestamente, antes de que contestes, honestamente creo que esa muchacha usó la excusa de la deuda con tu ex para zafarse de esa relación.
2: Créeme que ahorita me siento, digamos... Mira, yo me llegué a enamorar de mi esposa, pero como te digo, poco a poco el amor llegó a bajar. Encontré a esta muchacha y créeme que me hizo sentir cosas que nunca había sentido en la vida.
0: Es que te hicieron el rascahuele.
2: y por eso estoy así como estoy.
0: Por eso, campeón. ¿Y ahora qué quieres hacer, Babuchón? A ver, ¿qué es?
2: No sé.
0: Tú ya tienes ahorita una situación en la que tienes que salir adelante, viejón, porque tienes hijos, tienes nietos que te necesitan, ¿ok? Fácil no lo va a ser. Es un proceso, carnal, en el que tenemos que aprender todas las lecciones que tenemos, ¿no? De los errores que cometemos. Pero no significa que ahí se acabó tu vida. Ahí no significa eso, Babuchón. Significa que tienes que, por ejemplo, pasar ese proceso de dolor, carnal, tranquilizarte y mejorar tu forma de ser en varios aspectos, analizando qué fue lo que hiciste mal. Dice, ¿sabes qué? La regué no haberle dicho la verdad.
1: No repitas.
0: Sí, para que no se repita, carnal, los errores que hemos cometido.
2: Créeme que yo le he dicho, yo me he cansado, yo me he vuelto azul de tantas veces decirle que no va a pasar, que me dé esa oportunidad.
0: Pero
2: y
0: si
2: no
0: quiere ella, Pabuchón, ¿por qué la vamos a forzar? Si ella no quiere, carnal, estar contigo, no podemos forzar a una persona a estar contigo.
2: Créeme que era mi todo. Era mi todo. Violín, y no, no sé, como te digo, no sé, no sé cómo seguir a la vida por eso, porque si no tienes eso, esas ganas de vivir o eso por eso, no sé, me siento vacío, créeme que, yo sé que tengo mis hijos, pero es muy diferente el amor. Y ahorita me siento vacío y es como que si el cuerpo mío nomás es como un hueco. Físicamente trabaja, pero emocionalmente, sentimentalmente, no hay nada allá adentro. Y créeme que ya estoy cansado de tantas veces llorarlo.
0: Pero es bueno que llores. Es bueno que llores, carnal, porque el llorar te va a permitir sentirte más liviano, carnal. Tienes que llorar. Ese proceso tienes que llorarlo, carnal.
2: Sabes que tengo un corazonzote bien grande para una persona y que me valore. Y como te digo, no sé, me siento bien, bien solo, pero a la misma vez tengo aquí mi familia, pero no sé qué hacer. Me trato de hundir en mi propio trabajo, pero no es suficiente.
0: No, pues mira, carnal, no estás
1: si
0: solo.
1: Le buscamos otra morra.
0: No estás solo.
1: ¿Sí? ¿Qué tal si te buscamos una nalgona? Con esa se te va a olvidar todo, ¿eh?
0: Aquí estoy yo, si quieren, ¿eh? Yo me ofrezco.
2: Créeme que el físico para mí no significa nada.
1: Ah, bueno, aquí está una gordota.
0: ¡Ah, tú saca DJ! No te vayas, carnal.
5: ¡No le cambies a tu radio! ¡Que nos queremos así de mal hecho!
0: No estás solo, paisano. No estás solo, paisano. Qué bueno que mandaste un mensaje por Instagram, arroba Chublin. No te vayas, campeón.
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2: Oiga, paisana, paisana, ¿usted qué ha hecho, mija, cuando termina una relación? Porque hay un camarada que tiene 2 años, tenía relación, después de un divorcio de matrimonio, viejones, y está triste el viejón. Entonces, ¿cómo le hiciste para superarlo?

0: paisanos, aquí está su oído para escucharles cuando andan tristes por el amor, paisanos, de una mujer. Mi compa Manny anda agüitado porque tiene, pues miren, bien rapidito se lo voy a soltar, paisanos. Sí.
1: Dale.
0: Él estuvo casado, tuvo tres hijos con su esposa, entonces se engañó a la esposa no le aguantó el engaño, se separan y ahora él pues se juntó con otra chamaca que tenía 2 años de noviazgo con ella y... Ella no se había separado todavía.
1: No se había divorciado.
0: O sea, no se había divorciado, no habían firmado el papel, pues, se da para divorciarse. Okay. Entonces, ahora pues dice ella, yo no quiero estar contigo porque tú me mentiste que tenías un préstamo con tu expareja. Chale. Que le va a dar un préstamo. Entonces, por esa razón ya no quiere rezar, pues, ella con él.
1: Buena excusa, ¿eh?
0: Pero yo siempre digo que, mi querido Manny, sé que te duele, carnal, porque tú todavía quieres luchar por esa relación, pero ella ya tomó una decisión y tú no puedes obligar a alguien a amarte. Pero tampoco puedes castigarte porque te dejó de amar ella. ¡Qué bárbaro, Piolichotelo, hijo de la madre!
1: Pablo Picasso de la radio.
0: No, hombre, ahora sí, Pablo Neruda de Cotlán. Entonces, ¿qué dice nuestra gente? Cacha, ¿cómo le hiciste a tu hija? ¿Qué le puedes recomendar al viejón?
2: Pues ni modo, va a estar triste obviamente y sí. Lo que tiene que hacer es yo creo que contarle a sus amigos y aunque él ya le contesta a tu amigo, vuélvele a contar y lo tienes que hablar y decirlo para que lo pueda soltar y luego ya después se te va quitando. O sea, obviamente no es por arte de magia tampoco, pero es mejor que llores y lo hables a que te lo guardes y te sientas así todo deprimido tú solo.
0: Sí, sí, sí, es un consejo muy importante, papuchón. Y la
1: yo
0: neta.
1: Yo recomiendo que salga, que vaya al gimnasio, que salga. Con
0: que se supere
1: mujeres.
0: Más, ¿no? Que se eduque el viejo más. Sí.
1: Y si te puedes acostar con otra mujer, mejor.
0: No, no, eso no. Eso no funciona porque
1: para
0: nosotros,
1: ustedes.
0: No, carnal.
3: No. Me levanto a las 4 de la mañana, me voy a caminar y después me voy al gimnasio. Créeme que de eso sí no. No.
2: Entonces no lo estás haciendo bien.
1: Ahí en el gimnasio vas a encontrar una buen bonota. Si no, aquí está la cacha.
2: Gracias.
0: Ojalá que no sea yo, papuchoné, porque por ahí voy yo.
1: Ah, ¿sí?
2: Las piernas son peludas.
0: No, no. A ver, ¿qué dice Miguel?
4: Escuchen. Como lo que pasó a este vato. Ajá. Y fíjate que yo entiendo lo que está sintiendo. Sí, yo tuve una situación similar, como te digo. Y era tan tóxico eso que siente uno. Que se enamora uno de una persona, no, nomás todos. por las cosas que te ofrece, las cosas que hace uno, porque es algo, para mí, por ejemplo, era algo ilegal, ¿verdad? No era moral. Y esa sensación de hacer lo que se te dé tu gana mientras estás con ella, sí, se siente muy rico, muy bonito, pero a fin de cuentas te consume. Yo te digo, pasé por cosas similares y llegué al punto que iba a dejar a mi esposa, a mis hijos.
0: Por tu amante.
4: Mi casa, yo quería dejar todo por ella, pero marches. Yo creo que le pasó algo similar que a mí, como lo que estoy escuchando, que no parece que no estaba seria ella, tampoco lo con la que yo andaba estaba seria. Y por eso es que al fin de cuentas usó una excusa y yo creo que eso de que trata mal a uno se emperra más y quiere probar que sí es uno suficiente para ella, sí. Pero a fin de cuentas ellas no, yo creo que ella no lo quiere a él porque nunca se divorció. Bien, y no vale la pena que uno pase tantas cosas así como que está pasando al que está llora y todo eso. Es natural, pero quiérete a ti mismo, compa, quiérase. Y la felicidad de uno no viene de otra persona. Eso es una cosa que nosotros ponemos en nuestra mente. Yo a mí, ella me preguntaba por qué la quería tanto. Y me puse a pensar y llegué a la conclusión que era porque yo quería.
1: Hasta
4: yo la
1: escogí
4: a ella y yo dije, esta es. Y por eso me emperré tanto, pero al fin de cuentas ahorita ya tiene varios años y contento de la vida, Pilín, de ella ni me acuerdo. Sí, ahora que miro las cosas, ya que no me duele nada de eso, me doy cuenta que me trató muy mal. Yo hice muchas tonterías, nomás por ese sentimiento. Y al fin de cuentas no vale la pena, estoy feliz ya sin ella.
1: Se no, escucha, pues, bueno, que bien feliz.
0: No, pues me da mucho gusto, viejo, que nos digas eso porque tú pasaste por esa situación. Y con esa voz de mencho, el tizón ya está mal. Se enamoró, viejo, de un amante.
5: Lo mismo pasa con las mujeres. Te consigues uno más grande y se soluciona no, todo. Pues, te olvidas de la depresión, ¿sí o no, cacha?
0: Ah. Ella no puede conseguirse ni uno.
1: ¿Sabes qué? Tal vez lo que Manny tiene es que no puede estar solo.
0: Lo que pasa es que Manny tiene que encontrar primero a Dios para saber que la vida
1: ya
0: tiene
1: te va
0: que...
1: a llevar a la iglesia este.
0: No, no, sí, es que primero, carnal, cuando te ves en la mañana tienes que buscar de Dios que te guíe, carnal, que te dé la fortaleza para seguir adelante, porque si no, la neta va a estar bien cañón, viejón, porque la neta va a venir otra mujer y te puede hacer lo mismo y vas a tirarte otra vez al suelo, ¿me entiendes, hijo? Y tienes que tener cuidado con eso. Mira, lo que dice acá. Mira, escucha.
3: No, yo soy una persona que busca mucho a Dios, pone mucho en su fe en
2: tú
3: él.
2: Tú eres perfecto, solo te falto yo.
0: Ay, cállate la boca, que me ve mejor.
1: Ahí te mandé la foto de Mike.
2: Ya lo vi, güey, sí está piernudo el señor.
0: Pero ya no está ni en alguna.
2: Chela, ¿eso qué tiene que ver, Chela?
0: Se las ponemos.
2: Lo que importa es lo que de enfrente.
0: Vamos a Tijuana y se las ponemos.
3: Una de las razones por Piolín, porque oigo tu show, es por la sonrisa como de esta muchacha.
2: Gracias.
0: Ahí está, ¿ya ves?
2: Para que vea, Chela, tú ni admiradores tienes, güey.
0: Ay, ¿cómo no? Ay, pregúntale, ¿gusta cómo pujo? Ahí está, se rió. No.
1: Le encanta cómo se ríe, casa.
0: Entonces, Pabuchón, eso es lo que tienes que enfocar, Pabuchón. En cosas que te va a divertir y que no te pongas a pensar tanto en ella, sino ya decir, ¿sabes qué? No quiso. Okay, señor. Me quitaste quizás una persona que no me iba a amar, que me iba a hacer más daño después. Sale embarazada ella, te deja, carnal.
2: No hay problemas.
0: O sea, no sabes, carnal. Dios siempre, Pabuchón, nos permite a nosotros tomar decisiones. Y a veces tomamos malas decisiones nosotros mismos. ¿Ok, hijo?
3: Gracias. Y no, yo sé que tengo que seguir adelante, pero créeme que es bien difícil salir adelante.
0: No,
3: y más porque no me gusta así me decirles todo a mi familia, porque no me gusta que se preocupen por uno. ¿Entiendes? Eso de que quiero hacer las cosas yo por yo mismo, pues es todavía más un peso. Pero yo no sé, como te digo, no sé cómo le voy a hacer, pero ojalá, le digo, primero Dios, pongo mi fe en él y ojalá que él me pueda sacar adelante.
0: No, claro que sí, Dios te va a sacar adelante, viejón, y vas a ver después, nos vas a hablar, me vas a decir, ¿qué creen, paisanos?
1: Le quiero proponer matrimonio a esa morra.
0: Ah, no, cállate tú también, te digo, tú has sido también un perverso, un perdedor. Sí. ¿Cuántas mujeres no has perdido tú también por andar engañándolas?
1: Ah, pero me sobran.
0: Ay, te sobran, sí, las lonjas.
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0: ¡Bienvenidos al show de Pelín, paisanos! ¡Sí! Mi compa Lupi Rivera, señores. ¿Ustedes saben cómo conoció a su nueva pareja, mi compa Lupi Rivera?
1: No.
0: ¿No saben cómo la conoció?
2: ¿Dónde las, ¿cómo? No, no le salió.
0: Mija, él lo cuenta.
1: ¿De qué de Iker?
2: ¿Qué dijo?
0: ¿De qué de Iker?
3: Es que mira, uno como artista, como ser humano, creo, busca uno la tranquilidad, sí, y la paz, y pues ella en estos meses me ha dado esa tranquilidad, sí, y listo.
4: Claro, recientemente pues con la prensa, como
3: todavía no le han,
4: se asustó,
3: no,
4: un poquito con la prensa recientemente, sí, como que no le gusta hablar.
5: No lo has preparado.
3: No, lo que me gustó de ella, que busqué sus redes sociales y tiene como 132 seguidores. Y yo, no, o sea, la mayoría de las mujeres pues siempre buscan pues ese rollo de los seguidores. Ahora no sé qué les darán los seguidores.
1: Ah, por eso la escogió, porque no tiene seguidores.
0: Sí, o sea, pues que no le gusta pues la llamar la atención pues en las redes sociales ella, ¿no?
1: Sí.
0: Entonces por esa razón, ¿verdad?
2: Oye, luego vi un post de People en español. Ajá. No sé si es verdad.
1: Sí, ya dijo, ya habló.
2: Que la ex ya habló y que dijo que es un cuernudo y el que al final se ofendió fue él.
1: Sí, que él la traicionó a ella y le puso los cuernos a ella. Pero que pronto va a contar todo.
0: No me digas eso.
1: Sí.
0: Pero si un hombre engaña a una mujer, es porque la mujer no le daba todo lo que uno necesita.
1: Muy cierto, don Poncho.
0: ¿Verdad que sí?
1: Sí, yo lo apoyo.
2: ¿Por qué es mujer?
0: No.
1: Es verdad, si mi pareja me niega la intimidad en la casa, lo voy a buscar en la calle.
2: Pero te lo niega por otras razones, no porque quiere.
1: ¿Por qué?
2: Porque tú no la haces sentir segura.
0: Ay, cállate, tú también, me juegan. Por eso te dejaron a ti, te engañaron.
2: Pelín.
1: ¿Sabes también que tiene...?
0: No, yo creo que tú engañas porque tú quieres, ¿eh? No, no pones excusa, no, con que, ay, no, no me daban en la casa.
1: Cuando una mujer te hace feliz...
2: Hasta les das, güey, y te ponen el cuerno.
1: No, no, en algo
2: ¿cómo
1: fallas.
2: Que no,
1: en algo fallas.
0: La cacha le daba,
2: lo
0: pero
2: vas a ser
0: asco.
2: Muy perfecto, güey.
0: ¿Eh? Nada, comadre.
2: Gracias.
1: No. El otro que anda teniendo problemas también es Santa Fe Clan.
0: No me digas eso, ¿qué
1: le
0: está pasando?
1: Le tuvo que hacer la prueba de ADN al niño porque alguien le llamó a él y dijo, ese niño es mío.
0: Tú también le hiciste.
1: A él, ¿no?
0: No, pero se parece a ti.
6: Por su culpa la relación como que no nunca tuvo fuerte, pues. Siempre fue como pelea, siempre fue así como que no sé, hasta siento como algo de envidia, que a mí todos me saludaban, a mí todos me pedían fotos y ¿por qué no me haces caso? Pero ya estaba embarazada y yo como que decía, mi mujer decirle, pues cáile.
7: Pero así es tuyo.
6: Pues sí, se parece a mí, pero nada más le hice una prueba, que nos hicieron una prueba como con la lengua.
7: Ah, con un...
6: Cuando todavía estaba embarazada. Pues ahí salió que sí.
7: Pero sí, sí le pagas un lana mensual, ¿no?
6: Sí, un chico de feria.
7: 250, ¿no?
6: Sí, cada mes. Pero pues mientras tenga, pues todo para mi niño.
1: ¿150,000 al mes?
0: Sí, no.
2: Pesos. Y acuerde que le da un montón, sí, el Santa Fe.
0: ¿150,000 al mes, al bebé?
1: Pesos mexicanos.
0: Ah, pesos mexicanos. ¿Cuánto es en dólares?
1: 8,000 al mes.
0: 8,000 al mes.
1: Vuela.
2: Lo que hace en un día el Santa Fe, güey.
1: Que... Hasta yo le quiero dar un hijo a Santa Fe Clan.
0: No, yo sé que quisiera ser un niño mexicano que ganara eso.
8: ¡No le cambies a tu radio! ¡Que los queremos así de mal hechos!
0: Oye, paisanos, hay un camarada que quiere hacer una broma.
1: A su mamá.
0: A su mamá,
2: la
0: paisanos. Le quiere decir que le van a rentar su casa.
2: No.
0: Para una despedida soltera.
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0: Emilio quiere hacer una broma, mandó un mensaje por TikTok en el show de Pelín, está en la ciudad hermosa de... ¿En qué parte estás de Florida, carnal?
1: De Haines City, Florida. Estás en el medio de Tampa y de Orlando.
2: Cabal.
0: Sí, cabalito, carnal. ¿Y es de Guanajuato, viejón? ¿Le quieres una broma a quién, papuchón?
1: A mi mamá.
0: Ay, a tu jefita hermosa.
2: ¿Por qué?
0: ¿Dónde está tu mami?
1: Ahorita ya se movieron para México, están en Querétaro.
2: ¿Por qué se fue?
1: Porque trataron de arreglar y le negaron la visa. Entonces prefirió irse que antes que se la llevaran.
3: Sí.
0: No manches.
3: ¡Ay, la chuta!
0: Sí. ¿Cuál es tu idea para hacer la broma a tu hermosa mami?
1: Soy encargado de su casa, de rentar su casa, y quiero que alguien le marque diciendo que alguien está interesado de rentarle la casa.
0: Ah, está perro.
2: Está bueno.
0: ¿Cómo se llama tu mami hermosa?
1: Que la casa está fea. Se llama Mónica.
2: Ah, ¿le tenemos que decir que la casa está fea? ¿O de verdad
1: sí,
2: la casa está fea?
1: Dinero para la... No. Apenas la arreglamos, la pintamos, quedó bonita, pero dile que está pidiendo demasiado dinero.
0: Okay.
1: Por esa casa que ni vale la pena.
0: Sale, vale. ¿Pero dónde se anuncia tu mamá para rentar su casa?
1: Pusimos un sign afuera. Okay. En el
2: roto.
1: En la cerca, sí.
0: Okay, dime la calle, pauchón, de la casa.
1: Es Patterson Road. Patterson.
2: Patterson.
0: ¿Patterson?
1: Sí.
0: Qué bonito inglés traigo.
3: Ay, qué bonito
0: Patterson.
3: Te salió, en inglés.
0: Patterson.
2: ¿Y qué color es la casa?
1: La casa es como cafecita.
0: Café.
2: Flaco.
0: La lengua como un perro flaco.
2: Leche para tu chamaco.
0: Ah, viento, ¿qué haces en Florida?
3: Ya.
4: Mujer, ¿no?
0: Ok, entonces, ¿cuál es la idea? Manden ideas, paisano, por Instagram, @ Choblin. ¿Qué le decimos?
2: Pues eso,
3: que la quiere rentar, güey.
2: Pero que está bien fea.
0: Para una...
3: No, la casa de la señora.
0: ¿Para una despedida soltera?
2: No, para vivir ahí.
3: No, para vivir, güey.
0: ¿Para ir ahí? Ok,
1: para
0: sale.
1: Para vivir.
3: Pero que tienes 20 gatos y 5 perros.
2: Sí, okay. Está bueno, como chela.
0: 20 gatos y...
3: 5 perros. Y tienes,
0: gallinas.
3: 5 hijos, bebés, güey.
2: Y 4 gallinas. Y 4 pollos.
1: La vecina le dio el número a ustedes, que agarraron el teléfono de la vecina.
0: No, ¿sabes qué?
2: Bueno.
0: No, que el babuchón le llame y que le diga, tengo una persona interesada en la casa, mamá. Pero,
3: pues sí,
0: tiene mejor. Animales. Sí, para es mejor así.
3: Y son los del show de Piolín.
0: Nomás no digas, pero somos amaestrados. Sí, después de esto, en el show, Piolín, vamos a hacer broma.

0: Vamos a hacer una broma, paisanos, aquí en el Choplin. Este camarada vive en Florida, pero su mamá se acaba de regresar a México y dejó una casa acá para rentar a la señora. Mira qué inteligente la chamaca, ¿eh?
1: Dijo, prefiero me regreso antes de que me regresen a huevos.
0: Y me vayan a, me voy a ir parada en el avión.
2: Caray.
1: Agarrado en la ventana.
0: Le vamos a llamar y tú le haces decir a tu mamá, oye mamá, aquí hay una persona que está interesada en rentar la casa. Tiene algunas preguntas. Yo ahorita estoy ocupado, ¿le puedes contestar, por favor?
3: Ya dijo Pilín.
4: De buenas tardes, par de estúpidos.
2: No me acordaba de ese audio. ¿Cómo te cómo te llamas, Pilín? Dice el...
0: Candy.
1: Ah, ¿vas a ser mujer? Oh,
2: yeah. Claro.
0: No.
1: Con ese nombre.
0: No, soy Candy del rancho.
2: Candy la güera.
1: Así le dice Candy la güera.
0: O Casey.
1: No, ya. No,
0: está chido. Casey, no marches. No,
2: está mejor Candy, güey.
0: Ahora, pues, dale, pues. ¿Entonces para qué me preguntan?
1: No te preguntamos.
5: Bruto.
1: Hey, dile que no se vaya a reír.
5: ¿Vale?
0: Cuando yo voy con ella, con tu mamá, no te vayas a reír.
5: ¿Qué pasó, hijo? No, es que tengo un señor que apenas se movió de California y quiere rentar la casa.
6: Ajá.
5: Y tiene unas preguntas. Le dije, pero yo no sé si tú vas a estar de acuerdo o no.
6: Hijo.
5: Te lo comunico.
0: ¿Qué es lo que tiene su casa para rentarla? O sea, ¿cuántos cuartos?
6: Mire, ya se lo dijo mi hijo.
0: No, lo que pasa es que su hijo está ocupado y me dijo que hablara con usted, señito.
6: Ok, la casa tiene 4 recámaras.
0: Muy bien, ¿y qué más?
6: Tiene 4 recámaras, tiene sala comedor, cocina amplia y 2 baños completos.
0: ¿Y en cuánto le está rentando la casa, señor?
6: $2,000 y más $2,000 de depósito. $4,000.
0: ¿$4,000?
6: $4,000. $2,000 for rent. $2,000 for deposit.
0: Okay, I prefer to pay in dollars because I don't have Mexican dinero.
6: You speak English, you speak Spanish.
0: I speak English too. Whatever you want.
6: Okay, perfect.
0: Okay, so I can pay, on with dollars because I don't have
6: $2,000 a month.
0: Okay, pues cada 6 meses $2,000. ¿Y el agua quién lo paga y la luz?
6: Pues el que la consume.
0: Muy bien. Pero nosotros no vamos a consumir agua porque nosotros pedimos agua de garrafón.
6: Ah, pues tómatela.
0: Y voy a llevar mi tinaco.
6: ¿Perdón?
0: Y voy a llevar mi tinaco.
6: ¿Estás con tu tinaco, tu pipa también?
0: Tengo 5 perros y 6 gatos. ¿Hay algún problema con eso, con tener animales en su casa de renta?
6: Ningún problema, si va a dormir con ellos en el porche.
0: No, o sea, mis perros van a vivir adentro de la casa porque son parte de la familia. Y los gatos.
6: Pues por eso, porque son parte de la familia, puede dormir con usted en el porche.
0: No, no tengo porche. Y una Toyota Corolla. Lamentablemente creo que estás marihuana o borracha. A lo mejor está metiendo una campechana, marihuana y borracha al mismo tiempo. Se echó una campechana, señora.
6: La que se comió tu mamá, corazón. No es la que me repartió.
0: No, mi mamá se come la de mi papá.
6: Ok.
0: La campechana.
6: Pues nos la comamos juntos.
0: Vieja calenturienta, miren nomás, Lolo se le nota que anda pidiendo chile, pero no en ruedas, sino entero. Vieja estúpida.
6: La que te acompaña, amor.
0: Qué bueno que se fue de Estados Unidos, vieja urraca.
6: ¿A qué nos estamos viendo? Te doy la dirección.
0: Se ríe como gallina culeca, como que está poniendo un huevo. Y no es el de su marido.
6: Y si yo soy gallina, tu madre será urraca.
0: Urraca, pero no de tu jaula.
6: Pues no de mi jaula, pero nos partimos el pájaro.
0: Ah, entonces hay un hombre usted porque tiene pájaro.
6: Ajá.
0: Qué bueno, señor. ¿Va a rentar su casa, sí o no, señor?
6: Anyway.
0: Ay, ni habla inglés, viejurraca, y anda ahí. Ay, anyway, ¿qué es eso? ¿Va a rentar su casa, sí o no, señora? Porque no estoy perdiendo el tiempo aquí nomás.
6: Ah, no, con la perro.
0: Vieja payasa.
6: Estamos en tu circo.
0: Es lo que le iba a decir. ¿Dónde está su circo para ir a ver la payasa?
6: Yo solo me volteo, mijo. Yo no estoy como tu madre.
0: Qué bueno que te fuiste de Estados Unidos. Allá es donde mereces estar. Tóxica.
6: Tóxica la que te parió.
0: Se ríe como si fuera cocodrilo en agua de pantano.
6: No, tenemos cocodrilo, no te puedo aguantar.
0: Ay. Te dijo de tu... Qué bueno que tú mismita te fuiste, fíjate nomás, porque eres una vulgar. Tu papá es vulgarcito, ¿verdad?
6: Hijo, es pulgarcito, así de chiquito como tú.
3: Es el show de Piolín, madre.
0: ¡Te la comiste! ¡Soy el Piolín, mi reina!
6: ¡No, mi hijo! Y solo me tengo por porquería. ¡Órale!
0: ¡Oh! ¡Qué güey! ¡Ya te conoció, DJ!
3: ¡Son en la radio, son en radio, madre!
0: ¡Está la madre, señora!
6: ¡Ay, que me come tu mamá!
1: ¡Lo mataron!
0: ¡Lo mataron! El número telefónico por Instagram, arroba el show de Pilín, para hacer una broma, viejones. Además, vamos a arreglar $500. Ay, $500. ¿Qué eres con $500 tú, cacha? Se pondría injerto de ceja.

0: acá tenemos un camarada que quiere ser locutor, paisanos. Quiere ser locutor, el camarada quiere buscar en una radio y le vamos a dar la oportunidad.
1: ¿Está guapo?
0: Mi reina, imagínate que el camarada tiene ojo verde.
1: De lagañas.
0: Pelo como de oro. Así como que está pelando un elote. Y van a escuchar si tiene todo.

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2: Escucha que dice que quiere ser locutor, viejón. Se me hace que le vamos ahorita a entrevistar. A ver si agarra jale ahí en Radio Estrella, señores, en Alabama. Ahí en Austin, Texas también. Ahí en Leyendas, o aquí. Ustedes van a decidir si tiene talento el viejón para ser locutor.

0: papuchón, que por TikTok, el Choplin, que dice, Piolín, yo tengo ganas de ser locutor. Entonces, ¿quieres trabajar en la radio, viejones? ¿A quién a qué venimos a triunfar? Se trata de ayudar a gente como tú. Si quieres ser, por ejemplo, que gente te conozca, da como comediante, payaso, vendes semitas, cortas pelo.
1: Tacos.
0: O eres compositor o cantante. Pues aquí te ayudamos, paisano, porque todos venimos a triunfar. Y este camarada quiere, pues, saber si tiene todo el talento para convertirse en un locutor de radio y que también en alguna radio donde salimos con el show, llámese en Tampa, Florida, allá en Houston, Texas, la mejor 104.5.
2: Está dispuesto a moverse.
0: O sea, cualquier parte donde déjale, en Denver, Colorado, en Sacramento, carnal, ahí donde nos escuchan en Phoenix, Arizona, o aquí en Los Ángeles.
2: Ahí está Alberto, ¿eh?
0: Alberto, identifícate, viejón.
3: Sí, aquí estoy, Alberto Ruiz, de vivo en Santa Fe Springs. Y pues muy agradecido, Piolín, y muchachos, gracias por toda la oportunidad. Y cuando recibí el mensaje de Piolín, dije, ah, caray, ¿esto es real o no? Pero sí, Alberto Ruiz, Chihuahua, ya tengo mis cuarentón, tengo, pues, he trabajado en la industria de vender vitaminas y todo eso, pero a mí siempre me ha gustado lo de radio y platicar y todo esto, ¿no? Entonces, por eso, fue que llegué y dejé el mensaje y gracias por responder, Violín.
0: No, hombre, es un honor, campeón.
2: Oye, estás hablando con la persona perfecta que te va a comprar todas las vitaminas, ¿eh?
3: Ese Piolín. Está bien mamado el Piolín, hombre, ya lo veo que anda. También el otro día andaba corriendo, dije, no, ánimos, pues, ¿no? Yo tengo que también entrarle. Jugaba fútbol antes, pero hay que motivar uno, ¿no?
0: Lastimaste una rodilla. Oye, pues entonces, Pauchoma, gracias a Dios llegamos a muchas radios, carnal, ahí Wisconsin, llegamos a ciudades como Utah también, allá Johanna le puede dar trabajo al Pauchón. Sí. O sea, ¿estás dispuesto a moverte, carnal, por tal de agarrar jale, bigón?
3: Sí, claro, claro, no, wow, eso sería un honor, hombre. Esto sería estupendo, hombre.
0: En
3: claro.
0: Pueblo Colorado, estamos en Albuquerque, no, México.
2: Tiene voz
0: también
2: de locutor, ¿eh?
0: En El Paso, carnal, o sea, el camarada.
4: Tiene voz sexy.
0: A mí me gusta para que le dé trabajo, Jorge, y llena ahí en freno.
2: El vitaminas que le pongan.
3: Sí. Y sabes que también, nomás aquí yo sé que no tengo mucho tiempo, pero también hago. Me gusta hacer comentarios de fútbol en vivo, pues, así que un amigo mío.
4: A ver, que nos narre un partido.
0: Ok, vas a narrarnos un partido, carnal, porque a lo mejor te puedo contratar, carnal, para que te vaya a trabajar con David Faitelson.
3: Pues, lo que sea, y como te había dicho, hasta el café, si quieren que les lleve el cafecito, las donas de la mañana, gratis.
4: Al día, no sé que se lo saquen mejor.
0: El café le gusta que se lo saquen al DJ todos los días.
4: Más caliente,
3: ¿eh? Sí, no, ustedes, gracias, eso es una oportunidad muy súper.
0: Ok, vas a narrar ahorita un partido de Chivas América, carnal.
2: ¿Dónde va perdiendo las Chivas?
0: Donde está por anotar un gol, carnal.
4: La hormiga.
0: No, la hormiga no está jugando con la Chivas, tú también.
4: Pero en este mundo sí, güey.
0: Brian, carnal, el Brian, ¿ok? Que está con las Chivas. Ok, listo, cámaras, acción, dale.
3: Claro, aquí viene Brian con el baloncito, que la mueve, la acaricia, la mueve para abajo, le tira bien rebotando de la defensa buscándola. Aquí la jugada para atrentar la mente, le tira adelante el poste, le dijo que no, que viene aquí intentando, tratando, perdiendo, llega, sube, viene, golazo, tira. ¡No! Vamos al 2-1 que viene aquí, presente que sí.
0: Wow. ¡Qué bárbaro, Mauchón! ¡Tienes talento, viejón!
2: Perro, ¿eh?
0: No marches. A ver, ahora, Cacha, narra un partido.
4: No,
0: Chivas,
4: güey,
0: América.
4: Yo no sé, no.
0: Dale, tú no le aflojes hasta
4: no,
0: que
4: güey,
0: pite.
4: No, yo ni sé jugar esa madre, no.
2: Oye, sí sabes jugar con los sentimientos de uno.
4: Eso sí, güey.
0: Ok, imagínate que estás narrando la cocina, Cacha, ¿ok? Donde una cacelora.
4: No, güey, yo no sé narrar. Para eso tienes que tener talento, no cualquier estúpido.
0: No, pero aviéntate, tu hija, tú no te dejes, chamaca. Aquí es tu oportunidad, hija.
2: Agarra los huevos.
4: Ándale, a ver tú.
0: En la barrilla.
3: Sí, no, hombre.
0: Ok, DJ. Faz del Salvador, carnal, está jugando contra las Chivas. Dale, arráncate.
2: No,
0: dale,
2: no.
0: Partido, dale.
2: El Faz. Déjame ponerle la música.
3: No, las buenas dificilillas, hombre.
2: Sí.
4: Dale, pues.
2: Dale. Por primera vez en la historia, el FAS le está ganando a las Chivas. Ya no son las poderosas Chivas, ahora son las asquerosas Chivas.
0: Narra un gol, salvadoreño.
2: Gol, gol, gol, gol, gol, gol, gol, gol, gol, gol. ¡Cierto! No.
3: Talentazos. Puro talento ahí ustedes,
4: güey. Qué feo gol, güey, la neta.
2: ¿Por qué crees que estamos aquí, ja?
0: ¡Manda tu comentario!
4: A ver tú, Pilín, ¿cómo narrarías eso?
0: ¡Claro que sí! ¡Señores! ¡Ahí se la va Brian! ¡Se la va por lado con, del lado izquierdo y lado derecho! ¡Se perfila, señores! ¡Se agarra, se hinca! ¡Le dice, dame la mamita! ¡Se la da toda! ¡Y la pone al fondo, adentro, señores! ¡Brian metió gol para la Chivas de Guadalajara! ¡Un hombre espectacular! ¡Nacido en Mexicali!
1: ¡Ah,
0: caray! ¡Penal! Ok, entonces... Familia hermosa, ¿tiene talento el viejón para que, o sea, tiene para triunfar el viejón,
2: sí,
0: o no?
4: Tiene con peso.
2: Yo tiene buena voz.
0: La neta tiene el carnal, me sorprendiste, viejón.
2: Es alegre.
0: Sí, o sea.
3: ¿A poco? Ah, pues sí. No, como sea, aquí estamos directamente en Santa Fe Springs para la gente que nos quiere hablar aquí en el teléfono. En la qué buena aquí para con el violín, para que los enseñen a entrenar no, también aquí nomás.
2: Ahí te equivocaste la radio,
4: ¿eh? Está hablando de mí, güey, me está escribiendo a mí. ¡Ah!
0: Entonces, paisanos, paisanos que me escuchan, programadores de radios, por favor pueden contratarlo al viejón directamente. No necesitan hablar con su manager, que soy yo.
3: Sí, claro. Sí, exacto.
0: Sí, claro, claro. Tu número telefónico, agarrar para que te contrate, viejón.
2: O para que enseñaras.
3: ¿El número mío?
4: No, güey.
0: El Suami anda buscando una voz oficial para que vendan licuadoras y lavadoras.
3: Aquí les da el número, ¿eh? Aquí les da el número. Alberto Ruiz, 562-879-5015. Si quieren locutor, si quieren lo que sea, café, donas, trapear, todo lo que les gusta, aquí estoy yo presente. El que quiera. Aquí, y también buen ambiente. Aquí yo soy latino, soy de Chihuahua. Y aquí estoy viviendo en los Estados Unidos, ya Los Ángeles, por casi prácticamente toda mi vida, pero los hispanos, número uno, a mí me gusta, me encanta, tengo la pasión y todo eso, lo que hacen ustedes, para mí es algo, pues, impresionante, entonces eso me encanta, pero pues
0: no,
3: ahí...
0: No, tú también eres muy bueno, viejón, mira, escucha nada más lo que dice la gente, viejón, para que veas.
5: Oye, papuchón, sí, la neta que todos están buenos, pero como para vender cobijas ahí en las ferias, le paso esta, no le gusta, trae la otra, la de la virgencita, sí, esa mira, échale otra, no le gusta, pásasela. No, papuchón, me pongas a vender verduras, por lo menos.
0: Que la canción. Esto es celoso, no, José. No mames.
4: Llévesela.
0: No, la neta. Sí, no, eres perro, babuchón. Otra vez tu número telefónico para que te
4: llame. Que lo diga como narrador, güey.
0: Sí.
3: Claro. 562.
0: Da tu número telefónico, pero como narrador, canal. Número telefónico narrador. ¿Ok? Porque este camarada quiere agarrar jale en radio. Órale, échale, compa.
3: Aquí para la gente que necesita ayuda en cualquier aspecto. 562-879-5015.
2: Ahí está. ¿Y cuál es tu apodo de locutor?
0: El salta para atrás.
3: ¿Sabes qué? A mí el Tini. El T-I-N-I, el Tini.
4: Tiny.
3: Soy, mido yo de 6'2, de 6 pies, 2 pulgadas.
4: Ay, güey, está grandote.
3: Sí, sí, pero Tini, me dicen, todos me dicen Tini. Alberto, Albertini, Tini, Socorro, Tini. El Tini, eso me gusta. El Tini.
0: Okay. Entonces, paisanos, por favor, programador de radio que lo quieran contratar al viejón, al 562-879-5015. Llamen al 562-879-5015. Ese puede cambiar hasta Arkansas o cualquier otra ciudad, paisano, donde agarre jale el viejón. Estás dispuesto a cambiarte, ¿verdad, hijo de ciudad?
3: Claro, claro que sí, como lo que sea, si sale la oportunidad ahí, pues bien, con esto se empieza. Esto es una bendición de aquí, Piolín, que tú ya me marcaste y todo esto, eso es un honor para mí. Ya, si ya sale algo de aquí más adelante, yo tengo la pasión y las ganas y el ánimo para hacerlo, lo que salga por ahí, ¿no?
0: Yo le insultaré, yo agarré el número telefónico para cuando se muera el DJ lo contratamos a él.
3: Y luego, y también pues, para ir a visitarlos a ustedes, pues ustedes están en Los Ángeles para llevarles unas donitas, un cafecito por ahí, para ir en un buen ambiente, ¿no?
0: No, donas a locutores en la madrugada. A nosotros traen unos tortas.
3: Tortas ahogadas. A las 4 de la mañana ahí me pongo. Y tortas si quieren. Si me dicen ahorita mismo, tráete unas tortas. Yo voy por las tortas y se las llevo ahí.
0: Para no, que queremos que ayudarte primero. Sí. Ya que agarre, jale, carnal, nos invita a comer. Pero primero queremos ayudarte, ¿ok, viejón?
3: Ah, bueno, pues, muy bien, Pudín.
0: Ok, porque aquí venimos de Chihuahua, Estados Unidos.
3: Claro, claro. Chihuahua, los Estados Unidos. Aquí para salir adelante. Qué buena.
0: Sí, a triunfar.
3: Claro. 100%, 100%. Lo que sea, buena, aquí estamos presentes.
0: Y es José, 97.5 y 107 puntos en Los Ángeles, imbécil.
4: No se pase.
0: Don Poncho, no marche. Tan nervioso, viejón. Upi.
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0: qué pasó? Porque una niña en Guatemala revivió cuando estaba en una caja de muerto. Ah, ya sí. Le estaban velando a la niña y se levantó. ¿Qué edad tiene la niña, papuchón?
1: Como unos 15, 16 años.
0: Sí, sí. 15, 16 años. Y dicen que revivió. Pero yo pensé que cuando tú morías te quitaban partes de tu órgano.
1: Sí, yo también.
0: No, no, no es pasa.
2: No le hicieron laptops de la niña porque pues era pobre.
0: Pregúntale a ella, Cacha, porque está muerta en vida.
2: Oh. No, ¿por qué estoy muerta en vida, perra?
0: Ay, porque te da en vida porque no te embarazas a mí.
2: ¿Qué? Porque estoy embarazada. Crazy. Sigue siendo una bridge.
0: Entonces, escuchemos lo que pasó en ese lugar en Guatemala.
3: Estabas en esa caja. Hoy estás en medio de tus padres. Expresarle ese sentimiento a toda la gente que el día de hoy te está viendo, por favor.
4: Buenos días a todos que me están viendo en las redes sociales. En verdad, no tengo cómo pagarle a Dios para todo lo que ha hecho en mi vida. Fue un milagro. Y gracias por mis padres que están conmigo también y no los dejé solos. Y gracias por las redes sociales, por sus lindos comentarios que hay. No tengo palabras.
3: Qué bendición para la familia, para esta comunidad y todo, y pues haber pues estado por un tiempo sin vida y hoy estás acá parada. De repente no creen en Dios o dicen, no, yo le pido a Dios algo, pero no me lo da. ¿Qué consejo se le puede dar a ellos para que los jóvenes también se acerquen a una iglesia, que crean en Dios y que le pidan y le agradezcan todos los días?
4: Que se sometan más a Dios y que han visto que hoy ahora miran un gran milagro por mi vida.
0: Sí, entonces ella, 15 años,
2: ¿verdad? Es que dice en la nota, la Fiscalía de Guatemala investiga el caso porque ningún médico había certificado, nadie le había dicho que estaba muerta, sino que ya no tenía el pulso.
1: Sí,
2: y
1: correcto.
2: Los papás pensaron que ya se había petateado, güey.
1: Sí. Lo que pasó que le dio un ataque de corazón a la niña y ya no se pudo levantar. So, el papá la agarró y de repente la metió en un ataúd para velarla.
0: Sí, dice
1: pero
0: que
1: la había revisado.
0: La niña se llama Yuleidy. Yuleidy. Yuleidy se llama la niña.
2: Sí.
0: De Ixcotoyac, originaria de Jocote, Zacapulas.
2: No,
1: sacaola.
2: Mejor de una niña de Guatemala y ya, güey.
1: Honestamente, sí. Yo no creo que es milagro.
2: No, esa madre fue ignorancia pura, güey.
0: Comenzó a sentir un fuerte dolor en el pecho y perdió el conocimiento. Sí. Su padre, que es pastor, intentó llevarla al hospital, pero creyó que había dejado de respirar.
1: Ahí está el detalle, dijo Cantinflas. Yo, como soy incrédulo, lo primero que se me vino a la mente, dije, este pastorcito hizo una tranza para revivir después a su hija, para que todos vayan a esa iglesia y le den su dinero.
0: La familia compró un ataúd y
2: ya
0: organizó...
2: Ya, pero él compró su vuelo para Guatemala.
1: Ya va a tocarla, quiere un milagro él también.
0: Familia compró su ataúd de la niña y organizó su velorio sin que un médico confirmara su muerte.
2: Sí.
0: Aproximadamente 8 horas después de que la creyeran fallecida, su mamá observó que se movía. La jovencita abrió los ojos, se incorporó y comenzó a hablar.
2: Qué mala onda.
1: Entonces, a mí se me hace trans.
0: No está comprobado médicamente que haya muerto y resucitado. Lo confirmado por los testimonios y las imágenes que se recuperó la niña después de estar en el ataúd.
1: 8 horas.
5: Así está también la mía. En vez de estar sin vida y en vez de estar así, parada.
0: Entonces, ¿qué onda?
6: Autopsia o esa cosa solo te la hacen cuando es raro por qué te muriste, sino por cosas naturales, ¿verdad? En mi rancho, mucha gente no me cree, pero en mi rancho un señor revivió 2 veces. La primera cuando la estaban velando en la iglesia, ahí se despertó. Y la segunda cuando lo estaban velando en su casa. Y según dice el señor que porque el perro le dijo que maltrataba mucho a los animales, tiene que regresar a la tierra a hacer una obra de caridad. Y la segunda, o al revés, que porque nunca había bautizado, siempre se negaba a llevar a bautizar a una persona, primera comunión o casar a alguien. Y eso lo hizo regresar según él. Y pues ya la tercera vez, pues ya no revivió. Sí, se fue para siempre. No,
1: la tercera es la vencida.
0: No, pues si no le creyeron, ¿para qué se quedaba? Pero ¿sabes qué? O sea, sí puede pasar milagro de esos, babuchón.
2: No, sí ha pasado, pero esto fue de que ni siquiera estaba en el hospital, güey, ni un doctor, nada.
0: Entonces, ¿tú no crees que fue un milagro de Dios?
2: Eso fue ignorancia de los papás que no saben ni qué, y ya se murió, pues no, güey.
0: ¿Alguna vez viviste una o presenciaste algo que consideres un milagro? Por ejemplo, que se haya revivido una persona que estaba en la caja. Porque en nuestros pueblos no regularmente te sacan los órganos.
2: Milagro
0: no.
2: Lo que le pasó a la morra esa que le inyectaron la inyección letal y no se murió, güey. Eso sí, es un milagro.
1: Dos inyecciones le metieron.
0: Sí, la que estaba,
2: sentenciada en a muerte.
1: Perpetua.
0: Sí, en ¿cómo le dicen? ¿Cómo le llaman eso?
1: Cadena perpetua, ya.
0: ¿Cadena perpetua? Sí. Y que dos veces le metieron...
2: Eso sí es un milagro, güey.
0: Y que no se moría, carnal.
1: Mira, dos veces la vacunaron y nada.
0: Es que no se quería ir sin pagar la renta. Entonces, no manches, está cañón.
1: ¿Sabes que a mí me pasó un accidente y me revivieron?
0: Ajá.
1: Yo me ahogué en Malibu. ¿Sabes dónde es Malibu? Ustedes que son
0: ¿a ti todo te pasa?
1: De verdad, me ahogué. Tenía 16 años y andaba tomando alcohol con un ruso.
0: Ah, ¿qué era el morenote?
1: No. Y me ahogué y los dos estábamos borrachos, el ruso y yo. Y me choqué contra una piedra.
0: Ajá.
1: Y solo me acuerdo ver todo oscuro y escuchar un ruido que le hacía. Y cuando desperté en la noche, estaba ya en el hospital. Pero me dijeron de que una persona que estaba nadando ahí me dio boca a boca a un señor.
2: Era tu tío, güey. Con el que te bañabas en El Salvador, güey.
1: Ya no juego con ustedes.
0: No, cuéntanos. No, cuéntanos. Si no, ¿qué pasó, carnal? Te dio boca a boca a respiración el hombre.
2: De chiquito andabas de cochino.
0: ¿Y no te robó los dientes de plata que tienes?
1: De oro, es oro puro. 24 quilates.
2: Qué asco.
0: Todos los saboreños tienen así oro puro, los dientes. Y no tienen dinero en el banco. No jodas.
1: Ahí lo guardamos en la boca. No, de verdad. Entonces,
2: asco,
1: el señor.
2: Güey.
1: A mí me contó el paramédico que el señor me está desperté. En la noche estaba ya en el hospital, pero me dijeron de que una persona que estaba nadando ahí me dio boca a boca a un señor.
2: Era tu tío, güey. Con el que te bañabas en El Salvador, güey.
1: Ya no juego con ustedes.
0: No, cuéntanos. No, cuéntanos. Si no, ¿qué pasó, carnal? Te dio boca a boca a respiración el hombre.
2: De chiquito andabas de cochino.
0: ¿Y no te robó los dientes de plata que tienes?
1: De oro, es oro puro. 24 quilates.
2: Qué asco.
0: Todos los saboreños tienen así oro puro, los dientes. Y no tienen dinero en el banco. No jodas.
1: Ahí lo guardamos en la boca. No, de verdad. Entonces, el señor. A mí me contó el paramédico que el señor me estaba dando aire boca a boca.
0: Sí.
1: Y que

0: No, de verdad, entonces el señor... A mí me contó el paramédico que el señor me estaba dando aire boca a boca. Sí. Y que gracias a eso comencé a vomitar agua.
1: Y ahora no es vida porque no sabes dónde está el muchacho.
0: Lo extraño, gordo.
2: Regresa.
0: Ah, no juego con ustedes.
1: No, sí, luego, ¿qué más?
0: Bueno, en el hospital, bueno, cuando comencé a vomitar, dice que tiré mucha arena y agua. Ajá. Y gracias a ese señor que yo reviví, si no estuviera muerto.
1: No marches. Sí. ¿Qué edad tenías?
0: 16.
1: ¿Y a esa edad sentiste lo que es el amor?
0: ¿Por qué?
1: Por la vida, digo.
0: ¡Ah! Y siempre he querido saber quién era ese señor, ¿eh?
1: Oh,
2: que me salvó la vida. Era el ruso, el papá del ruso.
0: No.
1: No, pero entonces dale gracias, Pauchón, a Dios y a ese señor que reviste.
2: Tal vez ese señor era tu papá, güey.
1: Sí.
0: Ya no lo estoy tomando ustedes en serio.
1: No, es en serio, carnal. No, pues,
2: yo no estoy en serio, la verdad.
0: Oh, mira, alguien de Guatemala dice, esa niña no murió, estaba desmayada. Fíjate que acá los funerarios preparan el cuerpo para que no se descomponga.
1: Por eso te estoy diciendo.
0: Ahí está, entonces ya, el padre es una tranza del papá.
1: No, yo no creo, no, carnal.
0: Yo a estos de Guatemala no tengo fe. No.
1: ¿Pero por qué
0: como
1: no?
0: Como el otro señor que crece zanahorias gigantes. Y a todo mundo lo engañó en Guatemala.
1: ¿También en Guatemala?
0: Ah, zanahorias gigantes, del tamaño de mi brazo.
1: No marches.
0: Y descubrieron que le echaba mucho fertilizante. Ajá. Por eso salían zanahorias gigantes. Pero él dice que habló con Dios para que hiciera zanahorias gigantes.
1: No, imagínate conseguir eso con conejotes para que se traiga esa zanahoria.
0: Tremendo diente.
3: ¡No le cambies a tu radio! ¡Que los queremos así de mal hechos!
1: ¿Ustedes creen que fue milagro o no fue milagro lo que pasó con esta niña de 15 años?
0: Ah, pensé que conmigo.
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0: lo que pasó en Guatemala, que una joven de 15 años se levantó de una caja de muerto y dice su papá, ¿verdad?, quien es pastor, que fue un milagro para todas aquellas personas que no creen en Dios. Sí. Entonces, varias personas ya me mandaron, por ejemplo, diferentes milagros. Uno de ellos es que el DJ también vivió un milagro en carne propia. El DJ, cuando tenía 16 años, estaba a punto de morir ahogado con un compadre.
1: Yo no dije que no, era milagro, no, yo estaba con un amigo ruso, un señor, y nunca había tomado cerveza yo, y tomé cerveza, me mareé, me fui al mar, me ahogué, y otro señor me dio respiración de boca en boca, y me revivió.
2: Esos son pretextos del DJ, se quería convertir en sirenita.
0: ¿Quieres ser una sirenita salvadoreña?
3: Que no fue un milagro, Papuchón, porque nunca la llevaron al hospital, no hay que ser mundos. Pero lo del DJ, ¿qué tal? Ay, ay, ay, hasta lo desmayó el negrote en el...
0: ¡Cállate en la boca!
3: El mar, ¿qué tal,
0: Bueno, déjenlo ser él, pues, fue su primer amor.
1: Es mi cuerpo, mi decisión.
0: Sí. Entonces...
4: Escuchemos. Eso es mentira, Papuchón.
0: ¿Qué?
4: Si los católicos mienten, contima a los cristianos. Tú nomás porque eres de la misma secta de ellos, les estás creyendo de que es un milagro. Para mí que el señor se le quedó dormida la morrilla, haber dicho, ya se murió, pues no sale 15 años y le volaba el terreno, pero pues ya no se va a salvar del gasto. Así es de que pues ahora va a tener que hacerle los 15 años con todo lo que está cobrando por las entrevistas. Pero eso es mentira. Tenía que ser uno de los persinados como Piolín.
0: No, pero...
4: Córtame la guía, el micrófono ya, Piolín, porque está hablando puras incoherencias de los cristianos.
0: No, pero pasó...
4: Saludos, papuchones de Salinas.com.
0: Saludos, pasó en Guatemala, viejo. Sí. O sea, la niña se levantó de la caja de muerto, no marches. Escucha nada más. ¿Y tú no crees tampoco tú, Sammy, en el milagro del DJ que lo revivió un vato cuando le dio respiración boca a boca?
4: Milagro hubiera sido que lo hubiera dejado allá dentro del agua, papuchón. Mira nada más lo que dejó en vida. Mejor se lo hubieran llevado, eso hubiera sido un milagro.
0: Totalmente de acuerdo contigo, papuchón.
5: Todo es falso. Ahora no sé cómo los papás se prestan para esto. Con eso de las redes sociales y eso, pues quieren llamar la atención, sí, para generar dinero o estafar a la gente. No creo que su hija se muere, no pasa por médicos, la declaran muerta. Exacto. En 8 horas consiguen una caja y la velan. Cuando yo tenía 17 años, también me morí, pero estaba conectada a aparatos, pasé por unos doctores, me declararon muerta. Cuando los doctores van a hacer los trámites y mi mamá, mi papá y mi hermano mayor estaban ahí, mi hermano tenía como 25 años, vieron cómo empezaron a funcionar los aparatos y cómo regresé, pero ya me habían declarado muerta. Pero pues fueron médicos, fueron estudios y fueron aparatos. Entonces, y aquí no es de que solamente se muere, la caja la velan y revive. Yo no creo en eso.
0: Bueno, entonces no creen, estamos hablando de la jovencita de 15 años, paisanos, que resucitó para ellos en Guatemala después de dar una caja de muerto, ¿no? ¿Sabes qué? Ahorita que me acuerdo, yo cuando tenía como 4 o 5 años también estaba muerto, carnal, ahí en el Seguro Social, loco.
1: Ah, ¿por lo del soplo?
0: Por el soplo, el corazón que tuve, sí, cierto.
1: También te moriste.
0: Mi mamá tuvo que pagar una manda, loco, se fue hincada.
1: ¿Hasta dónde?
0: Se fue hincada hasta San Juan de los Lagos, viejón.
1: Por eso caminaba toda chuequita, ¿verdad?
0: No seas así, Ojandra.
6: Le dolía la cadera, güey.
0: No seas
1: la cadera,
0: Ojandra.
1: La cadera.
0: Es lo que te digo tú, carnal, eres el peor que puede existir aquí en este mundo.
1: Lo sé.
7: Sí. Milagro es un suceso extraordinario y nada tiene que ver con Dios ni con religión.
0: ¿Cómo no?
7: Es algo que no comúnmente pasa.
0: Hoy
7: no
0: más. Claro, si viene un milagro, entonces ¿de quién va a ser? Pues va a ser de Dios, ¿por qué lo permitió? Te digo, Cecilia, ojalá que te desconecte el celular para que no hables. Vamos a regalar, señores, $500.
6: ¿Dónde?
0: Para una persona que tenga necesidad, viejones, aquí en el Choplin lo vamos a hacer. Y también lo vamos a hacer también en el canal de YouTube de Choplin, porque quiero que vean que se paga lo que nosotros prometemos, porque perdimos la apuesta con México contra Estados Unidos. Lamentablemente nos ganaron los Ojandras, ¿verdad?
1: Chile, parte de Chile.
0: Y no, ya no, ya no, con esos $500, no puedo regalar más, DJ.

0: Vamos a regalar $500 que prometimos después de que perdimos con la selección mexicana de fútbol, paisanos. Ah, con David Faitelson, carnal. A él le aposté el vato, bueno, entonces.
1: Debes de pagar 1,000.
0: ¿No? ¿Por qué 1,000?
1: Porque perdió México contra Estados Unidos. Ajá. La primera vez. Y la segunda vez contra Chile. Son apostaste otros 500. So, ahorita vamos a pagar 500 y mañana los otros 500.
0: Oh, gracias, contador. ¡Qué bárbaro! Ok. ¡Órale! ¡Familia hermosa, que quieren, vamos a pagar los $500 que perdimos con la selección mexicana de fútbol!
2: Ya va a ser el otro mundial y apenas va a pagar.
1: Los primeros 500, faltan otros 500.
0: ¿Ya está?
1: Sí, sí.
0: Ay, pues su República Mexicana, no marches. Selección mexicana de fútbol, mejor ya retírense, por favor, si no van a dejar en macarrota. Pues me mandaron varios videos, ¿verdad? A través del Instagram, @choblin, nosotros pusimos los videos para que ustedes votaran y decidieran quién iba a ser el ganador de los $500. ¿Y qué creen? Tenemos a Leticia Ramírez, que mandó su video, ya que su esposo se cayó de un techo y se quebró un pie, y lo van a poder ver ustedes en el canal de YouTube del show de Plin, para que vean que es la neta del planeta.
1: Ouch.
0: ¿Ok? La gente, para que vean que vamos a pagar esa feria, para que no decir, ah, pues se va a ser la tía del DJ. No, no nos conocemos.
1: Nunca.
0: No lo conocemos a la señora, no conocemos a Papuchón. Platícanos, ¿qué le pasó a tu esposo, mija?
3: Pues estaba trabajando en el trabajo y estaba arreglando un aire, y cuando venía para abajo a agarrar una herramienta, se le la dio la escalera y pues se cayó, quiso colgarse con una mano y también se le hizo dislocar un hombro.
0: Se desbloqueó un hombro. A ver, platícanos, Papuchón, René, ¿qué fue lo que pasó, campeón?
4: Pues subí a arreglar el aire acondicionado, desgraciadamente tenía que bajar a agarrar una herramienta. Cuando puse el pie izquierdo en la escalera, pues estaba bien, pero ya cuando puse el pie derecho, la escalera se la dio para un lado. Caí de una altura de 10 pies de alto. Cuando caí, lo primero que vi fue los dedos de mis pies derechos apuntando para un lado. Y del otro lado, desgraciadamente, el hueso reventó la carne y empezó con la sangre.
0: ¿Y nos puedes enseñar el pie, Papuchón?
4: Pues ahorita lo tengo con una venda nomás.
3: Pero si queremos, le podemos quitar todo.
1: No, la ropa no.
3: No, la ropa no.
0: Déjala a la señora que haga lo que ella quiera.
4: Así que tuve que entrar en una cirugía de emergencia y pusieron una barra desde el talón del pie hasta la mitad de la pierna. Voy a quedar parcialmente deshabilitado, o sea, movimiento no va a haber movimiento así para enfrente, o sea, va a estar limitado, va a ser nomás así como la punta de los dedos.
0: No marches, Papuchón, pero tengo entendido, ¿verdad?, de que pues necesitan dinero y pues ustedes se ganaron los $500 gracias a la selección mexicana de fútbol.
1: Se perdió.
0: Se ganan $500.
2: Yeah. Ahora entiendo todo, Piolín.
3: Gracias.
0: ¿De qué, hija?
2: Pues es que la selección mexicana perdió para una causa buena.
0: Sí, por eso.
2: Sí, era plan con maña.
0: Sí, sí, por eso no llevaron a Quiñones.
3: Le va lo chido.
4: Tuvimos que manipular al arbitraje.
0: Al VAR.
4: Al VAR.
0: Pues déjame decirle que vamos a arreglarles los $500. Y pueden ustedes ver, los paisanos que están escuchándonos, en el canal de YouTube del show de Pilín. Y le voy a mandar ahorita a la señora por sale sus $500. ¡Wow! ¿Qué van a hacer con los $500?
3: Pagar la renta porque andamos atrasados.
1: Mira.
0: Y no marches. Sí. Ay, ay, ay. Se fue de trabajar. Si no llega, ya perdieron ustedes, ¿eh?
1: Porque tú ya cumpliste.
2: Si no llega, díganle que no, para que le mande otra vez.
0: No, no se crea, no agarre mal las mañas de esta chamaca.
3: Okay.
4: Sí entró.
3: ¿Sí?
4: Sí,
3: sí se entró.
4: ¿Ah? Muchas gracias.
0: Yeah, no, gracias, paisanos. Pues aquí cumplimos nosotros, viejones, lo que prometemos.
2: Violín, si cumple, se va a llamar el segmento.
3: Sí. Gracias.
0: Pues, ¿qué le quieres decir a tu esposa, Papuchón, que me mandó el video?
4: No, pues me agarró de sorpresa cuando me dijo que había mandado el video a tu programa. Y luego me dijo, ¿vas a esperar una llamada? Y decía yo, no, pero a mí para qué me hablan si yo no estoy disponible. Pero no, gracias por todo. Y pues gracias a mi esposa, y pues la quiero un chingo.
1: Esta noche cena Pancho con esos 500.
0: No puede.
1: ¿Por qué?
0: Pues el pie.
1: ¿No va a meter la pata?
4: Bueno. Oye, la pata ya la metí.
0: Ya se casó, ya la metió.
3: Gracias.
0: Que Dios me lo bendiga, que te recuperes, campeón.
3: Ándale. Bye bye.
0: Y vamos a arreglar otros $500, ¿eh?
1: Sí, señor.
0: Pues su República Mexicana, paisanos. Mándenme una foto comprobando que ya se suscribieron en el canal de YouTube del show de Piolín, paisanos. Me mandan esa foto por ya sea TikTok o Instagram, arroba Choplin por Facebook. Y vamos a arreglar otros $500. Ay, hijo de su República Mexicana. Segundo paso, se lo voy a decir más adelante.

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2: Apenas tenía 17 cuando crucé la frontera.
3: Oiga, paisanos, aquí está la abogada de inmigración, Leticia, y está dispuesta a contestar tus preguntas al 1-800-333-3676, 1-800-333-3676.
4: Está dispuesta a todo, dice.
3: Ella está dispuesta a todo por defender a nuestra gente que viene a triunfar a Estados Unidos, ¿verdad, abogada?
5: Totalmente lista para ayudarlos y para contestar todas sus preguntas de inmigración.
4: Eso.
3: ¿Qué es algo que tú has hecho, abogada, que nadie sabe por un paisano que darle sus papeles?
5: Bueno, le ayudé a un señor que tenía casi 10 DUIs conseguir su ciudadanía.
4: ¡10 DUIs!
6: Casi miro, era.
4: ¿Manejó borracho 10 veces?
3: No, nomás tenía alcohol en el cuerpo, güey, pero no manejó borracho. ¿Le salvaste la vida a ese chamaco, hija? No marches. Seguramente te besó hasta los zapatos.
5: No tanto, pero también ya se había rehabilitado, pues ya había aprendido su lección. Ya muchas personas dijeron que ya no tomaba después del último DUI. Entonces pudimos demostrar que ya se comportó mejor.
3: Qué bueno que le ayudaste. Recuerden que puede ayudarte a ti también la abogada de inmigración, Leticia, al 1-800-333-3676. Ahí mismo allá, mira, de volada te va a dar una consulta gratis.
4: Solo por eso le voy a besar los pies a la abogada.
7: ¿Me vas a
4: violín? No.
3: Sí, bésamelos a mí, loco.
4: Patas de marciano.
6: Patas de Iti, güey.
7: Ya se le cayeron los hongos.
3: No, todavía no, porque lo voy a usar para la ensalada al rato.
6: Ay, qué asco, güey, para la pizza.
3: Papuchón, ¿cuál es tu pregunta de inmigración para la abogada? Identifícate.
7: Mi cita consular, estoy esperando a mi cita consular, pero quería saber si ya habían abierto el consulado de Ciudad Juárez.
5: ¿Cuándo es que usted envió todo al centro de visas y la tarifa?
7: Okay. Yo ya tengo más de 1 año 4 meses con el perdón aprobado y ustedes me habían dicho que después del año ya estaba casi accesible para que fuera mi cita consular, pero pues creo que tiene como 2 meses que cerraron el consulado.
3: ¿Dónde lo cerraron, carnal?
4: Ciudad Juárez.
3: ¿Lo cerraron?
7: El consulado de Ciudad Juárez. No sé si sea esté mal informado o esté trabajando eso de las citas.
3: ¿Cerraron el consulado en Ciudad Juárez?
5: Sí, cancelaron las entrevistas en todas las embajadas de los Estados Unidos.
4: Sí, ¿no te acuerdas?
3: Sí, pero yo pensé que habían abierto, loco.
7: Eso es lo que yo también quiero saber, porque no sé si ya abrieron o no han abierto.
3: Muy buena pregunta, Papuchón. A ver, abogada, ¿qué puede hacer, Papuchón? Y para toda la gente, ¿verdad?, que tiene también la misma pregunta, si ya reabrieron los consulados.
7: Me han hecho esa pregunta a mí también y pues no sé ni qué contestar.
3: No, qué bueno, carnal, que nos hablaste. Te agradezco mucho por tomarte el tiempo, carnal. Sé que hay cosas más importantes que hablarme a mí, pero qué bueno que me hablaste. Al 1-800-333-3676. Abogada, ¿qué está pasando? Infórmenos, por favor.
5: Claro, hubo una pausa en las entrevistas en la mayoría de los consulados afuera de los Estados Unidos en el mes de septiembre, así que cancelaron las entrevistas para septiembre porque los oficiales que hacen las entrevistas de residencia los tuvieron que entrenar en la nueva regla de la carga pública, porque ya cambió la regla de la carga pública. Cancelaron todas las entrevistas para el mes de septiembre, pero ya en Ciudad Juárez ya han programado de nuevo otras entrevistas. Entonces sí hubo un retraso. Antes de que hayan pausado las entrevistas en septiembre, había un tiempo de procesamiento de más o menos 1.5 años para que le llegara la entrevista. Entonces ahora hay un retraso un poquito más grande porque se cancelaron las entrevistas de septiembre. Es muy normal que ahorita tal vez tengan que esperar 1 año y 6 o 7 meses para tener la entrevista en Ciudad Juárez. No significa que algo está mal con su caso, solamente significa que tuvieron que pausarlas o cancelarlas en septiembre y ahora ya están un poco más atrasados.
3: No, pues qué buena información.
7: Porque mi perdón fue aprobado desde junio del 2025, entonces quiere decir que ya estoy próximo más o menos a recibir la cita.
5: más o menos se va a tardar como de un año ahí, 7 meses después de que le hayan mandado todo al centro de visas. No se basa en cuando le aprobaron el perdón, se basa en cuando haya mandado las tarifas y la documentación del patrocinio al centro de visas. Ya cuando ellos reciban todo, entonces le van a decir, okay, perfecto, ya tenemos la tarifa y la documentación, ahora espera la entrevista. Desde ese entonces es cuando empieza a contar el año y unos meses para que le programen la entrevista.
3: Entonces, ahorita lo revisamos de volada, viejón, para que te ayude la abogada. Con mucho gusto, Pabuchón, pero qué bueno, viejón, que me llamaste al 1-800-333-3676. Abogada, te agradezco mucho por tomarte el tiempo. Ahorita fuera del aire te doy toda la información del Pabuchón para que puedan hablar y le pueda seguir ayudando a mi paisano que vino a triunfar.
5: Claro que sí.
3: Y seguramente gracias, le va a las Chivas, ¿verdad?
7: Ah, abuelito, soy tu nieto.
3: ¡Ajá! ¡Fuera! No le ayude, abogada.

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0: Muy bien, bueno, gracias a todas las personas que están en este momento escuchando Erasmo y la Chocolata. Ya saben que pueden votar, ya están las encuestas ahí en la página de X. Así que, bueno, gracias por participar y ser parte de Erasmo y la Chocolata. ¿Hasta cuándo pueden votar por el podcast, Garbanzo?
1: Hasta el 15, Choco. O sea, ya casi se vence el límite. Así es de
0: ya
1: que
0: quedan un par de días más.
1: Échenle ganas.
0: Gracias, voten, por favor, porque creo que ahí se ve el porcentaje de los votos, ¿verdad?
1: Es correcto. Y cuando votan, les mandan un link que dice, ya verificamos que tu voto se hizo.
0: Bien, bueno, vamos con, también tenemos historias, viene ya Halloween, Día de Muertos, y obviamente tenemos historias de terror, historias que tienen que ver cómo asustaron a las personas, y obviamente cuando ya platicas, pues ya no es lo mismo que cuando te sucedió. Tú sabes cómo fue ese día, cómo pasó todo. Y bueno, gracias por participar y ser parte de Erasmo y la Chocolata. ¿Hasta cuándo pueden votar por el podcast, Garbanzo?
1: Hasta el 15, Choco. O sea, ya casi se vence el límite. Así es de
0: ya
1: que
0: quedan un par de días más.
1: Échenle ganas.
0: Gracias, voten, por favor, porque creo que ahí se ve el porcentaje de los votos, ¿verdad?
1: Es correcto. Y cuando votan, les mandan un link que dice, ya verificamos que tu voto se hizo.
0: Bien, bueno, vamos con, también tenemos historias, viene ya Halloween, Día de Muertos, y obviamente tenemos historias de terror, historias que tienen que ver cómo asustaron a las personas, y obviamente cuando ya platicas, pues ya no es lo mismo que cuando te sucedió. Tú sabes cómo fue ese día, cómo pasó todo, pero aún así hay

0: cuando ya platicas, pues ya no es lo mismo que cuando te sucedió. Tú sabes cómo fue ese día, cómo pasó todo, pero aún así hay personas que pues cuentan cosas que nos dejan la piel chinita. Ya tenemos aquí a Mariela. Mariela, ¿cómo estás? Buenas tardes.
1: Buenas tardes, chicos.
0: Mariela, ya los asustaste. Oye, pues, gracias por llamarnos. Buenas tardes, ¿cómo estás?
1: Muy bien, gracias a Dios. ¿Cómo están ustedes, chicos? Un gusto poder saludarlos.
2: Bien chido. Me gusta cuando llama gente así como que trae buena vibra, Choco, como ella. Yo creo que por eso la asustaron, porque hasta los fantasmas querían con ella.
3: Ay, no, man.
1: Bueno, voy a decir la que quiere, pero es con el Doggy, soy yo.
0: Oye, Doggy.
4: Maestro Doggy.
5: Muy bien, muy bien. Hay que ver. Nunca hay que decir que no.
0: Bueno, nunca hay que decir que no.
5: O sea, hay que examinar el rollo y lo paz.
1: No, siempre hay que tener límites y hay que tener estándares. Hay de eso es que tiene uno que decir que no.
5: Exacto. Pero primero hay que revisar. Choco, lo importante aquí es la historia de terror. Yo soy muy... Es muy difícil que crea una historia, lo cual no tiene nada que ver porque no se trata de mí, pero hay que ver la historia.
0: Bien, ¿dónde te has, Mariela, dónde te sucedió esto? ¿Cómo fue?
1: Yo soy de Michoacán, pero mis papás migraron a la área de Fresno y vivo en Fresno, y esto me pasó hace 2 años. Y yo era una de las que no creía en cosas de fantasmas. Bueno, hasta el día de hoy todavía no creo en duendes ni nada de eso. Pero yo era muy incrédula de historias de que, ay, te asustaron. Yo decía, ay, no, o sea, ¿cuántas chelas te aventaste? Hasta que me pasó a mí. Y así que van a querer apagar la luz y agárrense. Porque sí está es algo que sí asusta. Y pues me pasó hace 2 años, estábamos celebrando la boda de una de mis primas y pues todos muy contentos, era en un rancho a las afueras de Fresno. Y durante la fiesta tengo una niñita que en ese tiempo tenía 1 año y medio aproximadamente. Okay. Mi niñita iba para atrás, tenían una carpa y la niñita iba para atrás y para atrás de la carpa y yo decía, pues ¿qué hay allá, verdad? Y pensé, tal vez hay animales, debe de haber chivos, borregos, algo. Y dije, no me le vayan a morder una mano. Voy para atrás y pues no, la niñita estaba jugando con otro niñito. Y dije, oh, ok, pues no pasa nada. De nuevo, la metía para dentro de la carpa y se me iba, o sea, como unas 5 veces fui a agarrarla. Y la niña seguía yendo al mismo lugar. Pues yo dije, no pasa nada, o sea, no hay animales, no pasa nada.
0: Todo esto en un rancho en la noche.
1: Sí, de noche.
0: Y ella iba como en la carpa para atrás de 1 año y medio.
1: Sí, la niñita de 1 año y medio. Entonces, pero pues uno no piensa nada, ¿verdad? Yo fui a ver, todo se miraba bien. Lo único que sí llegué a ver fue que había unas florecitas de estas de artificiales. Y yo dije, oh, tal vez alguien las dejó ahí o tal vez un animalito se les murió y lo enterraron por ahí. Y no pensé mucho, dije, ok, no pasa nada. La niñita de nuevo tenía 1 año y medio, obviamente todavía usaba pañal. Mi niñita tenía su pañal súper mojado, tenían puros baños de esos portátiles, entonces ya era noche, ya ni recuerdo qué hora era, pero ya eran como las 10 de la noche, en un septiembre, que hace exactamente 2 años. Pues voy, salgo para afuera del rancho, que estaba como a uno a mi cuarto de milla, de donde estaban celebrando la fiesta donde yo me había estacionado. Salgo a cambiarle el pañal a mi niña y... Cuando voy saliendo para afuera y me acerco a mi carro y estoy buscando mis llaves entre mi bolsa para abrir mi coche, sentí como que alguien me iba siguiendo.
3: No.
1: Y es una sensación... Te da escalofrío de pensar. Entonces volteo a ver hacia atrás, a ver quién venía, y lo único que alcanzo a ver es como una nube de tierra. Yo traía en brazos a mi niña y al voltear para atrás, lo único que sentí fue como que alguien me aventó con aire y nomás recuerdo haber cerrado los ojos y sentí como que si mi alma se fue de mi cuerpo.
3: No manches.
1: Fue un sentimiento tan horroroso que lo único que hice fue abrazar a mi niña y la verdad que yo... creo en Dios, pero no soy una

0: persona muy, muy religiosa, pero en ese momento lo único que hice fue abrazar a la niña y rezar, porque volteé para todos lados y no era un carro, no había nadie, estábamos solas, y aparte era en un rancho, o sea, no había nadie alrededor, no había nadie. Fue un sentimiento de desesperación, de angustia, de que te quedas frío porque no sabes, y no es que no sepas, sino que no te puedes ni mover. Fue algo, un sentimiento de lo más, más horrible, pero pues, de nuevo, lo único que pude hacer en ese momento fue rezar y abrazar a mi niña. Entonces ya como que pasaron unos minutos y me quedé como paralizada porque dije, pues, ¿qué pasó? Entré de nuevo a la fiesta, ya no dije nada, llegué a mi casa. Al siguiente día en la mañana le platiqué a mi mamá lo que había sucedido y me dice mi mamá, me dice, pendeja, dice, te asustaron.
1: Qué no sabía, entonces, jefa.
0: Ya, eso me quedé, like, okay. Entonces ya como que agarré un poquito de ánimo y le pregunté a mi prima que había sido la novia de la fiesta y le dije que le dijera a su marido que si alguien se había muerto en esa casa, en ese rancho.
1: ¡No!
0: Y mi prima me dijo que no, que nadie se había muerto en ese rancho. Uf. Pero que las cenizas del... ¿Acaso el rancho era de un primo, un amigo del marido de mi prima? Y que acaso las cenizas de ese señor habían sido enterradas en ese rancho. Entonces...
2: O sea, tú cuando ibas caminando viste como unas, como tierra, como cenizas, fue lo que tú viste.
0: Sí, como tierra, como una ceniza, como una nube de
1: yo creo el señor, de, yo creo el señor andaba atrás de tu hija.
0: Pues yo no sé.
3: O sea, ¿era como un señor pedófilo o qué?
1: Pues, güey,
0: no digo,
3: o sea, pues ahí andaba atrás de la niña. Yo creo que le decía, ven, cuando estaba yendo allá a las florecitas.
0: Hay una creencia que, de nuevo les digo, yo nunca lo creía, yo nunca creí en esas cosas, pero dicen que los fantasmas persiguen a los niños porque son almas puras, que no tienen maldad. Entonces, al platicarle a mi prima, el niño con el que estaba jugando mi niña era el hijo de ella. Entonces ella también me dijo que ella sentía una vibra muy rara en ese rancho. Y después de lo que le conté también dijo, oh, dice, no, dice, jamás volvemos a ir a ese lugar. Porque la vibra en esa casa y en ese rancho en general es tan pesada. Pero yo en realidad nunca, nunca creí que algo así me llegara a pasar. Y de nuevo, es un sentimiento que... Oh, que te quita el aliento.
2: Oye, ¿y tú andabas sola? O sea, ¿andabas sola con tu hija? ¿No estaba tu esposo o no sé, o alguien que te acompañara ahí?
0: No, nadie. Yo salí fuera de donde se estaba celebrando la boda. Yo salí afuera hacia mi coche a sacar la pañalera para poder cambiar a la bebé. Entonces iba sola, completamente sola, y no había nadie afuera. Solamente éramos yo y ella.
1: Pero yo lo que digo también, Choco, si ella anduviera con alguien, ya es como que está el destino, pues, para que la asusten. Sí,
3: a ver, ¿cómo?
1: Ellos mismos, los fantasmas, manejan a la gente que está alrededor. Si alguien le ve, yo voy contigo a alguien, donde los fantasmas le hicieron que no fuera para ir sola, para que la asustaran.
3: Ah.
0: Pues... yo les puedo decir de nuevo que yo no creía en esas cosas hasta que me llegó a suceder, pero también creo que tal vez fue una de tantas maldades que hizo yo.
2: O sea, ¿eras tremenda? ¿Tú eras tremenda o qué?
0: Cuando éramos niños, nosotros, de nuevo, yo soy de México, nosotros en tiempo del Día de los Muertos íbamos con mis primos al panteón a dejar velas y a veces empujábamos a nuestros primos contra, bueno, se oye mal, pero es la verdad, los empujábamos contra las lápidas y corríamos y les quitábamos las lámparas.
1: ¡Hijos de...!
0: Y les decíamos que los iban a agarrar y que les iban a hacer y que les iban a volver. Porque pues uno de niño tiene esa creencia de que te van a asustar.
1: Pero yo no creo que haya sido eso, porque si se vengan los fantasmas. Esto lo hizo en México, Choco, y esto es Estados Unidos.
2: ¿Y eso qué tiene que ver?
1: Pues yo creo no tienen papeles.
3: Hoy nomás, no.
2: Los fantasmas no ocupan.
3: ¿Habrá algún consulado de así como de penas, Choco?
2: Sí, ahí van por la visa, sí, ahí en el consulado de los que andan penando.
4: Oye, Choco, pero ya hablando lo que es seriamente, hay algo que se llama ectoplasma, que es a veces cuando se...
1: Ay, el del contacto 17.
4: No, ahí no hablamos de fantasmas, de hecho, pero es que yo he escuchado a gente que son expertas en ese tipo de casos de paranormal, Choco, y dicen que este tipo de entes se pronuncian como ectoplasma. Y es verdad lo que dice aquí Mariela, cuando se presentan o se revelan ante ese tipo de personas,
3: la mano peluda,
4: es que estas entidades están débiles dentro del mundo en el que ellos viven, de ese inframundo, consiguen almas pequeñas y puras para poder llenarse otra vez de energía. Y esto es lo que en
2: ¿Y
4: más
2: que
4: de...
2: les quitan la vida?
4: No, es su energía.
2: Entonces, o sea, nada más se acercan a ellos para chuparles la energía.
4: Exactamente, entonces ya regresan.
1: No, más si les están cambiando, güey, más fácil. Más fácil, güey, si te quitan el pamper, güey. Yo cuando estaba morrido a los 5 años me quitaba el pamper y sentía como que me chupaba la energía, Choco. No.
0: Dale otro. Sí. Dale otro.
3: Erasno, ¿cómo te iban a quitar el pamper, güey? Si allá en el rancho eran puras mantillas.
4: Ande por esto, sí.
1: Choco, mi jefa dice que me quitaran las mantillas y me tenía y llegaban
0: los... conoció los pañales.
1: Yo sí, yo no. Y sí llegaban los monstruos a chuparme la energía. Yo creo que ni han sido monstruas o mujeres que anduvieran penando de... que le chupo la energía.
2: Bueno, ya, tú vas a otra cosa. Pero oye, Mariela, pues gracias por platicarnos eso. ¿Tu niña ahora ya qué tiene? 3 años y medio, obviamente.
0: Mi niña sí tiene 3 años y medio, está a punto de cumplir los 4 años. Pero, de nuevo, fue algo que... se oye muy fácil de platicarlo, pero en realidad cuando te toca vivirlo, es la cosa más aterrorizante que te puedes imaginar.
2: Oye, pero también qué raro que hayan fiestas así como en el campo, en los files, ¿no?
4: ¿Cómo, Choco? Oh, oye, ahora es donde se tienen que hacer.
1: Choco, no, man, ya vas a empezar.
0: No, es el rancho.
4: Oye, Choco. Oh,
1: qué raro. Ya vas a empezar. A nosotros nos gustan las fiestas donde vuela el tierregal ahí, cambiando a los niños. Exacto. En la camioneta, que se abra la cajuela, que el niño lo cambies ahí, estar tirando el agua ahí.
4: Estar tirando el agua ahí, Choco.
0: Choco es de las que es bien pipiris nice, Choco. También pipiris que me nice. Caías, ya valió.
2: No, obviamente estoy jugando, yo sé que no hay para más, pero no. te mando un saludo, Mariela, gracias por platicar y por escucharnos también, ¿ok?
0: No, gracias a ustedes, chicos. Soy una fan, tengo muchos años escuchándolos y esta vez dije, deja, llamo. Ay, porque he escuchado historias de que el tío, la tía, no.
1: Eso no cuenta.
0: El tío, la tía...
2: No, ¿sabes qué, Mariela? Diablito, ¿le puedes mandar una gorra a Mariela, por favor, del show?
1: ¡Qué chido!
0: Oye,
1: A mí me gusta cuando las morras se ponen gorra, güey.
4: ¿Neta?
1: Sí, güey. Se me hacen sexy, güey. No sé por qué.
0: Te miran más sexy, gracias.
1: Yeah, I like that.
2: Ok, bueno, ya regresamos. Mariela, gracias. Esto es Historias de Terror aquí en Erasmo en la Chocolata.
1: Ayer se llamaban diferente.
4: ¡Uy, qué miedo!
2: Ah, sí, es verdad, ¿eh?
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2: Llámanos ya 1-888-874-2656. Oigan, viene una historia hablando de historias de infieles. El día de hoy tenemos una historia de infieles. Imagínense, una mujer, oigan bien, regresando, tenemos la historia en ratito. Una mujer descubre que su esposo la engañaba porque él le decía que iba a trabajar fuera de la ciudad. Pero después la contacta una mujer y van a ver lo que le dijo la otra mujer y los videos y fotos que le mandó. Eso más adelante.
4: No más.
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0: maestro, maestro, bravo.
1: Buenas tardes, bravo, señores. Bueno. Muchas cosas van a pasar la siguiente semana. Esperemos que seas parte de ellas. Para que, bueno, vamos a tener... 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Hay gente muy mamona, esa es la palabra, que quieren ir muy de, o sea, es una fiesta de disfraces y quieren ir como que ellos, como que, ah, yo no me quiero disfrazar. Pues no vayan, brody. ¿Sí me entienden?
2: Sí.
1: O sea, es el cotorreo, el relajo. No te van a mandar, no te dan un récord Guinness por el mejor disfraz ni nada de eso, ¿no? O sea, es cotorrear, convivir. 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
2: ¡Uy!
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2: ¿A qué horas es esto, gran líder?
1: No, no se puede decir la hora. No tenemos el horario, pero va a ser por la tarde, obviamente, ¿no? Tarde noche. ¿Qué hora, diablito? Es parte del secreto.
2: Uy, uy, uy.
1: Pero bueno, también hay que decirlo, va a ser tarde noche, ¿no? Me imagino. ¿O qué hora?
2: No va a ser a las 10 de la mañana.
1: A las 7, ahí está, ahí está, a las 7. O sea, está bien, les da chance de ir al jale y salir temprano o salir y luego irse al lugar. Así que nada más les digo, va a ser en Los Ángeles y pues suerte. Vayan a elerazno.com, ahorita regresamos porque también tengo información en exclusiva de qué va a pasar a los que juegan fútbol. Porque la original Banda de Limón también se va a hacer una grabación, pero jugando fútbol. Y necesitamos futbolistas. Es más, regresando, ahorita les voy a decir qué van a hacer, ¿eh?
2: A ver, venga, venga. El

0: Muy bien, ya escucharon lo que va a pasar ahí con el fantasma. 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Va a ser el día el próximo miércoles a las 7 de la noche. Y Erasno, tú, Brody, que le sabes más de este rollo, el día, un día antes, el día 20, ¿qué va a haber, Brody?
1: A maestro, ver, venga.
2: Maestro, déjenle, subo el rating. Buenas tardes a toda la banda.
1: Ay, ay, ay, ay.
2: Pues bueno, gracias por darme la oportunidad de estar aquí en su segmento, maestro. Oiga, usted los conoce, son la original banda de Limón, ¿y qué cree?
3: La original banda de Limón.
0: Banda de Limón. A ver, Brody, ¿qué?
2: Mire, le voy a hacer el promo y debe ser.
3: La original banda de Limón. ¿Dónde estuvo Julio Preciado, el mimoso? El señor Méndez y muchos más. Lorenzo Méndez y otros cantantes. Está aquí con Erasmo de la Chocolata.
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3: Le van a dar la oportunidad de jugar con ellos un partido de fútbol. Los requisitos. La original banda de Limón de Salvador Lizárraga. Sí, los del éxito de Tu Mejor Perfume y el éxito de Juan Marta.
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3: La original banda de Limón de Don Salvador Lizárraga, la de los de Di que regresarás.
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3: Este bandonón estará con Erasmo y la Chocolata y tú tendrás la oportunidad de estar con ellos y los de Sal de mi vida.
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3: Sí, los de Derecho de Antigüedad.
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2: Maestro Doggy, en la original Bando y Limón ya la hemos tenido en el show y ya nos cansamos de tenerlos en el show, pero queremos que ustedes estén ahí, maestro. Y lo que tienen que hacer es pesar entre 270 a 300 libras, porque vamos a hacer un partido de fútbol, porque nosotros les dijimos que íbamos a jugar una cascarita y dijeron, órale. Les dijimos, tenemos unos vatos bien pesados para jugar. Estos güeyes piensan que les vamos a llevar unos...
1: A Pizarro y a Gianluca.
2: Piensa que vamos a llevar jugadores como así, estrellas. Entonces, queremos jugarles ahí una bromita. Y si usted pesa entre 270 para arriba. Nada de... Yo peso 260, era no, 270 a 300 libras. Queremos que vayan ustedes a elerasno.com. El partidito va a ser aquí en Los Ángeles también. Y eso va a ser el día martes, 20 de octubre. El día martes, y eso va a ser por ahí a las 5 de la tarde. Vamos a entrevistar a la banda, a cotorrear con ellos, pero a jugar una cáscara. Imagínense jugando y que nos toque la banda así.
1: Imagínate eso. Vamos, ah, bueno.
2: Bien alucines nosotros. Así que usted pesa entre 280 y 300 libras. Vamos a jugar una cascarita contra la original banda de Limón.
1: Hey, y si tienes un amigo que no escuchó esto, pues le mandas, güey, ya te tengo partido, perro.
2: Simón, vete con tu compa y le, güey, órale, júntense, o si tienes cinco amigos del mismo, porque ya ves que Dios los hace, ellos se juntan.
1: Del mismo calibre.
2: ¿Cómo ve, maestro?
0: Muy bien, brody, pues está clarito, si pesas entre 280 a 300 libras, vas a poder jugar contra la original banda de Limón el día octubre 20, pero ve a elerasno.com y regístrate, di que vas a estar ahí, brody. Para que además te toquen en vivo y pues cotorrien ahí con los de la original banda de Limón. Ya regresamos con más de mi segmento. Qué pérdida de tiempo.
2: Te hacen sabores y los cobra.
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1: El maestro Doggy.
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0: aquí tenemos a Paco. Tenemos a, aquí a Paco. ¡Paco! ¡Primo, primo, primo, primo, primo!
1: ¿Qué onda, Erasmo?
2: ¿Qué onda?
1: ¿Qué
3: vas a pedir?
1: La parodia del ranchero chido con el Seleno, de que sus primeros inicios del ranchero chido, cruzó allá por Coahuila, allá por San Pedro, andaba en la pizca de algodón y lo conoció una tal que le llamaban La Flor, que venía siendo prima del Seleno. Y el Seleno, cuando conoció que el ranchero chido de este lado, se lo tumbó. Y al último, La Flor se regresó para atrás, para Texas, a la pulga del Álamo de San Antonio.
0: Oye, hablando de La Flor, a mí se me hace que el Garbanzo va a ser La Flor ahora, ¿eh?
3: Yo ahorita no puedo, güey.
1: Y oye,
3: no
1: puedo. Y cada vez que recuerda al ranchero chido a la Flor, es con la música de Selena, como La Flor. Y luego cuando la ¿cómo se llama? La este otra del Seleno, también con la canción de Selena de Biribiri Bamba. Por eso recuerda a las dos, se enamoró de las dos a la vez allá en San Antonio.
0: Se enamoró de las dos, el famoso ranchero chido.
1: Cuando estaba allá en Corpus Christi, que cruzó la frontera de Coahuila hacia allá para Texas.
0: ¡No me pongan esa!

0: Y cuando oye la de Biri Biri Bamba, le recuerda al Seleno Biri Biri Bamba.
1: Sí, pero se acuerda más de la flor, de la que era la prima de la Biri Biri Bamba, porque eran primas las dos, son primos, pues le tumbaron al ranchero chido el Seleno le tumbó al ranchero chido a la flor.
0: Oye, primo, okay. O sea que el ranchero chido nada con la flor y el Seleno fue el ganón, pero todos modos el ranchero chido sí. Pisteando, ¿se acuerda de la flor cuando sale la rolita esa?
1: Y de hecho la flor cruzó el ranchero chido allá por Coahuila cuando estaban pisteando algodón en San Pedro, juntaban la feria para el billete, para el coyote, y se lo tomó allá acá de este lado de Los Ángeles el Seleno.
0: Oye, primo, siento como que tú tienes una historia así, algo te pasó así, primo. Platícame, ¿cómo se llamaban esos güeyes?
2: Sí. Te la tienes muy clarita,
1: era cuando andabas allá en San Pedro, cuando apenas empezaban los dos carnales, allí en las cantinas. Fue cuando en ese entonces que cruzó
0: era de San Pedro, de ese pueblito, ¿verdad?
1: Exactamente.
0: Dicen que soy americano, tal vez soy mexicano, porque eso es... vamos a escuchar. Vamos a decir que estaban tocando ahí los dos carnales y en eso el ranchero chido conoce ahí a la...
1: La flor acabó bailando ahí en la pulga del Álamo en San Antonio.
2: No, o sea, ahí con todos los personajes.
0: Oye, esa pulga del Álamo es donde sale un vato vestido de la América que es un colombiano con zapatos de tacón, ¿no?
1: Sí.
0: O sea,
2: ahí donde
0: no piensas que cómo sé yo, que seguro ya tengo su WhatsApp. Bueno,
1: su pareja del vato es un mexicano también, o sea, son dos bailando juntos.
0: O es mexicano, yo no sé, tal vez sería mexicano.
2: No, pero su novio es mexicano, dice que... Oye, buenas historias tienes, Paco, ¿eh?
1: Su novio es mexicano, viene siendo la flor y ya la flor se salió de todo el ambiente artístico y se decepcionó porque su prima... Le quitó el novio.
2: Oye, Paco, ¿y qué es lo que le gustaba al ranchero chido que le hacía a la flor cuando andaba con ella? ¿Qué es lo que más le gustaba?
1: La traía en los bares ahí en San Pedro, jalándole las orejitas, todo ese rollo. Que le
0: mucha información, ese güey se me hace que se anda en algo. He revisado el pasado de todo lo que me ha apartado.
1: Chavillos, cuando ahí los conoció, su ranchero chido, Oscar, no les morrías cuando empezaron ahí en las cantinas en San Pedro.
0: Qué chido, primo. ¿Y tú eres de ahí entonces, de San Pedro?
1: Del mero Torreón.
0: Saludos a toda la banda de Durango y a la gente de Torreón, Coahuila. Saludos a mi compa Pescuezo de Jirafa, alias Jared Borghetti.
2: Pescuezo de Jirafa.
0: También a mi compa El Horrible. Ahí en Guanatos vive. Ese vato no le gustó la tierra. Dijo, yo me voy para allá, güey. Y me voy y se fue. Vámonos, pues. En una cantina estaba el ranchero chido porque venía para Estados Unidos y llegó pues a Coahuila porque por ahí tiene que pasar uno desde Michoacán y en una...

0: muchachos, de seguro van a llegar lejos. Ojalá y un día graben con el fantasma y estén en Afinarte Music. Ojalá y un día canten una canción que hable del Chavo del Ocho. Ojalá, que porque yo he visto, muchachos, he visto yo que Kiko le tiene envidia al Chavo. Y eso, que no tiene mucho.
1: Y ahí es donde esos güeyes agarraron la idea, ¿eh?
2: ¿Eh?
1: Y ahí estaba el Seleno con la flor, Garbanzo.
2: Estaba el ranchero chido con la flor.
0: ¿Cómo te llamas tú?
3: Ay, hola. Oh. ¿Cómo estás?
0: Yo la pura verdad, he visto mujeres bonitas, pero como tú, ¿no? Florecita, tráeme otra cerveza y tráeme la destapada, destápamela con los dientes.
2: Ay, te la puedo destapar con estas, mira.
0: No, sí, traes con qué. Y sí, son de veras esas, te las pusiste apenas.
2: Ay, no sé, así. Ay, imprudente, claro que.
1: Garbanzo, mejor habla como tú hablas. Todos modos ya sabemos que es bien.
2: Sí, te tengo su
0: no
2: cerveza.
0: No te creas, háblame como estás hablando, Florecita.
2: Ay, pues ponte de acuerdo. Porque
0: Florecita, ¿a qué horas vas a salir de aquí?
2: Ahorita en un ratito.
0: Te voy a decir algo que nunca te han dicho, algo.
2: A ver.
0: Yo te saco de trabajar de aquí.
2: Ay. Estaba esperando que alguien se fijara en mí por mis sentimientos y no por lo que hago aquí en este tubo, estúpido.
0: Es que eres buena gente y luego eres buena para sentarte en la pierna, casi no pesas. Porque yo tengo una esposa, pues, que se llama Bertalicia, esa sí pesa.
2: Ay, bueno, pues estás ahí porque quieres, ¿te puedo dar mi número de teléfono?
0: Dame el teléfono y dame todo.
2: Es que necesito... No eres tú para que lo sepas, pero necesito a completar para pagar mi renta.
0: Nunca me había dicho eso una mujer, fíjate. Aquí estoy yo para pagar la renta de mujeres que voy conociendo apenas. Aquí estoy yo para... A mí cuando conozco una mujer y no me pide, me siento raro. Yo quiero mujeres que se sientan cómodas con uno. Y si me estás pidiendo es porque estás a gusto conmigo.
2: Es que eso nunca me había pasado a mí, pero nada más de verte tus ojos me dio confianza. Y es que también mi mamá está muy mal ahí.
0: ¿Nunca habías pedido?
2: Nunca.
0: Primera, fíjate que ya he conocido como 10 que es la primera vez que piden y es a mí. Qué bueno que les dé yo confianza.
2: Pero no tienes que nada más... Gracias por escucharme, no te preocupes.
0: Oye, si quieres yo me encargo de tus hijos que tienes ahí.
2: Y es que me da pena, pero si te nace del corazón.
0: Me nace del corazón, como dijo Juan Gabriel, decirle que usted es mi vida y que yo la quiero mucho y que no sé vivir sin usted.
2: Ay, yo salgo si quieres ahorita temprano y
0: vámonos.
2: Nos vamos
0: a...
4: 3 años después.
0: Pues qué bueno, Florecita, hombre, que siga siendo el amor de mi vida después de 3 años, Flor. Y yo que iba para el norte y aquí en Coahuila, en San Pedro, conocí el amor. Aquí donde, pues tú me dijeron que eras antes novia de Paco.
2: Ay, sí, ese Paco, sí, pero ¿sabes? Tenemos una relación bonita, pero hasta que un día se animó a desnudarse. Ay, no tenía nada, tenía nada más un capullito.
0: ¿La tenía chiquita, Paco?
2: Pero chiquita ya alborotada.
0: A ver, la molleja ahí.
4: Un mes después, el ranchero chido se entera de que la Flor lo engaña.
0: Oye, Flor.
2: Ay, sí, estoy muy ocupada ahorita.
0: Flor, sí, ¿qué es pasa? Eso que creo que te habías ido a trabajar fuera. ¿Cómo que me llamó un hombre que tenías fotos con él y retratos?
2: Pues es que así es esto, es parte del show. Tú ya sabías a dónde te estabas metiendo. Además, tú me diste todo lo que querías porque
0: hasta
2: te nació del corazón.
0: Hasta cambiaste el tono de la voz. ¡Hasta cambiaste el tono de la voz!
4: Un año después.
2: Oh, ay, ¿cuántos años pasaron? 4 y un mes.
0: Es que tiene que avanzar la...
2: 4 años y un mes pasó de volar.
4: Conoce el ranchero chido a Seleno.
5: Ay, sí, pues qué vieja maldita. Pero, ¿sabes qué? Ya no quiero que me hables de ella. Siempre me hablas de ella como si la quisieras.
0: No, yo no, nomás estoy platicando. Te tengo confianza, tú, Seleno. Porque me gusta esa canción, era.
5: Ay, gracias, mi amor, pero no me menciones esa flor porque yo soy la persona que llegué a tu vida para hacerte todo lo que tú quieras. Para hacer de todo lo que tú quieras, mamá. Tan pendejito. Mi amor, tan pendejito hermoso.
0: Me estás poniendo, se me está poniendo el cuero bien chineto.
5: Ay, yo sé, papi. Ven. Ay, que te doy unos besitos aquí en tu ombliguito. Pinche pendejito.
0: Ay, espérate. Ay, ay. Ay, cómo me gusta. Ay, ay, ay. Qué loco con esa musiquita.
5: Oh, sí, porque yo soy la persona que más amas y que más quieres.
0: Sí, pues sí. Síguele, síguele.
5: Oh, sí, me gusta, mi amor.
0: Espérame, espérame, voy al baño ahorita.
5: ¡Ey! ¡Ya sé que te estás pensando en esa perra! ¿Por qué? Porque tiene que salir esa canción siempre de esa mujer ha arruinado mi vida.
0: ¿Qué traes?
5: Ya sé que piensas en la flor. Siempre piensas en eso, bonito. ¿De qué me sirve ser cariñosa y hablarte bonito si de... Mi amor, pendejito, ¿de nada sirve? ¡Lárgate! ¡Te odio!
0: Tampoco que me lárgate. A ver si encuentro en el Facebook a Flor.
2: Dale unos besitos saliendo a Paco así.
1: Lo sé. Los señores siempre se buscan en el Facebook y ahí encuentran a la señora. Señores, esta fue la parodia. Ya regresamos. Arriba San Pedro, Coahuila.

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1: Bueno, señores, feliz martes. Ya vamos con la historia de infieles, Choco. 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Así que, pues vámonos de volada, Choco, con la historia de infieles. Aquí en el show más chido, vamos contigo al estudio. Esto es Erasno y la Chocolata.
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1: Ok, bueno, tenemos ya a Mónica. Mónica, ¿cómo estás? Muy buenas tardes.
3: Buenas tardes, Chocolata. ¿Cómo está?
1: Bien, bien, gracias. ¿Cómo estás tú? ¿Cómo inició tu semana?
3: De la patada.
1: No me digas, a ver, vamos a escuchar una historia de infieles. No me digas que esta historia de infieles es reciente.
3: Sí.
1: ¿Cuántos días, bueno, semanas, meses, cuánto?
3: No, apenas me di cuenta yo, porque la tercera persona me hizo el favor de comunicarse conmigo, mandarme fotos de mi esposo con ella en intimidad y, ay, no.
1: A ver, o sea que tu esposo se grabó con ella y ella ya te hizo llegar, ¿videos o fotos?
3: Las dos cosas.
1: ¡No! Las dos cosas, ok. ¿Y estas fotos y estos videos te los mandó a dónde? ¿A tu Facebook, Instagram, WhatsApp, mensaje normal, cómo?
3: Al WhatsApp. ¿Cómo consiguió mi número de teléfono o mi WhatsApp? Por medio del teléfono de mi esposo.
1: Y
3: él se quedó dormido, yo creo, y vio que yo le mandé eso preguntando, diciéndole dónde estás, y vio, y ella me mandó un texto diciendo, ¿quién eres tú? Y yo dije, no, ¿quién eres tú?
1: Claro.
3: Dice, es que yo soy una pareja, la pareja que está con fulano de tal, digamos Francisco. Yo soy la pareja de Francisco y quería saber quién eras tú. Le digo, no, es que yo soy la esposa de Francisco.
4: No.
3: ¿Cuánto tiempo tienes con Francisco? Yo tengo, voy a cumplir 10 años con Francisco.
1: Oh my God, 10 años.
3: Sí.
1: ¿Y cuántos hijos tienen?
3: No tenemos hijos. De común acuerdo, desde que nos casamos, no íbamos a tener hijos porque él tiene un problemita.
1: Ah, ok, bueno, sí, pero no tiene problemas para andar en esas cosas, ¿no?
3: No, en eso no, está muy bien.
1: Perfecto.
3: Muy bien, porque...
1: O sea, contigo, perfecto, ¿contigo siempre ha sido cumplidor?
3: Sí.
1: Ok, entonces él es, se puede decir, muy activo en eso porque tiene para ti, parece que tiene para el amante.
3: Pues sí, pero yo últimamente yo lo veía medio raro. Porque a veces llegaba y después de tener intimidad conmigo se quedaba dormido inmediatamente y antes no era así. Platicábamos, nos tomábamos una copita o X cosa, ¿me entiendes?
1: Wow. O sea, en lo físico bien, pero ya no era la misma atención.
3: Así es.
1: Ok, y entonces, ¿a qué hora te mandó el mensaje la mujer esta?
3: Ella me lo mandó precisamente el sábado a las 8 de la noche.
1: Cuando dices, yo creo que se quedó dormido, según él, ¿dónde andaba? ¿Qué te había platicado a ti él? ¿A dónde iba?
3: Lo que pasa que él trabaja en la construcción y como no hay trabajo aquí cerquita, se fueron supuestamente a un trabajo lejos. Que ahora creo que es mentira, que me mintió.
1: ¿Él seguido viajaba según por trabajo?
3: No muy seguido, pero esta vez me hizo medio raro porque le digo, ¿cuánta ropa te pongo? Siempre yo le hago la maleta, le digo, ¿cuánta ropa te pongo? Y me dice, nada más dos pantalones y dos camisas. Le digo, ¿seguro para toda la semana? Dice, sí, dice, allá lavo, dice, para no hacer tanto chinero. Perfecto.
1: Bueno, eso no está tan raro, pues cabe dentro de lo, se puede decir, de lo que es normal, especialmente para los hombres, pero... Cuando, ¿a cuánto de donde ustedes viven él supuestamente fue? ¿A cuántas horas?
3: A 5 horas.
1: A 5 horas de ahí. Y bueno, ahora no sabes si de verdad dejó la ciudad o estaba por ahí con la mujer esta, ¿no?
3: No, es que yo estoy segura ahora, las imágenes que me mandó esta señora, que no se fue, que estaba en la casa de ella.
0: Ok, ¿y tú más ella... o menos por qué sabes eso?
3: Porque ahí me manda los videos cuando él va entrando a la casa, qué día, a qué hora.
0: No, a ver, o sea, videos de que ella tiene, imagino, de esas cámaras que tienen de seguridad, ¿no?
3: Exacto.
0: O sea, tú empezaste a platicar con ella y dijiste, a ver, platícame más a detalle. Ella te dijo, mira, sí, aquí viene, mira, aquí va entrando a mi casa, aquí llegó a tal hora, tal día. ¿Qué más te platicó? ¿Cuánto tiempo tienen haciendo esto?
3: 8 meses.
0: Oh, my God, ya no. Casi una...
3: Yo estoy segura ahora, las imágenes que me mandó esta señora, que no se fue, que estaba en la casa de ella.
0: Ok, ¿y tú más ella... o menos por qué sabes eso?
3: Porque ahí me manda los videos cuando él va entrando a la casa, qué día, a qué hora.
0: No, a ver, o sea, videos de que ella tiene, imagino, de esas cámaras que tienen de seguridad, ¿no?
3: Exacto.
0: O sea, tú empezaste a platicar con ella y dijiste, a ver, platícame más a detalle. Ella te dijo, mira, sí, aquí viene, mira, aquí va entrando a mi casa, aquí llegó a tal hora, tal día. ¿Qué más te platicó? ¿Cuánto tiempo tienen haciendo esto?
3: 8 meses.
0: Oh, my God, ya casi un año.
4: Oh, my.

0: al día? ¿Qué más te platicó? ¿Cuánto tiempo tienen haciendo esto?
1: 8 meses.
0: Oh my God, ya casi un año.
1: Sí, 8 meses. Y le digo, ¿y por qué hasta ahora me contactas o para decirme o qué te dio por contactarme o qué fue lo que pasó para que tú me contactaras? Dice, es que él cuida su celular como joya, dice, y yo una vez lo vi muy cansado y dije, voy a revisar el teléfono, dice, pero como lo tiene con contraseña, pues yo me las ingenié para sacarle un video de espalda cuando usted le mandó un mensaje diciéndole que cómo te va en el trabajo, si estás cansado, si ya comiste. Y vi cuando metió la contraseña y cuando él se quedó dormido, yo saqué su número de usted.
0: Ah, wow. Entonces ahí es, dice, así es como te contacté. Y entonces, ellos tienen 8 meses. ¿Qué más detalles te dio? ¿Van a comer? ¿Salen por ahí? ¿O solo es intimidad en su casa de ella?
1: No, él le dijo que yo no era su pareja. O sea, cuando ella supuestamente lo confrontó a él, le dijo que yo no era su pareja, que yo solamente le rentaba un cuarto. Le rentaba un cuarto. Solamente le rentaba un cuarto porque yo era una señora adulta.
0: Ah, eras una adulta mayor. O sea, como no te preocupes, sí, es una señora que le rento ahí.
2: Y eso sí caliento.
1: Sí, la verdad, sí. Entonces le dije que no había ningún problema, que se quedara con él.
0: Ella hablaba contigo en forma de confrontación, en forma de buscar pleito, o más que todo informando.
3: Unión.
1: No, en forma de es para mí, no para ti. O sea, a ti no te quiere porque sí. Wow. Sí. Porque él me ha dicho que la pareja que él tenía pues ya no la quiere y que se habían separado, pero que usted es una señora adulta que quiere meterse con él, que usted le toca la puerta del cuarto.
2: ¡Ah, ese vato!
1: Sí.
2: Maestro, ¿qué opina de eso?
4: No. En las reglas del maestro Doggy, Choco. Buenas tardes, señora Mónica. Es un placer saludarla y escucharla. En las reglas del maestro Doggy está muy claro, Choco. Si vas a andar en esas cosas, no dejes en mal a nadie. ¿Sabes qué? Si tengo una mujer, tengo una esposa, si quieres entrarle, esto es lo que hay. El engaño ya es fuerte. Ahora es una adulta mayor, quiere conmigo, o esa vieja me hace esto, o esta vieja me maltrata, o la vieja me... Van a aparecer mujeres, las mujeres inventan que el esposo las engañaba, que el esposo las maltrataba y todo para estar con otro. ¿En qué estamos cayendo, Choco?
0: Bueno, esos son tus ese tipo de hombres, y sí, qué mal, ya le estás haciendo el daño de la infidelidad para que la dejas en que esa vieja esto, es esto, lo otro, es caer muy bajo, más bueno, de por sí ya con la infidelidad. Ahora, ¿te dijo ella eso? Y que casi te dijo, ¿qué te dijo? Déjamelo en paz.
1: Me dijo, así que señora, si usted no es su pareja, porque él me dijo que usted no era su pareja, le digo, si tú revisaste su celular, tú viste los mensajes que nos mandamos él y yo. Dice, no precisamente, pero yo creo que sí, ella se dio cuenta, claro que sí.
2: Y ahí fue donde le diste en la torre, claro, y ahí dijo, sí, es cierto, ya valió madre.
1: Le digo, si tú le revisaste el celular, tú te diste cuenta que yo soy su esposa. Tenemos 10 años juntos. Él vive aquí conmigo, solamente supuestamente se fue a trabajar. Dice, no, él está aquí en mi casa.
2: Oh my God.
0: A ver, todo esto pasó desde que te mandó eso. ¿En qué momento te mandó los videos y las fotos? ¿Qué te dijo? Y ahí te van estas fotos y videos.
1: Sí, aquí está. Aquí está, y yo tengo una niña de 4 años y está jugando con ella. Y le tomó la foto.
2: Ah, no manches.
1: Le tomó la foto con la niña, jugando, ahí con él. Con él se ve pues que está jugando. Y digo, qué mala onda. Si no quieren a uno, ¿por qué no hablar de frente y decir, ¿sabes qué? Ya no quiero nada contigo. Y hablar mal de la esposa.
4: Bueno, a ver, también ese ya es un sueño, Guajiro. Wow. Eso de que si no me quieres, dime. Todos los engañados y engañadas, déjense de mam. Eso no va a pasar. Si no me querías, me hubieras dicho, eso no va a pasar. Que se los va a hacer, se los va a hacer. Lo otro sí, el de andar diciendo, esto y lo otro, eso sí.
0: A ver, ahora.
1: Disculpe, Doggy. Mire, todavía dijera, yo soy una mantenida. Yo aporto en mi casa.

0: aportamos los dos trabajamos.
1: Qué bueno, pero no, mi punto aquí, señora, es de que cuando alguien anda en la calentura y está en eso, no se va a acordar, déjele digo a mi esposo, oye, me voy a meter con otro. O sea, mi punto aquí es, dejen de decir, si ya no me quieres, dímelo, si no vas a andar, no les van a decir.
0: No, yo sé, como dice usted, así como hay hombres, habemos mujeres, exacto, en todo, en la viña del Señor hay de todo, pero por eso hay que tener los pantalones o los ovarios para hablar de frente y decir, quiero andar con otra y aquí se acabó
2: bueno,
0: todo.
2: Sí. Bueno, yo entiendo al Doggy, sí. Lo que quiere decir es de que si eso fuera así, nadie engañaría a nadie.
1: Exacto, nadie engañaría a nadie, si sí, todo, pero sí. No va a pasar.
2: Bueno, a ver, entonces volvamos a lo de esta mujer, te mandó fotos de él jugando con su niña.
0: Sí. Sí. Esa señora tiene hijos de diferente padre y todos son padres que tienen mujer.
2: Ok, sí, casi como el Seleno.
0: Vive de las mujeres.
1: Es como el Seleno.
0: Sí, porque ella misma me lo dijo.
2: ella le gustan los casados.
0: Oh, que le gustan los casados y le gusta la adrenalina.
2: Así sí, pero mucha adrenalina. Oye, sí, pero bueno, entonces cuando ella te dice esto el sábado, bueno, así queda, imagino, tu adrenalina, tu energía o tu tristeza a todo. ¿Cuándo le hablas con él? ¿Él llega a la casa o tú le llamas? ¿Qué pasa?
0: No, yo espero que llegue el domingo, porque le hablé y le dije, amor, ¿cuándo vas a llegar?
1: ¿Hijo?
0: Oh, mañana, amor, mañana a las 8 de la noche, yo creo, a las 8 de la mañana yo creo ya estoy ahí.
2: ¿Cómo te aguantaste?
0: Digo, para hacer algo. Oh, sí, yo lo quería tener de frente para ver qué cara me iba a poner.
2: Ok, llega tu amor el domingo bien cansado de tanto trabajar y luego, ¿cómo lo recibes?
0: Oh, no, pero el sábado me dijo ella, te voy a mandar un regalito con él. Le digo, sí. Te fijas en tal parte, derecha, del muslo, de aquí, de acá, unos pequeños regalos para que veas que él estuvo aquí conmigo.
2: Un rasguñito, hay un jiqui, un morado, un chupetón. Ay, en el muslo.
3: Choco, solo rápido.
1: Oye, a mí nunca me han hecho un chupetón en el muslo, güey, sabes sentir chido. Especialmente Choco en la pierna, en la interpierna, ahí se siente chido. Ahí a mí como que me tiemblan las piernas.
3: Hey, Choco, rápidamente, solo para poner esta información ahí que es importante. Hay mujeres que son goteras y a veces drogan a los hombres y los someten a ciertas cosas que involuntariamente ellos quieren hacer.
2: Okay.
3: Entonces, solo...
2: está bien, está bueno el dato. Perfecto. Perfecto, bien. Gracias, Garbanzo.
1: Al Garbanzo lo agarró un hombre, Choco, y ni goteras le puso.
2: Okay, bueno, y entonces, Mónica, llega él. ¿Qué pasó? ¿Llegó con el regalito ahí?
0: Sí, pero no le dije nada todavía. Yo llegó él y me quiso abrazar y besar y obvio que no me iba a dejar. Le dije, ay, amor, le digo, qué bueno que en eso dejé caer la cuchara para que no se acercara a darme un beso. Dejé caer una cuchara
1: Este vato es bien activo y tú para no darle un beso dejaste caer la cuchara. Yo una morra me deja caer la cuchara y en cuando se agache, sopas, don Cuco.
3: Te dije que no es cuchara, mi amor.
1: Te dijo que la cuchara.
3: ¡Ay, la cuchara!
1: Mejor te hubiera besado. Mejor te hubiera besado. Ya enséñame el jiqui.
3: ¿Cuál jiqui?
1: El del chamorro. El del chamorro. ¡Sácala! ¡Juan!
3: La cuchara.
1: Ya, Juan. Un cuchara.
3: Y luego cuando saca la...
1: ¡Soca! ¡Ya! ¡Ay, Juan, te perdono!
3: ¿De qué?
1: A las mensos me habló la vieja. ¡Ay, Juan! Ay, Juan, me hubieras dicho, era para no echarte tanta ropa. ¡Ay! Por razón, nomás quería esos pantalones, gordo.
2: Bueno, a ver, ahorita regresamos. Muy chistositos ustedes, a ver que les hagan eso a su mamá o a una hija de ustedes. Ahorita regresamos con más de esta historia de Mónica hoy en Martes de Infieles.
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4: Bueno, nos vamos con el chocolatazo a Tijuana. Tenemos a Rudy, le va a hacer el chocolatazo a Ana. Ellos tienen 7 meses de relación. Tú, Rudy, vives acá en Estados Unidos, pero vas a verla, Ana, cada fin de semana, ¿no?
5: 7 meses. Vivimos juntos en Tijuana y yo trabajo acá y me voy los viernes y me vengo los lunes.
4: O sea que trabajas duro aquí durante la semana y estás con ella durante el fin de semana.
5: Sí, mire, y le tengo todo, toditito le tengo. Le he comprado un carro y le doy $300 cada lunes y todavía me pide dentro de semana. Le acabo de mandar ahorita y le dejé antier $300.
4: Oye, si le das $300 cada semana, esos son $1,200 al mes. ¿Y todavía le das entre semana a veces porque no le alcanza?
5: De hecho, le mandé hace poco, hace una hora le mandé otros $100 porque se pinta las uñas, que el pelo, que acá, que no. Pero no le quiero sacar el dinero para que no se vaya a enojar. A lo mejor es legal lo que está haciendo, está honesto.
4: O sea, tú no le quieres echar en cara que está gastando mucho dinero, que sí está gastando mucho, ¿no?
5: No quiero romper, no quiero dañarla sin antes caerle por otro lado, y es medio claro, porque la amo.
6: Oye, pero aunque sea fiel y todo el rollo, no es para que esté gastando tanto dinero.
4: Bueno, cada quien, Doggy. Oye, tú tienes 64 años, ella tiene solamente 29.
5: 29 años.
4: O sea que tú eres 35 años mayor que ella, ¿y ella tiene hijos?
5: Tiene un niño que lo amo y lo quiero como mi hijo y él me quiere a mí.
6: Y de seguro en 7 meses ya te dice papá.
5: Sí, me dice papá, y tengo un apartamento donde le he amueblado toditito. No le hace falta nada. Le he comprado un Challenger Dodge de los de acá de California, lo trae con ella.
4: O sea que ella tiene su carro Challenger, le tienes un departamento bien amueblado, nuevecito, trae sus uñas bien, le cuidas a su hijo como si fuera tuyo. ¿Y ella trabaja o no?
5: No trabaja, va viniendo de vacaciones de Veracruz, se la mandé, va llegando el sábado pasado, pero no le quiero sacar nada de eso. Yo quiero saber si lo está haciendo de corazón conmigo, ¿ok? O por... ¿ya?
4: Muy bien, ¿y tú eres de México, Rudy, o de dónde eres?
5: No, soy salvadoreño.
4: Eres salvadoreño. ¿Y cómo la conociste a ella?
5: La conocí en Tijuana.
4: ¿Y la conociste a ella mientras trabajaba?
5: Sí, trabajaba.
6: De aseguro trabajaba de stripper.
5: Ay, pero no le quiero decir eso.
4: O sea que sí, ella trabajaba de stripper.
5: Claro, sí.
4: O sea que tú la conociste ahí bailando, te bailaba y le dijiste, no te quiero ver aquí, salte y yo te mantengo.
5: Sí, y la saqué y le puse todo y me la quiero traer para acá porque yo soy divorciado.
4: ¿Tú te acabas de divorciar por ella?
5: Sí, me acabo de divorciar y la conocí a ella y me la quiero traer para acá. Yo soy retirado de la Fuerza Armada de los Estados Unidos.
4: Cuando la viste ahí bailando de stripper, bailándole a los hombres, dijiste, esta va a ser para mí.
5: Bien bonita, muy honesta, de hecho muy educada, tiene mucha educación.
4: Y antes de pedirle que se saliera de ahí, ¿cuánto tiempo pasó?
5: Sí, ese mismo día entablamos comunicación, que la conocí, ese mismo día fue mía y ahí me gustó y ya no la solté.
4: Le dijiste, te voy a dar carro, departamento nuevo, te voy a sacar de trabajar, no te preocupes.
5: Sí, exactamente.
4: A pesar de que tú tienes 64 años y ella solamente 29, o sea, a pesar de que tú eres 35 años mayor que ella.
5: No le gustan los jóvenes, le gustan puras personas de edad, me dice. Y sí, el tipo por lo menos tiene conmigo lo que no tiene con un joven, no en lo económico, en todo el sentido de la palabra, como pareja.
4: Y bueno, la idea es que la quieres traer para acá, pero primero quieres hacer este chocolatazo.
5: Sí, a ver, y no se enoja, y ahí lo que está bueno, pero yo quiero calar, oiga.
6: Para mí que el Rudy ya le dijo.
5: No le he dicho nada de esto.
4: Bueno.
0: dígame.
4: Sí, con Ana, por favor.
0: ¿De parte de quién?
4: Mi nombre es Carla, te llamo de una compañía de chocolates. ¿Eres tú, Ana?
0: Sí.
4: Ah, hola, Ana. Bueno, mira, nosotros tenemos una promoción ahorita donde le mandamos chocolates en forma de corazón. Alguna persona especial que tú tengas, es totalmente gratis, es solo para promocionarlos. No sé si tú tienes a alguien muy especial a quien te gustaría que se los enviemos.
0: No, a nadie, muchas gracias.
4: ¿Perdón?
0: Que no, ahorita no, muchas gracias.
4: Muy bien, Ana, entonces no tienes a nadie ahorita.
0: Pues la verdad, no.
4: ¿No tienes novio, esposo, algún amigo especial o algo así?
0: No.
4: O sea que estás sola, por ahorita no tienes a nadie especial.
0: Por ahorita no.
4: Te lo pregunto porque Rudy pensó que él era muy especial para ti.
0: ¿Sí?
4: ¿No conoces a nadie que se llame Rudy?
0: Sí.
4: Bueno, Rudy nos dijo que te llamáramos para ver si tú le mandabas los chocolates a él, para ver si él era especial para ti. Pues él nos ha comentado, obviamente, pues lo que ha hecho por ti, lo de tu departamento, tu coche, obviamente, pues de dónde te sacó de trabajar y todo esto, y por eso quisiéramos esta llamada para ver si tú no lo engañabas. Adelante, Rudy.
5: Amorcito, es la prueba del amor. Pues, la pasaste, sí la pasaste, amor, sí la pasaste. Yo sé que me amas, sí la pasaste. Son los señores de la radio, amor. Son los señores de la radio.
0: Información de la vida personal de uno, ya lo sabes.
4: ¿Qué opinas de esto, Rudy?
5: A pesar de la de su edad, nos amamos, nos queremos, yo sé lo que tengo, pero quería hacerlo, no sé si será una broma o será como ella lo todo, pero mi respeto para ella, la quiero y la amo, y pues también ella. Basta y sobra los pocos meses, ¿verdad? Que nos confiamos y nos tenemos. Sí.
6: A ver, bro, yo tengo una pregunta. En 7 meses apenas de conocerse, ¿de verdad crees que es amor puro de verdad el que te tiene ella?
5: Sí, bueno, de mi parte sí. Y yo he estudiado, a mi edad la he estudiado, y sí, es muy honesta y muy sincera, un poquito por ayuda, pero en lo que sabe hay respeto entre los dos.
4: Muy bien, ¿y tú, Ana, tú lo amas de verdad a Rudy?
0: Claro que sí, lo amo con todo mi corazón.
4: ¿Por qué lo amas con todo tu corazón, Ana?
0: Pues ha crecido con el paso de los días, las horas, los meses que llevamos, lo amo mucho.
4: Sí, pero ¿por qué ha crecido? ¿Por qué lo amas a él?
0: Lo amo porque es una gran persona, la verdad. Una gran persona, excelente ser humano y más que nada, lo amo demasiado.
6: A ver, Choco, amar a alguien demasiado en 7 meses, una muchacha de solamente 29 años a un señor de 64, o sea, 35 años mayor que él, para mí que solamente por interés, perdón que lo diga, pero te tiene casa, te sacó de trabajar de ahí de stripper, te tiene carro y pues te mantiene $300 a la semana, pues para mí es mucho, y todavía le pides entre semana, pues cómo no, lo va a amar demasiado.
4: O sea, ¿qué estás diciendo, que es por interés?
6: Aunque diga que no.
0: No, tampoco crees.
4: Uno nunca sabe, Doggy.
6: A ver, Rudy.
5: Hey.
6: Te reto, Brody, a que no le mandes un centavo por un año y vamos a ver si de verdad te ama esta muchacha. ¿Le entras al reto?
5: No, pues yo... No, yo creo que...
4: A ver, Doggy, ya con eso.
6: ¿O tú, por ejemplo, Ana, andarías con él aunque no recibas nada por un año?
0: De hecho, fíjate que hablando de eso, yo una vez se lo dije. Yo no estoy...
6: Sí. Ah, pero del dicho al hecho hay mucho trecho. Tú lo dijiste por decirlo, porque él te lo sigue dando.
0: Ah, claro.
6: Te pregunto de nuevo, Ana, ¿tú estás dispuesta a andar con este señor 35 años mayor que tú si no te da nada en un año?
0: No.
6: ¡No manches!
4: ¡Oh, my God!
6: Ahí está. A ver, Brody, ¿tú te animas?
5: Sí, no me animo porque por la razón de que es mi vieja, es mi mujer y yo sé que ella no está por dinero conmigo, sino de mi parte que yo sale y brota porque es mi mujer y yo tengo que responder por ella en todo el sentido de la palabra.
4: Bueno, ya, Rudy, ahí está el chocolatazo. No sé cuál sea tu conclusión de esto.
5: Gracias, ¿no? Que nos amamos y vamos a seguir adelante. Nos vamos a casar, yo creo que el día de su cumpleaños, en junio, nos casamos ahí en México y luego nos venimos para acá, me la traigo para acá, que trabaje conmigo.
4: Muy bien, Rudy, pues mucha suerte, que todo salga muy bien. Hasta luego, Rudy, hasta luego, Ana.
5: Seguro que sí, gracias por la prueba.
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2: Estamos de regreso con Martes de Infieles.
3: Bueno, estábamos hablando con Mónica. Mónica tiene 10 años con su esposo. Le mandan videos y fotos la amante, con la cual tenía ya 8 meses. Ella se da cuenta a detalle porque la misma mujer le mandó los videos, las fotos. Y la descarada hasta le tomó una foto a el esposo de Mónica. Dice, mira, aquí está tu esposo jugando con mi niña de 4 años. Además de eso, le dice, tu esposo va para tu casa y le voy a hacer ahí un chupetón o un jiqui, un morado, un jiqui, como le llamen, en la pantorrilla, en el muslo,
4: en el muslo.
3: Eso fue un sábado y el domingo llegó él. Supuestamente él sí iba a ir a trabajar fuera de la ciudad, como muchos trabajan fuera de la ciudad. Pero realmente parece que nunca iba fuera de la ciudad a trabajar.
4: Iba adentro.
3: O trabajaba otras cosas. O trabajaba adentro, sí, Garbanzo. Y bueno, pues ahí estamos. Él llegó a casa, y aquí es donde quiero saber. Mónica, cuando él llega, dices tú, te quería besar. Dijiste, no, mejor tiro una cuchara para librarme del beso. ¿Qué pasó?
5: Bueno, se limpió lo que yo le embarré de la comida, le di de comer, todo bien, yo me estaba aguantando. Entonces me dijo, me voy a bañar. Perfecto, le digo, está bien. Y le puso seguro al baño. Pero como yo tengo llaves, yo le abrí.
4: Ajá. Uy, uy, uy.
5: Y le abrí la puerta de la regadera y se lo vi. Que estaba...
3: Tú querías verle el regalito que te mandó aquella.
5: Sí.
3: No puedo.
5: Entonces le dije, ¿qué te pasó? ¿Qué te pasó ahí? Oh, es que no me acuerdo qué fue lo que me pasó con él. Oh, dice, creo que fue con la pistola de los clavos que me di. Le digo, ¿te hubieras encajado un clavo? Eso no se parece a algo así. Le digo, eso se parece a un chupete.
4: ¿Cómo le gustaba el pedo también a esa doña Mónica? Hasta yo estoy sufriendo.
5: me dice.
4: Doña Mónica, yo imagino si hubiera llegado así de repente, ni hubiera sido tanto show llegando con la cazuela así de repente, ¿no?
5: No, es que yo quería saber hasta dónde llegaba con su cinismo.
4: Y que fueran caricaturas.
3: Claro, muy buena onda, a ver hasta dónde iba a llegar con su cinismo y luego qué más, qué sigue.
5: Oh, entonces le dije, se parece un chupete, pero para eso pues yo ya tenía evidencia, ¿me entiendes, Choco?
3: Claro.
5: Yo ya tenía todas las fotos que me había mandado la susodicha.
4: La fulana.
5: Y me dice, no, dice, ¿qué me lo va a hacer, algún compañero? Le digo, pues a lo mejor ha de ver alguna compañera por ahí, ¿no?
4: Oh, my God.
5: Dice, ¿por qué me dices eso? ¿Por qué me dices eso? Oh, le digo, no, nada más. Entonces ya se secó y todo eso, lo dejé que se sentara y le dije, mano, háblame de frente y dime si tienes un amante, sí o no. Me dice, claro que no, yo te amo a ti. Desgraciado, todavía me dice que no. Y entonces le digo, seguro, me estás hablando con la verdad.
4: Bueno, Choco, también es que un hombre mal enamorado puede engañar también.
3: Ok, Doggy, tú cállate, sigue doña Mónica.
5: Entonces le dije, ¿me estás diciendo la verdad? Sí, ¿cómo crees? Yo no sería capaz de hacerte nada. Y le volteé el teléfono y le enseño los videos.
4: ¡Ah!
5: Amarillo se quedó el hombre.
4: Ay, güey.
5: Amarillo.
4: Amarillo. Entonces, no me pongo. Amarillo es mi color.
5: Y les dije, agarras tus 3 garras y te me largas de mi casa. ¿Y? Sin nada, encima lo vente a la calle. Yo creo que se regresó con ella.
3: Y así se fue.
5: Sí, claro, no, yo no lo dejé entrar. Él se fue de mi casa, yo lo corrí, claro que sí.
4: No lo dejó entrar, claro ya se sí. estaba bañando.
6: Oye, algo rápido, Choco, aquí en defensa de este pobre hombre. La señora dijo claramente hace rato que le puso dos pantalones y dos camisas y después lo corrió con tres de sus garras. Eso es una mentira, porque si así fuera tendría solo una para que se vaya. No,
4: no, güey, es entonces... que a las dos que ya traía, nomás le echó una.
6: Por eso, no, para irse.
4: Oye, no, tenía cinco garras, porque ya tenía dos, le sé sus tres garras.
6: Eso también.
5: Es... No, porque... No,
3: hombre, es tan importante cuántas garras llevaba.
5: La ropa que yo le eché de la construcción, así como yo se la dejé en la maleta, no, ni siquiera la movió porque yo le puse una nota ahí.
4: No hay que ser mensos, vatos, por lo menos váyanse a revolcar por ahí. No sean mensos, por lo menos váyanse a revolcar. Yo conozco un amigo que según va a jugar fútbol y el güey, después de hacer eso, se va a correr.
6: No. Oye, ¿pero qué fue la nota que le puso entre la
3: ¿qué
6: entre
3: era las garras? ¿Qué era la nota que le pusiste ahí?
5: Oh, que se cuidara mucho y lo que lo amaba.
6: Ah,
5: y así como yo se puse la ropa, así me la regresó. Solamente la ropa interior fue la que no vi.
3: Bueno, a ver, mejor... Garbanzo, la señora está platicando que la engañaron. O sea, no está platicando un chiste.
4: Es que a lo mejor... Oye, qué chistoso el Garbanzo. Ya no se ríe de los chistes de Erasmo ni nada aquí. Y sí se ríe ya de las tragedias. Erasmo, güey, empieza a contar tragedias, brody.
3: Pues sí, güey, si el Garbanzo lo contratamos para que se riera, ya ni eso. Chale, ya valió madre. Chale. Bueno, a ver, niños, ya termina casi el tiempo. Entonces, Mónica, al final de cuentas, él se va, tú no sabes si se fue con ella, porque esto acaba de pasar.
5: Sí, eso fue prácticamente ayer en la mañana. Pues yo pienso que se fue con ella porque, pues me imagino, no sé.
3: A ver.
5: ¿Quién no venía a recoger? No sé.
3: Pero qué raro que una mujer descubra esto, perdón, y que en lugar de mandarlo a la fregada lo empieza a defender y tirarle a la otra mujer, ¿no?
5: Pues es que a lo mejor ella ya sabía que de mi existencia, porque cuando yo le dije, si tú revisaste su celular, tú te diste cuenta que yo soy su esposa.
3: Por eso te digo, aún peor, o él de plano es muy verbo y le hizo pensar a ella que tú eras el diablo, ¿no?
5: Pero, no sé, a lo mejor sí, porque hablar de la esposa para quedar bien con otra persona yo creo que es muy bajo.
3: Muy bajo.
5: ¿Verdad?
3: Muy bajo,
5: sí. Sí, entonces, pero si ella se dio cuenta que yo era su esposa, porque en los mensajes que nos mandamos es de que yo soy una señora adulta y que yo le rento el cuarto. Ella sabe que yo soy su
3: esposa. ¿Ya no te ha mandado mensajes?
5: Ella se debió haber tanto. Ella no. No. Estoy esperando que me mande uno, que si ya lo tiene ya, pues qué bueno, ¿verdad? Pues.
4: Oye, yo le voy a hacer la pregunta de las más chidas que se hacen a la hora de estos casos, como perito, ¿verdad? Aquí, investigador. Si le mandó videos y fotos, dígame la verdad. Mónica. Bueno, tú, Mónica, te dices que estás joven. ¿Cuántos?
5: No, pues tengo 50 años.
4: ¿Y cuántos años tiene él?
5: Él, 49, año menos que yo.
4: Okay, entonces, la neta, ¿cómo estaba aquella en los videos? ¿Se veía chida o no?
5: Ay, Erasmo, usted, ¿qué pregunta tan estúpida?
3: ¡Gracias! ¡Bravo! Póngale unas fanfarrias a la señora, por favor. Estúpidas con Erasmo en 3, 2, 1, ¿no?
7: ¡Ay, no! ¡Qué horror!
6: ¡Qué pregunta
8: tan estúpida! ¿No tuviste mamá? ¿Tú también? ¿No quieres a tu mamá?
4: Déjense de meter conmigo.
7: Si los vicealumnos ocupan de tu poco cerebro para poder pensar ellos porque no pueden, dale, solitos, ocupan de tus estúpidos consejos, ¿qué? Poca imaginación. Eres un barbaján.
3: Ay, bueno, barbaján, estúpido y todo lo demás.
4: Oye, Choco, pero es una buena pregunta. O sea, era una mujer muy, muy, ¿se veía bien o no?
3: Bueno, a ver, Mónica, ¿la otra mujer era más joven?
5: No, yo creo que es de mi edad, porque es un poco gruesecita y
4: ¡gruesecita!
6: Pero estaban hablando de la señora,
4: allá,
6: ¿no?
4: En mi rancho les dicen gordas. Sí. ¡Gruesecita! La señora un poco gruesecita. Imagínate el doctor. ¡Ay, señora, mire! Vemos que tiene problemas de grosor. Está muy gruesecita. ¡Ay, dale una XL porque mi hija es gruesa!
3: Bueno, ya, al final de cuentas, aquí va la historia. Yo creo que tendremos que hablar contigo en una semana más para ver, pues, en qué va esto, ¿no, Mónica?
5: Claro que sí, Choco, pero Creo que no estuvo bien que le llamara. Bueno, a usted sí, pero ahí tiene un equipo que, híjole, se burlan de la.
3: Es ahí donde yo les he dicho, oigan, muchachos, no, porque ustedes no se los hicieron. Y la gente por esa vez dice, no, ¿para qué llamo? Si se van a burlar, ¿no?
5: A burlar, sí.
3: Pero no, aquí yo, para eso estoy yo aquí. Pero bueno, Mónica, gracias por llamarnos. Y ojalá que, bueno, te escuche una mujer madura y no vas a pelear por eso. Y ojalá que, pues, estés
5: claro
3: bien.
5: Claro que no. No, muchas gracias. Que esté bien, Chocolate.
3: Gracias. Cuídate, Mónica. Ya volvemos. Esto es Martes de Infieles.

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0: Bien, señores, quiero sorprenderme. El Garbanzo empezó el día de, creo que el viernes o el jueves por ahí, el famoso, ahora sí, ahí va de veras. Le voy a mandar dos temas por día. Y bueno, pues no me mandó nada el Brody el sábado y el domingo, y yo les dije que iba a fallar.
1: Oiga, maestro, tampoco
0: no falló. Chucho, ¿sí o no dijo que por día? ¿Sábado y domingo son días o qué son?
1: Hábiles. No, días hábiles. Jamás. Estamos
0: hablando. Vamos a la grabación y se dice hábiles.
1: Bueno, a ver, cuéntelos.
0: No. Cuéntelos. No. Aquí el asunto es de que ya falló el Garbanzo. Yo se lo dije.
1: Maestro, no
0: le dije. Yo te apuesto por mi jefa que no va a ser así. Sábado y domingo, nada.
1: Maestro, no
0: venga. Te voy a decir por qué, Garbanzo. Tal vez tú tienes otro estilo de chambear, ¿verdad? Pero el sábado y domingo son días que se trabajan. Pero tú no tienes idea de eso todavía porque déjeme los tomo, dices, ¿no?
1: ¿Sabe que yo la verdad lo hice porque dije, ¿para qué quiero poner a trabajar al maestro ese
0: no,
1: día?
0: No, tú no te preocupes. A mí.
1: De ahora
0: no.
1: En adelante le va a llegar también sábado y domingo.
0: Garbanzo, a trabajar. Acuérdate que hacemos lo que amamos. El que hace lo que ama no trabaja.
1: No, ya me di cuenta, gracias a usted, que yo no amo tampoco esto.
0: No, ¿en serio?
1: No, ya no.
0: ¿Y eso?
1: Pues ya.
0: Es más fácil.
1: Usted
0: ¿no?
1: le abrió los ojos aquí a mí.
0: O sea, es más fácil, ¿verdad?
1: Pues es que con nada está contento, maestro.
0: No, yo nomás quiero que estés seguro de lo que es.
1: Use sentido común, maestro. Tampoco diga payasadas. A ver, los días. Común. Sí, por favor. Sábado y domingo son días que usted no trabaja, no quiere saber nada de chamba.
0: Usamos el sentido común.
1: Por favor.
0: ¿De veras quieres ir a ese punto?
1: No venga usted a decir falsedades.
0: Muy bien, pues ya fallamos, pero igual el Garbanzo igual mandó algo. El día de ayer me mandó esto que decía tema número 11, Exploration Ship, y el ya casi, pero todavía no, con fecha de caducidad. Contexto rápido, dice, es el término nuevo de una aplicación de citas. Dos personas se están conociendo con intereses de a de veras, pero sin ponerle nombre todavía. Según el Heraldo de México, el término se le atribuye a una aplicación de citas llamada Floor, así como piso, Floor. La diferencia con la situationship es que aquí sí hay una meta, ver si esto va para algo o no. Los especialistas recomiendan ponerle plazo, por ejemplo, 3 meses, y al final decidir si son novios o cada quien por su lado, ¿no? O sea, 3 meses, vamos a ver, vamos a ponerle eso, y cada quien por su lado. Ángulo para comentar, ¿no? Si esto es madurez o una situationship con contrato y cláusula de salida. Darle periodo de prueba a alguien como si tuviera chamba. Romántico frío, que a los 3 meses dice todavía estoy explorando. Explorador o sacatón, ¿no? ¿Quién debe sacar el tema cuando se acaba el plazo? ¿O él o ella? Cierra. ¿Tú le pondrías fecha de vencimiento? ¿O un ligue? ¿O eso ya es de compas que no se requieren comprometer? Bueno, a lo que tengo entendido, esto de Explorationship es una aplicación que se llama Floor. Ahí te dicen, en 3 meses los dos tenemos, me imagino cuando llenan su perfil, ponen, pues yo me quiero casar de aquí a un año, ¿no? O estoy estudiando y no me pienso casar dentro de 3 años, o le ponen, yo soy una persona que no quiero nada serio, pero me gustaría andar contigo por 2 años así cotorreando. O sea, se pone claro las cosas ahí, ¿no? Eso es lo que dice la aplicación, y eso de Exploration Ship es como explorando, ¿verdad? Yo no le veo nada diferente a no tener nada esto por escrito, porque yo creo que The Exploration Ship es una aplicación que se llama Floor. Ahí te dicen, en 3 meses... los dos tenemos, me imagino cuando llenan su perfil, ponen, pues yo me quiero casar de aquí a un año, ¿no? O estoy estudiando y no me pienso casar dentro de 3 años, o le ponen, yo soy una persona que no quiero nada serio, pero me gustaría andar contigo por 2 años así cotorreando. O sea, se pone claro las cosas ahí, ¿no? Eso es lo que dice la aplicación, y eso de Exploration Ship es como explorando, ¿verdad? Yo no le veo nada diferente a no tener nada esto por escrito, porque yo creo que de repente tener algo por escrito

0: diferente a no tener nada esto por escrito, porque yo creo que de repente tener algo por escrito, porque eso es lo que es en la aplicación, ahí escribiste, tú dijiste en la aplicación, imagínate las peleas, Brody, tú en la aplicación dijiste que querías algo serio, nada más estás jugando conmigo, ¿no? Eso, de eso se trata, ¿no?
1: Sí.
0: De según ser bien sinceros ahí.
1: Sí, ser sinceros, pero llevarlo en la práctica. Entonces, ¿quién toma la batuta ahí de decir a la hora de porque empecé a salir con usted 2 meses, la verdad ya no siento que eso va para nada serio, porque eso se trata. ¿Quién inicia ahí, pues, el quiebre, ¿no? ¿Sabes qué? Esto no va para nada. ¿Lo haces porque eres un sacatón o porque de verdad se está siguiendo la regla de decir, no, pues, no creo que esto vaya para nada serio?
0: Oye, pero la verdad yo no le veo una diferencia a no tener esto de explorationship, no le veo diferencia a lo que es una relación normal. O sea, yo a los 2 meses, o a los 3, o a los 4, si yo no siento, puede ser que no sienta, que no veo que no va para ningún lado esto al mes.
1: Sí, pero creo que, a ver, usted es el experto en esto, yo me imagino que últimamente eso no se trata en persona, o sea, no se habla de esto, o sea, nada más entra a la aventura, al juego de la llama, y al final nunca nadie pone un parámetro de ese.
0: Bueno, lo que pasa es de que, bueno, la mayoría creen que es, pues yo voy a, estoy buscando enamorarme, y es que el amor, de veras, ya están grandes, ya tienen vello púbico. O sea, ¿cómo es posible que ustedes estén jugando con el amor como que lo voy a encontrar mañana? O en 2 meses, o en 3. O sea, ¿sí se conocen lo que son los clics? Lo que son con tus bases que tienes tú, ver quién encaja contigo y quién no. Y alguien puede ser perfecto por 3 meses. Y después de eso cambia. Te regresamos.

0: Bueno, aquí estamos hablando del famoso Exploration Ship, que es como más que todo dejar las bases bien claras en esta aplicación de citas y decir qué buscas qué, y qué no buscas y qué quieres y qué no. Yo creo que eso ya existe, ¿no? En todas las aplicaciones es desde describirte físicamente hasta a qué te dedicas, qué haces y qué no. O sea, yo no le veo nada de diferencia. Ahora, imagínate que una mujer o un hombre busca una persona de ciertas características físicas, dice, de aquí soy, ¿no? Pero después esa persona, pues, en el día a día, tal vez no sabe hablar o habla de más. O se cree que sabe mucho o es un tonto y no sabe nada. O todo ese tipo de cosas puede destruir una conversación. Lo que yo les quiero decir es de que al inicio todo es bonito. Todos se ven perfectos. Y más cuando ya pones sobre la mesa esto. La pregunta es, si después de 3 meses, Garbanzo, tú pues ves que la cosa no va bien, vas a decir que no. O ni vas a llegar a eso. O si crees que después de eso la cosa va bien, pues vas a seguir. O sea, yo no le veo ponerle límites o cosas así. Las relaciones se viven y mientras haya ese compromiso y se estén llevando bien y ves de allá para acá y de aquí para allá y todo va fluyendo y si eso ya no empieza a fluir, se habla una vez, dos veces tal vez, se platica y si ves que no hay un cambio, gracias. Adiós. No hay un día, una fecha, un día. Ay, güey, yo en enero, ya en enero, yo ahora sí la voy a mandar a volar. Güey, si en noviembre vas a aguantarla todavía 2 meses más, ¿por qué la gente es? Ay, ya, no, ya nomás, ya entró octubre. Sorpréndeme, octubre. Voy a empezar a hacer cambios. Ay, ya, ahora sí en el 2028. Ahora sí, güey, dejémonos, ya estamos grandes, brody. En lo físico, Garbanzo, si te hace daño algo, vamos, si tienes pedos gástricos, comer chile, picante o alcohol, y sabes que te está madreando, ¿por qué voy a esperar hasta el año que viene si ya sé que me está haciendo eso? ¿Sí entiendes o no?
1: Sí, 100%. En el caso de esta aplicación, habla precisamente de poner límites y de tomarse con madurez. Es que explica que usted va a salir con alguien que tiene un verdadero interés, o sea, de
0: ¿y neta? ¿Cómo sabes? Cualquiera puede llenar una aplicación y decir eso.
1: Está bien, pero las personas que lo están haciendo, entonces es que es el punto de decir, oye, esto se toma con madurez, vamos a comprometernos a 3 meses, le vamos a echar ganas, porque yo sí tengo un interés de conocerte a ti y esperar, o sea, y es que esa era la pregunta, o sea, esta es una salida de emergencia con un contrato de ida, o es inmaduro.
0: Es una estupidez.
1: O sea, para ustedes es una
0: estupidez. Te voy a decir por qué. Porque si estamos hablando de que esto es el método para ahora sí encontrar tu media naranja, ya la armamos. O sea, 2026, después de tanto tiempo de ver cómo encontrás a tu media naranja, encontramos ya la forma. Hay una aplicación que se llama Flor y aquí es donde si uno se compromete. Oye, güey, ¿y por qué cambiaste? Es que ya lo llené en la aplicación. Pues pongamos una que se llame Floor Eats y así le comen mejor. Y oye, ¿por qué estás comiendo mejor? Nunca comías bien. Fuiste hasta ir con la Virgencita de Guadalupe y fallaste y fuiste. Pero ya en la aplicación ahora sí.
1: Pero no le dará psicológicamente a usted a un empuje que no se tenía antes.
0: Gracias por decir eso. Qué lástima que tu relación esté basada en una relación para comprometerte a algo serio.
1: Pero es que muchas personas eso no lo tienen y eso les puede ayudar. O sea, de verdad les puede ayudar.
0: Yo no sé si estás pensando lo que te estás diciendo. Escúchame, Garbanzo. Tienes enfrente una mujer que quieres, que es la mujer, y te quieres comprometer con ella. De verdad. Estoy hablando algo en serio. Ve más allá. ¿Necesitabas la aplicación? ¿La necesitabas? O sea,
1: tu
0: mamá te dijo y tu papá dijo, encuentras una buena mujer, hay que hacer las cosas bien. O tu hija, encuentras un hombre así. O sea, eso no valió. Lo de tu papá, tu mamá, tus valores, tu sentido. No, es la aplicación.
1: Pero es que es una alternativa para las personas que no tienen eso, maestro. O sea, no, yo no quiero decir que en su mayoría no tengan lo que usted habla, pero hay mucha gente que encuentren tal vez en esto una forma de decir, pues aquí es donde yo soy y tal vez otro güey se juntan.
0: Un roto para un desconocido. ¿Y tú crees en eso?
1: Yo nada más estoy exponiendo lo que
0: te pregunto.
1: Y yo por eso se la traje.
0: Te pregunto, ¿crees en eso tú?
1: Yo creo en lo que tiene que ser orgánico es mejor, pero...
0: ¿Crees en esta aplicación tú? Para la gente que se compromete.
1: Sí, yo creo que a las personas que no tienen entonces, la capacidad...
0: Ahí tenemos la feria, hay que hacer una para los que quieren dejar el alcohol.
1: ¿Por qué existe Alcohólicos Anónimos?
0: No.
1: No, no, es que lo mismo, o sea, sí, es una forma de ayuda.
0: Porque ellos van ahí, se meten, no sabes de lo que estás hablando. Porque estás hablando de una aplicación que la abres cuando te dé tu gana.
1: Pero tú también vas y
0: tu gana.
1: Y bueno, y también, no es tú no eres forzado a ir a Alcohólicos Anónimos.
0: No, exacto.
1: O sea, tienes un apoyo, no, tienes un guía, a ver, tal un vez padrino.
0: No, a ver, tú has estado, ¿sabes? ¿Te has informado bien lo que es Alcohólicos
1: Anónimos? Hemos tenido invitados aquí que pertenecen a Alcohólicos Anónimos, pero nunca he estado en uno de estos lugares.
0: Ok, hay gente que va ahí y está presente ahí, y ahí está. Y hay grupos de apoyo y hay gente que quiere salir de eso, pero esto es una adicción a algo. Aquí estamos hablando de que yo ya no quiero tomar, entonces, y güey, ya puse en la aplicación que no iba a tomar hoy.
1: Hay gente que no tiene una manera o forma de tener una relación seria porque no encuentra el perfil de su pareja, y aquí lo puede ser. Entonces, por eso sí creo que pueda servir.
0: Muy bien, se llama Flor. Y el Garbanzo dice que usted ahí es donde puede encontrar su media naranja.
1: Yo no estoy afirmando, yo estoy diciendo que puede a las personas que tengan esa necesidad. Oiga, yo le traje este tema para que usted lo desarrollara, no para que diga yo vengo a vender una aplicación.
0: Ya te dije
1: si
0: que
1: fuera
0: no.
1: Si yo a vender una aplicación, traería mi propia aplicación.
0: ¿Para qué? Gracias, ya te dije. No. Entonces, mi respuesta es, no sirve cuando tú naturalmente no te comprometes y hay algo de verdad con una persona.
1: Pero también reconoce que hay personas que no tienen esa capacidad.
0: Porque las relaciones no son artificiales. Pues esos no duran.
1: ¿Y el hacer esto las convierte en artificial aunque tengan...?
0: Sí, una relación artificial. Porque el día de mañana quiebra la compañía de la aplicación. Oye, ¿qué pasó? Sí, esos güeyes ya cerraron la aplicación. ¿Entendiste?
1: No, maestro, usted no entendió.
0: Mi relación depende de un...

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0: Venga,
1: maestro. Ah, no. Que eres de los Dodgers, dije.
0: Chale.
1: Amigos, agarrar aquí. No, tienes que agarrarlo a él. Muy bien, señores. El día de este martes que viene, tú vas a poder jugar fútbol contra la original Banda de Limón si es que pesas entre 280 y 300 libras. Porque Erasmo le dijo a los de la banda que iban a jugar una cáscara y les iba a traer unos vatos pesados para jugar. Pero ya que los vean, van a ver que son brodis pesaditos. Va a estar la original Banda de Limón el martes que viene. Así que, pues, mucha suerte. En una semana, ¿eh? Vayan a elerasno.com. En elerasno.com digan, yo peso 280, 300 y vamos a tener una pesa ahí para que vean que es verdad, porque si llegan y pesan menos no van a poder jugar, brodis.
2: ¿Cuánto puede aguantar una pesa, maestro? ¿Si te aguantará 300 libras?
1: Pues depende de qué limite tan sensibles.
2: No te amo.
1: Chistes del garbanzo.
2: Oh.
1: No, no sé, brody. ¿No ves que decía uno, continuará, no? ¿Qué decía el chiste?
2: No se vale subirse de a dos.
1: Sí. Bien, el garbanzo dice que hay una aplicación de citas y que esta les va a ayudar a como guía, como su asistente, como para que te comprometas. La aplicación es para eso. Una vez que encuentres a la persona que más o menos tienes tus características que buscas, y me imagino las características que ofreces también debe de haber en esa aplicación. Y ya, pues los dos entran ahí, hombre, mujer, o me imagino debe haber de todo, depende que busques. Y que la aplicación está ahí para eso. ¿Qué opinaba yo sobre esto? Y yo le decía que para mí es una tontería. Realmente es como aquellos que dicen, es que esta aplicación marca tus pasos, ¿no? Y ahí están. Pero pues, es que va más allá. Yo conozco gente que ha empezado a hacer que marcarse pasos con sus aplicaciones y ya después dejan de hacerlo, ¿no? O sea, va más allá, un compromiso, va más allá de una aplicación, para que entiendas, Garbanzo. Antes no existía esto y la gente se comprometía. O sea, para que entiendas lo que es un compromiso, yo sé que las tecnologías te las venden. Recuerda que cuando tú estás haciendo mercadotecnia tienes que decirle al cliente, ofrecerle algo, crearle una necesidad. Que no es. ¿Sí me entiendes? Voy a crear la necesidad. Es la aplicación que te va a llevar a buscar el amor. Y como todos andan buscando amor, y la persona ideal y su media naranja, dicen, güey, van a caer. Entonces, Garbanzo, yo no sé si estoy contestando tu... Para mí no hay tema aquí y realmente no estoy a favor de eso.
2: Ok. Al regresar tengo algo que decir. Uh-huh. Hay tiempo ahorita.

0: Señores, 3 minutos de comedia con el Garbanzo.
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0: Estábamos hablando acerca de una aplicación que se llama Flor y el tema, pues por ponerle una palabra, es Explorationship, que se trata de explorar. Prácticamente es el ya casi, pero todavía no estoy decidido a empezar una relación porque, pues no sé si esta persona llene, pues todo lo que yo quiero tener en una relación, ¿verdad, maestro? Uh-huh. De eso se trata, ya me dio su punto de vista, perfecto. Disclaimer, yo le traje el tema. No es que yo apoye lo que diga o lo que no diga. Lo que yo quiero de usted es pues un par de respuestas.
2: Ya te las di, ¿no?
0: No, escúcheme. Usted tiene haciendo ya casi 20 años, ¿no? Su segmento del Doggy. Uh-huh. Que ha ayudado, no tengo ninguna duda, a muchísima gente, porque me ha tocado verlo con estos ojos. Cómo hay gente que agradece y llora por la ayuda que usted ha brindado, ¿correcto? Uh-huh. Eso ha sucedido. Pero, maestro, si lo ponemos en números reales, ¿a cuántas personas en verdad cree que usted ha ayudado? La respuesta es que no sabe, ¿verdad? Sin embargo, hay personas que no entienden lo que usted está diciendo.
2: Ni tú.
0: Es que quiero ser serio, de verdad, es muy importante. Sin embargo, con sus 20 años, usted todavía no ha llegado a conectar, creo yo, ni con el 97% de la audiencia para que hagan lo que usted dice. Sin embargo, usted sigue dando sus clases para que la gente que le caiga el 20 salgan de ese hoyo en el que puedan estar o que no caigan en ese hoyo. Este tipo de aplicaciones le ayudan a esas personas a encontrar esa pareja que no han podido encontrarla. ¿Por qué se niega usted a una realidad?
2: Garbanzo, es que tú te contradices. Fíjate, ni estoy en otro rollo acá. ¿Ya te diste cuenta que te contradices?
0: Dígamelo.
2: Dijiste, yo no estoy a favor de esto ni en contra, no estoy promoviendo nada. Pero.
0: Todo es cuestionamiento lo que hice.
2: Pero.
0: Todo es cuestionamiento.
2: Te oigo como. Esta aplicación es como estarlo escuchando usted.
0: Está usted loco. Yo nunca dije eso.
2: No. ¿Estás queriendo decir que eso les va a ayudar? Estás diciendo.
0: Usted le acaba de reconocer que sí ha ayudado a gente a salir de sus broncas.
2: Hablemos, está grabado. Hablemos de la aplicación.
0: Hablemos de lo que usted hace por 20 años.
2: ¿Por qué no?
0: Porque usted se está negando a posibilidades.
2: ¿Por qué? Por eso es una comedia eso y tú no crees. Mira.
0: Con ese poder que tiene de convocatoria, el decirle a alguien es que tú no sabes, sabe que la gente le va a creer más a usted que a mí. Deje de estar diciendo mamadas, por favor.
2: Estás diciendo.
0: Ya, pare.
2: No me hables así porque.
0: ¿Por qué pone ruido?
2: Me vas a hacer morir de risa. Garbanzo, tú cuando hablas así piensas que vas a asustar y uno se ríe más. O sea, nada más te voy a decir algo, Garbanzo. Dirías tú.
0: Como traigo un buen argumento, se quedó callado.
2: Es que no ha contestado nada. Estás metiendo mi segmento.
0: Sí, porque usted tiene 20 años haciendo eso.
2: 20 años de trayectoria de temas.
0: ¿A cuánta gente ha ayudado?
2: Tú lo dijiste.
0: Qué raro que no sepa.
2: Ok, ¿cuántos ha ayudado?
0: ¿Usted cree que ayudó a los suficientes?
2: ¿Qué es suficiente para ti?
0: Exacto, ¿usted cree que esta aplicación no va a ayudar a algunas personas a que tengan una bonita relación?
2: Entonces sí está bien la aplicación.
0: Yo no sé.
2: ¿Usted
0: está bien?
2: Contéstame esto. ¿Está bien la aplicación o no? Yo ya te dije y por qué.
0: Contesto entonces.
2: Ahora tú, ¿sí o no?
0: Ok, ¿su segmento está bien para la ayuda de la gente?
2: No, me vas a contestar.
0: ¿Sí o no? No, claro que va a decir que sí.
2: ¿Estás comparando la aplicación con mi segmento?
0: Es una opción para que alguien pueda encontrar una relación basada en lo que están buscando.
2: ¿Puedes hacer la conversación sin meter mi segmento?
0: Es que tengo que usar un ejemplo como usted
2: lo hace.
0: Entonces,
2: es un ejemplo. Estás queriendo decir que mi segmento es igual que la aplicación.
0: Estoy diciendo que su segmento
2: puede ayudar en algo.
0: Sí, estoy de acuerdo.
2: Entonces, ya dijiste que sí recomiendo la aplicación.
0: Si le va a ayudar a alguien
2: no la recomiendas.
0: Escuche, si le va a ayudar a alguien.
2: Sí o no la recomiendas.
0: Si le va a ayudar a alguien a encontrar una relación, ¿por qué no?
2: ¿Recomienda la aplicación, sí o no?
0: Ya le dije, si va a ayudar a que alguien tenga una relación
2: basado en lo que está buscando.
0: Basado en lo que está esta aplicación.
2: No vas a contestar, porque
0: usted
2: sabes
0: tampoco
2: que ya
0: puede contestar en ningún momento una contradicción.
2: Es más, ya lo voy a quitar, va a ser un minuto nada más de comedia. Ya, hasta para la comedia fallaste. Es más, yo sé que se tardaron haciéndolo.

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6: Choco, ¿sabes que hay algo que se llama eliminación de condiciones en la residencia?
7: Bueno, he escuchado, no sé, al pie de la letra, por eso tenemos de aquí a la abogada Leticia Valencia. Feliz martes, abogada, ¿cómo están?
8: A ver, no se oye.
7: A ver, ¿prende el micrófono?
8: Ahora sí, ya.
9: ¿Se escucha?
8: Sí. Okay. Ay,
9: feliz martes, Choco, feliz martes a todos, qué placer verlos, ¿cómo están?
8: Beautiful. Oye, así se dan ganas de hacer esto, ¿sabes?
6: Ahora sí, dan ganas, Choco. Oye, es martes 13, ¿no? No te cases ni te embarques.
8: Eso es correcto.
10: Oye, Choco, hoy es martes 13, dicen que es de mala suerte.
8: Uf. Y quedan 2 días para que sigan votando, ¿eh?
6: Ah, sí, por el podcast.
7: Hey. Bueno, abogada, eliminación de condiciones en la residencia. ¿Qué significa esto?
9: Es para personas que tienen la residencia condicional, la residencia de 2 años. Hay 2 tipos de residencia, la permanente y la condicional. Para poder convertir la de 2 años a la de 10 años, tienes que mandar algo que se llama la eliminación de las condiciones o la remoción de condiciones, que es básicamente donde le dices al gobierno que sigues casado, que sigues enamorado o enamorada del cónyuge que te consiguió la residencia y que mereces la residencia permanente. Si te aprueban la I-751, la remoción de condiciones, entonces el gobierno te otorga la residencia de 10 años.
6: Bien, qué chido, pues ahí está, para que ustedes que nos están oyendo puedan llamarle a la abogada, llamen a los abogados y digan, a ver, abogada, ¿qué? 800-333-3676, 800-333-3676. Así que la pregunta es, ¿qué es la tarjeta de residencia condicional de 2 años y por qué es obligatoria presentar la forma 1-751?
9: La condicional te la dan solamente por una razón, porque cuando tú aplicaste para la residencia, estabas casada o casado con un ciudadano o una ciudadana y ese matrimonio no tenía más de 2 años. Como el matrimonio es muy nuevo, el gobierno puede estar un poco sospechoso de que es un matrimonio fraudulento, entonces no te van a dar la de 10 años, te dan la de 2 años. Después de que se vaya a vencer la de 2 años, tienes que solicitar la remoción de condiciones para que se pueda convertir en la de 10 años. Y les recalco, la única razón por la cual esto lo hace el gobierno es porque quieren asegurarse de que se hayan casado por amor y no por un beneficio migratorio.
7: Oye, estoy viendo, me metí aquí a Google Imágenes y dije, ¿cómo se ve la tarjeta de 2 años de esta? Y está bonita, ¿no?
6: Está chida, Choco.
8: Estás muy bonita tú, Choco.
7: Gracias, Garbanzo. Oye, dice como que de qué país eres, o sea, y dices nada más así, United States of America, permanent resident.
6: 2 años nomás.
9: Sí.
6: Y si en esos 2 años no se casan, ya te tienes que ir a tu país.
9: No, se tienen que estar casados para poder solicitarla, pero si se divorcian, entonces todavía puedes aplicar para la permanente tú solo, pero tienes que mandar evidencia de que te casaste por amor y no por un alivio migratorio. Si es que ya no estás con la pareja que te consiguió la residencia, porque típicamente la remoción de condiciones la tiene que firmar no solamente el beneficiario de la residencia, pero también el ciudadano o la ciudadana.
10: O sea, Erasmo, para que entiendas, Brody, o sea, traen a la... Es que es más simple, traen a la vieja aquí y nada más quieren papeles, pero les dicen, no te vamos a dar los papeles, vamos a dar un prepapeles por 2 años, a ver si, y si todavía siguen, ya después les dan la buena, ahora sí.
9: Exacto.
10: La residencia.
8: Ok.
6: O sea que hay que sacrificarse 3 años, maestro.
10: Como 2 años y 1 mes, ¿no? Para que valga.
9: Sí, bueno, puedes mandar pedir la remoción de condiciones 90 días antes de que se te vaya a vencer la condicional. Si no la mandas a tiempo, porque también suele suceder que se les olvida lo que sea, tienes que mandar una muy buena razón por la cual no la mandaste a tiempo. Y si sí lo mandas, entonces el gobierno te da una extensión de 48 meses.
7: Wow. Muy bien. Y si de repente, por ejemplo, abogada, ¿se tarda eso o ya va como en automático si lo haces con tiempo?
9: No, te van a mandar un recibo que te da una extensión automática de 48 meses, pero es muy normal que estos casos de la 751 se tarden de 3 a 4 años en que programen la entrevista, porque ahorita es lo que he estado notando bajo esta administración, no te dan la residencia permanente, tienes que ir a una entrevista para comprobar que siguen casados, que siguen enamorados, que es un matrimonio genuino, y si se divorciaron o por alguna razón ya no están juntos, de que sigue siendo elegible para la residencia permanente. Bien,
7: pues. ¿Y aún así hayan tenido hijos y todo?
9: Cuando hay hijos, entonces es más probable que te puedan perdonar la entrevista, claro. Pero si no hay hijos y solamente mandas evidencia como fotos y no cosas legales a nombre de los dos, entonces es muy probable que el oficial va a estar sospechoso del matrimonio.
10: Oye, todos aquí bien metidos y el garbanzo sí voltea para ahí, para acá, como diciendo, ¿qué pedo? ¿Cómo que de qué se trata esto?
7: Bueno, ya dejen al garbanzo, por favor. 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
10: Ese güey, ese es los que el maestro. Así es, y es.
8: Sí. Oye, Doggy, pero tú de verdad sí estás bien atento y todo lo que contestas de abogada es como si ese güey trabaja conmigo o qué onda.
10: Ella trabaja conmigo, ¿no? No, parezco yo el abogado.
8: No, tú sí estás bien perro, maestro.
7: Ay, Doggy. Dios mío, bueno, vamos. La siguiente pregunta:
6: ¿cuándo es el momento exacto en el que una persona debe de enviar la solicitud y 751 a las oficinas de Immigration?
9: 90 días antes de que se te vaya a vencer la residencia condicional, ya puedes enviar la I-751, la remoción de condiciones, pero también hay ciertas excepciones. Con esto de la ley siempre hay una regla, pero hay una excepción. Si ya no estás con la pareja que te consiguió la residencia por abuso, maltrato o violencia doméstica, no tienes que esperar hasta que falten 90 días. Puedes aplicar para la remoción de condiciones cuando tú quieras. Incluso si ya te divorciaste, también puedes aplicar tú solo, no necesitas al cónyuge que coopere con esta aplicación. Y también la puedes mandar tarde. Si ya se te venció la residencia condicional, la puedes mandar tarde si puedes demostrar que te casaste por amor, pero surgió alguna razón por la cual no lo pudiste enviar a tiempo.
6: O sea, se le envió tarde, como que como a las 11 de la noche más o menos.
8: Era visita de aquí, chico.
7: Muy bien, bueno, vamos con la siguiente pregunta. ¿Qué tipo de pruebas de convivencia y matrimonio real son las más sólidas para presentar la USCIS? Me imagino, ya dijo unas, tal vez los hijos, ¿no?
9: Sí, so tienes que demostrar que te casaste por amor. Si no hay hijos, entonces manda mucha evidencia, por ejemplo, fotos de que se hayan tomado juntos, no solamente de la boda, pero que hayan viajado, que conozcan la familia de uno al otro, también cosas legales como cuentas bancarias, casas, carros, aseguranza de vida, cualquier cosa que pueda demostrar que sus vidas están mezcladas y también mezclando su dinero, porque eso es lo que puede demostrar la inmigración, que es un matrimonio para largo plazo y que no solamente se casaron por los papeles.
10: Compartir.
8: Tu dinero es mío y el tuyo es mío.
6: Mi dinero es tuyo y tú eres mía.
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6: ¿Cómo ayuda la representación de un abogado como usted de migración a superar los contratiempos de estas entrevistas difíciles? Porque muchos dicen, yo ya le sé, hombre, ya nomás lo presenta, las reglas y todo, ¿para qué un abogado?
9: Porque yo voy a las entrevistas cada semana, yo ya sé lo que están buscando los oficiales, ya sé qué tipo de preguntas te van a hacer y puedo analizar tu matrimonio y decirte exactamente qué evidencia mandar para que no vayan a levantar una sospecha. Y también un abogado te acompaña a la entrevista. Si yo veo que el oficial te está haciendo preguntas que no tienen nada que ver con tu caso, o se están portando groseros, o te están haciendo la misma pregunta repetitiva para que puedas contradecirte, yo como abogada puedo intervenir y puedo proteger tus intereses.
10: Vientos.
6: Muy bien, pues bueno, señores.
10: Vientos.
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8: No hay WhatsApp.
10: Choco, ¿tú tienes el contacto de Eugenio Derbez?
7: Sí, Doggy, ¿para qué?
10: No, porque ya es que murió Sammy. El garbanzo tal vez puede hacerle unos papeles de Sammy.
8: Oye, Doggy, ¿de qué se trata esto tú?
7: Qué bárbaro.
8: Eres un amargado. Aparte divorciado.
10: Sí. Qué dolor.
8: Yo por eso.
10: Y tú, garbanzo, eres un soltero.
8: Es lo que tú eres.
10: Ok, tú lo serás.
6: Bueno, estos fueran presidentes y estuvieran en guerra todos.

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